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le llaman labrador, porque toda mi vida solo he pretendido hacerle la vida agradable a los demás. 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

0: negro.
1: Bro, necesito ayuda, tío. Tengo una resaca muy fea. Últimamente estoy fatal, hermano. Desde que ella se fue, te lo juro. No paro de salir. Y me he despertado con una chica, tío, que me cayó súper bien, en verdad, pero... Ven a pedirle un taxi, por favor. Te debo uno.
2: Cabrón, ¿pero por qué? ¿Dónde tienes que ir tú?
1: Bro, no te voy a mentir. Voy a salir de nuevo.

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0: Bueno, no sé yo. No sé yo si es fantástico, ¿no? Pero ya estamos aquí, amigos. Mira, ahora mismo, además, nos podéis ver en directo también en radiosamboy.cat. Ya sabéis que tenemos, pues, una nueva manera de que se nos vea. A mí no me vais a ver, me vais a escuchar solo, porque el tema de las cámaras interiores está todavía por estudiar. Pero no, no pasa absolutamente nada, amigos. Os vais a ver a cuatro caras perfectas de estas horas de la mañana. Gente de bien, gente que se acaba de despertar y que tiene una cara espectacular. Fran, no sé cómo has pasado esta semana de tu cumpleaños, ¿cómo lo llevas?
1: Mira, te lo juro, he estado a 5 minutos de darle manotazo al despertador esta mañana, pero digo, no, hombre, no. Me gusta más la periferia que la cama, imagínate.
0: Ostras, pues sí que te gusta esto,
2: ¿eh? Wow, ¿eh?
0: Qué bonito, ¿eh? O sea, eso no nos pasa a todos, eso está sobre
1: eso. Eso me estoy haciendo mayor y ya no aguanto en la cama.
0: También, o sea, es que es curioso, ¿eh? Cuando vas cumpliendo años ya ni para dormir sirves.
1: Duermes menos, es verdad, ¿eh? Mm. Duermes menos.
0: Es que ya no valgo ni para dormir, ¿eh? No, sí. Una cosa, ¿qué pasa, Joaquín? ¿Tú sí? ¿Tú vales para dormir?
3: Yo sí, yo para dormir valgo. Menos estas noches que hace tanta calor, que te despiertas de la calor, es asqueroso. Bueno, ya estamos casi en junio. No quiero pensar qué puede pasar en agosto.
1: Bueno, nunca se sabe.
0: Vale, mira, Joaquín, no es nada malo, ha dicho asqueroso, está en el diccionario, no hay problema. Pero, no hay ningún problema. Pero a partir de este día hay un nuevo Joaquín. Tengo que deciroslo que el Joaquín ha estudiado toda la semana el libro de sinónimos, para que a una palabra que no sea chunga. No estoy nada. Dice
2: no me he acordado.
0: Para ir cambiando, Joaquín.
2: Claro,
0: cambiando.
2: No me he acordado de estudiar.
0: Bueno, pues no diga palabra, por favor, que nos echan bronca. Porque es una radio pública, hombre.
2: Ah, si fuera privada podría decirlo.
0: Si fuera Telecinco podría.
2: Vale,
0: es lo que hay.
2: Entonces, Radio San Boy, ¿puedes decir algún inversor que quiera privatizar la radio?
0: Recorcholis.
4: Rayos y retuécanos.
2: Ostras, Pedrín.
0: Ostras, ¿quién sería Pedrín,
2: Ostras, coño, el de Roberto.
0: ¡Ah! Ves, tiene un problema,
2: Hay bien, que poner un.
0: Lo ha hecho bien.
2: El de Roberto Alcázar
0: y Pedrín. Ahora que me cambio a mover una cosa, no os calléis, hombre. Que
2: yo lo voy a intentar por todos.
0: Gracias, Joaquín. Si te queremos igual.
2: Voy a intentar no decir palabrotas, que no cuesta una puñetera.
1: Sí, o sea, podríamos tener una señal cuando diga algo.
0: Un pip.
1: Sí. Decir algo.
0: La semana que viene podemos traer un diccionario, ¿vale? Yo propongo traer un diccionario y si Joaquín dice algo, lo revisamos. Si está, lo damos por bueno.
2: Correcto. Bueno, a ver, perdona.
0: Hay cosas que
2: entonces
0: están.
2: Lo vais a dar todo por bueno. Sí, bueno, porque todo está en el diccionario.
0: Todo está.
2: Hombre, claro.
0: Todo está en los libros.
2: Todo está en los libros.
1: No hay nada inventado.
2: Dani,
0: hola, ¿qué tal?
4: Buenas, ¿cómo
0: estás? ¿Cómo estás tú?
4: Pues bueno, yo he vivido un poquito el inicio de Marty McFly en Regreso al Futuro.
0: ¿Qué está pasando?
4: Estaba en la cama y cuando he visto el reloj, digo, Dios mío, Doc, tengo que ir al cole. Y entonces he corrido y me he venido.
1: ¿Has venido en un skate enganchándote a los coches?
0: Sí.
4: Y he saludado a las del gym de 24 horas, he hecho así. Con el skate.
0: El alcalde Goldie Wilson. Ay, Dios mío. Bob, ¿qué tal? Que ya,
5: buenos días.
0: ¿Ya has estrenado tu camiseta?
5: Sí,
0: de señor de 40 que va a repartir caramelo de la puerta del cole.
5: De camuflaje, sí. Tengo que decir el tema de calor, que aquí tenéis más calor. Aquí tenéis más calor que en Barcelona, ¿eh? Más humedad, ¿eh?
0: Explícanos eso, que es interesante.
5: No, sí, aquí he llegado, en Barcelona he salido, que relativamente se está fresquito, y así lo bajar de los ferrocarriles San Boi,
0: Una se fugó,
5: pero...
0: Oye, puedes aprovechar también para hacer promo de otras cosas que hace, que me ha dicho que hace Forza Barça, eso tienes que explicarlo.
5: Ah, bueno, sí. Bueno, ahora ya no, porque acabó la temporada y bueno...
0: Qué chulo.
5: Sí.
0: ¿Estás retransmitiendo partidos de fútbol?
5: Sí, haciendo también los personajes y bueno, bien.
0: Ahora ya las personajas, porque como hacéis el fútbol femenino, me imagino que deberéis de cambiar algunas voces ahora.
4: Qué guay, ¿has hecho Forza Barça?
5: Sí, bueno, el Laporta también y bueno, bien, sí. Es que
0: ¿Haces Aitana Bonmatí?
5: No.
2: Alexia Putellas.
5: Son inimitables. Ya no, son inimitables. Estas futbolistas son inimitables.
0: Molaría mucho, ¿eh?
5: Pero la verdad que juega muy bien y chapo.
4: Tú imagínate ese momento en el que Bob conozca a Laporta.
5: Bueno, es que lo conozco.
4: ¿Cómo?
5: Bueno, Joaquín los. O sea.
2: Sí, lo conoce, sí. Su madre es muy amiga de Jean Laporta.
5: Sí. Bueno, mi padre, Rafa Yuste, había trabajado con Rafa Yuste y conoció años atrás, sí, sí, sí.
2: Sí, Rafa Yuste había trabajado con Rafa Yuste.
5: Sí,
4: qué
5: sí,
4: guapo.
2: Es lo más
4: qué
2: raro, normal. Qué raro, ¿no? Es lo más normal.
5: Laporta es un tío que mucha gente puede tener una imagen, pero es un tío muy válido que... cuando lo ves más al borde del precipicio, bueno, tiene soluciones.
0: A ver, Bob.
5: Para todo.
0: O sea, alternar como alterna la gestión de un club con estar en...
4: Sí, sí. Luz de gas.
1: Luz de gas.
4: Luz de gas
1: lo lleva.
5: Hay que también, claro, divertirse y hay que... Oye...
1: Esa sala tiene que cambiar el nombre ya.
2: Sí, es Luz de Jan. Luz de Jan.
1: Luz de la puerta. O la puerta de gas.
5: Pero yo te digo una cosa. Cuando cierra la discoteca, ya no se llama Luz de Gas.
2: ¿No?
5: Se llama Luz de Gases. Porque de ahí de toda la noche la gente y hay unos gases y de verdad, ya cambió el nombre.
2: Sí,
5: ya,
2: no, cuando, y tú con el 5. Público, que cualquier día te van a meter un viaje que te van a poner mirando a ti.
5: Era de mentira.
2: ¿Has visto? Lo he dicho de una sola palabrota.
5: Qué bien lo hace. Era de chocolate, de estos de feria.
1: O sea, que... Sala al loro.
0: ¿Qué?
5: Sala al loro.
0: Al loro me gusta, ¿eh?
5: Al loro, que no estamos tan mal.
0: Me gusta mucho sala al loro, ¿eh?
1: Sala palancas. Esa podría ser la sala de aquella que había cuando éramos jóvenes, que había la sala de chumba,
2: sí,
1: y la de más comercial, sala palancas,
2: en esta que había ahí en Cornellá, que tenía tres salas diferentes. ¿Cómo se llamaba
0: Music
2: esta
0: Palace,
2: discoteca?
0: Ah, la Music Palace, madre de Dios,
2: había tres salas diferentes.
1: He cumplido 40 y 10. Ojo,
0: sí, o sea...
5: 40 y 10.
2: Bueno, yo tengo 40 y 20, ¿eh? O sea que tampoco...
4: O sea que con Ivo es Siriba, ¿no? Ya va ahí ya está, un poquito, claro, diciendo la edad de vegetorios, ¿no?
0: Mira, yo os tengo que decir que tenemos en la periferia algo que podemos decir muy contentos y felices, que tenemos prácticamente todas las décadas, menos las que son por debajo de 18, porque no pueden venir a la radio. Pero es que las tenemos todas.
4: Yo estoy viviendo ahora el odio de la gente joven cuando coges y dices, ¿de qué año eres? Y le digo, no, yo es que soy del 97. ¿97? ¿Escribíais en piedra, hijo de la gran puta?
5: Este programa es uno grosero, por favor. Por favor. Parece una tertulia de bar.
1: Escucha, ha dicho 96, pero cuando digo yo 76, que dicen que cazabas con cerbatanas.
4: A mí me dicen los mismos los chavales que vienen a la de práctica, digo. ¿Y sabes quién te va a probar en la práctica?
2: ¿Sabes? Imagínate cuando yo digo...
5: 30 años tienes.
2: Cuando yo digo 66.
5: Yo te ponía menos incluso.
1: Gracias.
2: Imagínate,
1: 66. ¿76? ¿Has dicho?
4: Yo 97.
0: Es lo que te digo, que estamos todos, ¿eh? Estamos todos representados aquí, ¿eh?
5: Es verdad.
0: ¿Sabes? Me acuerdo, bueno... Vamos con el programa, que va a decir la gente. Vaya inicio.
2: Ya estamos en el programa.
0: Vaya inicio más largo. El otro día, por ejemplo, Jimmy, el jueves, hace dos semanas, alucinó con el hecho de que algunos hubiéramos nacido en los 80. Porque sí, dice.
1: Lo de la bobina.
0: Sí, porque le dijimos, no, es que los que hemos nacido en los 80. Pero dijo Jimmy, ¿cómo? O sea ¿cómo? Que a mí nació en los 80. Digo, Jimmy, claro.
1: Y antes.
2: Claro, es que Jimmy es de los 2000.
4: ¿Esto?
2: ¿No?
4: Sí.
0: Claro. Jimmy es de los 2000.
4: ¿Estudiabais con Madonna?
0: ¿Estudiabais con Madonna? Sí. Escuchabais Mother Talking.
2: Sí, sí, sí. La,
1: hoy en día es verdad que, supongo que os pasará, que tú piensas en los 80 y dices hace 20 años.
2: Sí. ¿Correcto?
1: No hace 20 años.
2: No.
0: Cuando te das cuenta, es lo que dije en directo, cuando te das cuenta que de ahora a los 80 hay la misma distancia que de los 80 a la Segunda Guerra Mundial.
2: Sí, tal cual, sí.
4: Esa conversación es de los 80, pero si hacía 20 años que estábamos ahí...
0: Te quedas hecho polvo, ¿eh? Vamos a más cosas, venga.
1: Dale.

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1: Pues venga, vamos con lo que tenemos que ir. Vamos con las noticias del día y no hace falta que nos las deis. Gracias a vosotros por escucharnos, ya no decir gracias por dar esas noticias que nadie da. Es verdad que lo hacemos nosotros. Y oye, vamos a hablar de... Aquí sí que siempre tenemos un lugar para la ciencia. Los compañeros lo saben, compañeros siempre saben. Luego vendrá Dr. Fran dentro de un rato. ¿Sabes? Sí. Viene.
2: Tenemos que recuperar a Gene Syracuse.
1: Gene Syracuse.
2: Hace tiempo que no viene.
1: Bueno, pues yo no sé si es Gene Syracuse, pero... os quiero hablar del fascinante mundo de la ciencia y la astronomía internacional. El 31 de julio de 2022, una imagen revolucionó las redes sociales, ¿vale? Etienne Klein, un prestigioso físico y director de la investigación de la Comisión de Energía Atómica en Francia, publicó una fotografía espectacular. Aseguró que era la captura más detallada jamás lograda de Próxima Centauri, que es la estrella más cercana a nuestro Sol. Bueno, pues eso, según él, se había tomado con el telescopio espacial James Webb de la NASA. Y la imagen, que podéis buscar, era un círculo rojo incandescente lleno de llamaradas cósmicas.
3: ¡Holo!
1: Pues ese círculo superó los 15.000 me gusta y fue citado por los informativos de la televisión francesa. Bueno, pero atentos a esto, porque la comunidad científica se quedó de piedra cuando, días después, el propio Klein confesó la verdad en el diario Le Point. No era una estrella lejana. Era una rodaja de chorizo.
2: Venga ya.
4: No, claro, hombre.
1: No. Lo podéis buscar, ¿eh?
2: Venga ya.
1: Bueno, era chorizo ibérico puesto sobre una cartulina negra.
3: Anda, mira.
1: ¿Vale? Y coló, ¿eh? Coló súper bien.
5: ¿Os explicáis por qué no llegan los extraterrestres?
4: Claro.
2: No, ¿para qué van a venir? Pues no vale la pena.
5: Somos la periferia del universo.
4: Y lo de la Luna, que fueron hace años y han vuelto a ser platós.
1: Que no es un platón, hombre.
4: Que eso es falso, hombre.
1: Que sí que fueron.
2: No, hombre, no. Sí, pero yo me hago una pregunta con esto, que es lo que me hace.
1: Jan, que sí que fueron a la Luna, hombre.
4: Sí, a la Luna de Valencia, sí,
1: Jan,
4: hombre.
1: Jan,
4: usted... Sí, adoro, sí, hombre.
1: Jan, usted también, o sea, es terraplanista también usted.
4: Sí, bueno, hay muchas cosas que la gente se lo mira esto del chorizo mismo. O sea, la gente se lo cree y...
2: Yo con esto de lo de la Luna, me hago una cuestión que digo...
1: ¡Ay, ay!
2: Si en el 60... he dicho coño, perdón.
1: Bueno, si en el
2: diccionario. Si en el 63, cuando baja el señor aquel que baja,
1: sí,
2: y planta la bandera.
1: ¿Cuándo? ¿Qué año?
6: 69.
2: Perdón, seis años, no pasa nada.
1: Cuidado,
6: ahí están buscando los platos.
2: Cuando llegan allí, ¿sabes? Y baja dando saltirunets, ¿sabes?
1: ¡Qué bonito!
6: ¡Saltirunets!
5: Tú imagínate ese hombre diciendo... en la nave diciendo...
2: Un pequeño paso para...
5: ¿Qué hago?
1: O sea, quiero camisetas con Armstrong que ponga saltirunets. Pero ¿cómo ha salido eso?
6: Yo me imagino el nodo, ¿no? Diciendo los saltirones, ¿no?
7: Y nosotros a la nave diciendo,
6: el astronauta.
7: ¿Qué hace, por Dios?
2: A ver.
6: Un pequeño paso para el hombre, un saltirunet para la humanidad.
2: Archie, ¿quieres dejar de hacer el pájaro?
1: Un saltirunet.
7: Bueno, dejé esto flipado.
2: Astro la llegó su saltirunet, ¿sabes? Pam, pam, pam.
1: Qué bonito eso.
2: Planta la bandera y se pira. Y sí. Ahora me vas a decir, Toby, que en el 2026 solo pasan por allí y no se bajan.
4: Una rucha United States of America, rucha.
2: Cambiar la bandera,
1: salió
2: que
1: muy caro.
2: La pobre consumía.
1: Salió muy caro.
5: Ya, pero no solo fueron el 69, hubo muchísimas misiones.
1: Sí, sí. Explícalo, Fran.
2: Que se bajaran, sí. Laika, o sea, que dieran saltirunet, sí. Solo hay una.
6: La perra Laika.
2: Laika
6: Virgin. Amigo Laika, compañía de teléfono, buena Laika. Laika móvil, muy buena. Amigo, muy barata.
1: A ver.
6: Alibaba.
1: Dios mío, bueno, pues eso, amigos, que podéis buscar el chorizo cósmico, ¿eh? y que lo sepáis, que es espectacular, tío. Es brutal porque parece, salió en los telediarios esto.
2: Parece una traducción de los años 60 de un cómic Marvel de los Cuatro Fantásticos.
1: Chorizo cósmico.
4: Yo digo chorizo. Buenos días, soy Jonathan, chorizo cósmico, Spain chorizo cósmico. Hasta aquí mi intervención.
1: ¿Ha inaugurado ya la temporada de Balconing? ¿Usted? ¿Ya la ha inaugurado? ¿Ha saltado ya?
4: No.
1: No todavía.
6: No.
1: Es el típico inglés de Mallorca, ¿no?
6: He saltado, ¿no?
3: El saltirunet.
6: He cerrado el gas, he hecho tal, pero creo que no he saltado.

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1: Bueno, vamos a ir con cosas chungas donde las haya. Ahora busco tu sintonía, que no la encuentro, pero no pasa nada porque vamos a hablar de esos de esas pesadillas futbolísticas que tanto gustan, ¿eh? Tanto gustas por aquí. Y hoy, mira, me encanta porque vas a ir a mi equipo, vas a ir al Real Madrid.
2: Claro.
1: Y vas a hablar de una de las pesadillas que aún tengo por las noches. O sea, a un sueño por la noche con este señor. Venga, vamos allá. Voy a buscar un himno en Madrid un poco especial. Venga, voy.
3: Buenos días, compañero. Hoy vamos a hablar de un personaje que no tenía un pelo de tonto. Era una mezcla entre Mr. Proper y Freddy Krueger. Estaba hablando del mítico Gravesen, que jugó en el Madrid, un gran jugador. Dané.
4: Gravesen, Firmensen.
3: Sí. Un jugador que nació en el año 1976 en Bechlen, en Dinamarca.
4: ¿Tiene la misma edad que tú?
2: ¿Ah, sí? ¿Del 76?
4: Sí.
2: ¿Cómo ha cambiado?
3: Sí, pero tiene pelo, ¿eh? Era ver si no tenía pelo. Buenos días, compañeros. Fue un mediocampista caracterizado por su intensidad física y con un carácter muy fuerte y muy problemático, que eso le llevó, consiguientemente, problemas en los equipos que estuvo, que me atraco del croissant. Su trayectoria fue del 95 al 97, jugó en el Bengelen-Volglum.
5: Saca el croissant.
3: Bengelen-Volglum, un club, lógicamente, de... Qué hilo más bonito, ¿eh? La piel de gallina. De su ciudad natal. Del 97 al 2000, jugó en el Hamburgo de Alemania. Del 2000 al 2005, al Everton de Inglaterra. Y, como... mismamente está sonando este himno glorioso, del 2005 al 2006, la época galáctica gloriosa, sin ayudas arbitrales, Real Madrid.
1: Oye, pues yo te tengo que decir que lo comentábamos antes en la previa, y te tengo que decir que siempre pensé que Gravesen no era tan malo, pasa que tuvo muy mala suerte.
3: Sí, es que hay jugadores, en teoría, igual que Chigrinsky, comentamos que habían tenido una época buena, pero luego cuando fichan por grandes clubs, tiene un poco el declive, ¿no? Pero bueno.
6: Buenos días, compañero. Soy Jordi Alba, que ha comprado el Hospitalet, ¿no? Que ahora vamos a subirlo a primera y vamos a hacer que sea un equipo que esté más años que Girona y que compita mejor, ¿no? Bueno, voy a decir cuatro cositas de Gravesen. Fue conocido por la gravesiña. No sé si sabéis lo...
7: Hombre, el primer regate hecho con la rodilla.
6: Efectivamente, que un poco más y se...
7: y se queda
6: y se desloma y se queda hecho polvo, ¿no? Nada, como decía compañero Dani, clavó la rodilla izquierda contra el césped mientras controlaba la pelota con la pierna derecha. O sea, no lo hagan en sus casas porque pueden quedar ahí un poco medio capados, ¿no? Y un poco más, lógicamente, y se mata y se queda Gravesen. Gravesen. Buenos días. ¿Qué tal? ¿Cómo estamos?
4: Bien.
6: ¿Bien?
4: Sí. Bueno, ¿y usted bien. Quién coño es?
1: Bien, ¡uy, joder! No se había dado cuenta, ¿no? No puede evitarlo.
6: El presidente de la herencia, ¿no? Que dejó toda la herencia que tiene la puerta ahora, Bartomeu, ¿no? Todo lo que hay ahora...
4: ¡Barto!
1: ¡Novita!
4: Ahora, Novi, cuando acabemos ya hablamos un poquito.
6: Bueno, no, todo es gracias a mí, ¿no? Toda la herencia. Yo pasé una mala época, la pandemia, pero bueno, dejé todo... Bueno, este jugador, después del Madrid, fichó por el Celtic de Glasgow, ganó la Liga y se retiró en el año 2009, y también el mundo del fútbol lo agradeció.
4: Pero yo quiero hacer una pregunta. ¿Un paquete de este calibre, cómo ha podido engañar a tantos clubes?
6: Bueno, es jugador inteligente, ¿no? Porque ahora vendrá la parte final, que este jugador fuera del fútbol ha triunfado.
4: Sí, porque en el fútbol...
6: Bueno...
7: ¿Cómo es que
2: le da igual, es del Madrid,
6: Bueno, lo importante que decía Barto, buenos días, compañeros, ¿qué tal? ¿Cómo estáis?
4: ¡Hombre!
6: Cuando se retiró en el año 2009, que ya dejó el mundo futbolístico, ¿no? Se forró, no la calva, se forró, pero de ganar dinero, que, bueno, invirtió en Las Vegas.
1: Gravesen,
6: Gravesen. Se convirtió en el Baxi de La Vega, Baxi Gravesen. O sea, el mundo de la finanza, este hombre es un crack.
4: Por cierto, ¿sabe usted que se han cumplido 20 años del Iniestazo, no?
6: 20 años, ¿cómo pasa el tiempo? ¿Cómo estaba y cómo estoy ahora? Pero bueno,
1: ¿qué hace? ¿Qué hace ahora? ¿Qué se dedica?
6: Procreando todo el día. Mujer quiere hacer un equipo de fútbol ya, y bueno. Así que quedó, pero bueno.
4: Con el vinillo.
6: Bueno, Vinillo fue un poco una historia, un poco no tuvo mucho éxito, pero bueno, principio de inversiones. Ahora tengo otras que funcionan un poco mejor, ¿no?
4: ¿Cómo por ejemplo?
6: Como por ejemplo, pues nada, un libro que voy a hacer, un libro de mi vida y nada. Ah,
1: bueno. Un videojuego, ¿no? Videojuego de Iniesta.
6: Efectivamente.
1: Un simulador, bueno, simulador de Iniesta.
4: Siempre será el hombre que marcó el gol en el Mundial, que también.
1: Sí, sí.
6: ¿Cómo lo recordáis ese momento?
7: Buf. Yo me acuerdo que estaba con mis amigos y nos abrazamos todos. Fue un momento de jolgorio máximo, o sea, fue brutal.
6: Sí, sí.
4: Yo estaba en casa, estaba con mi suegro, con mi hijo, y mi hijo tenía en aquella época 4 años, y yo creo que el niño miraba como diciendo, ya estos dos taraos, ¿qué les pasa? ¿Sabes? No lo entendía, claro, era muy pequeño, y lo único que veía ahí a su abuelo dando botes, a su padre dando botes, y él miraba como diciendo... Yo es que encima, pues voy a dar bote yo también.
7: Yo encima la casualidad que al año siguiente me fui de intercambio a Holanda.
4: ¡Holo!
7: Obviamente fui con la bandera de España y diciéndole a todos, comeos esta.
1: Pero Dani, no hagas eso.
7: No, sí, luego también me comí a otro.
4: No ha dicho nada. Lo ha gesticulado.
1: Pero me refiero, o sea, no les gustaría a los holandeses eso.
7: Bueno, no sé si les gustaría o no, pero...
1: Se lo tomaron bien.
7: Que sepan que Iniesta...
6: Por cierto,
8: Holanda queda al lado de Países Bajos, ¿no?
1: Es la localidad que está.
7: Justo al lado.
8: Que estoy aprendiendo geografía
4: sí,
8: y.
4: Sí, sí. Vamos, lo ha clavado, ¿eh?
8: Holanda
4: sí.
8: Y Países Bajos.
4: Y Países Bajos, sí, sí, sí.
7: La
4: justo
7: zona
4: al
7: del
4: lado,
7: sur,
4: justo
7: al lado.
8: Bueno, pues nada. Bueno, también. Buenos días, compañero. Hablando días. Más cosas de este hombre, es un dominador del póker. Igual que mi amigo Jerry Piqué. Bueno, es un crack del mundo del póker. Se calcula que acumuló una fortuna de más de 100 millones de euros.
1: Ojo,
8: no tiene un pelo de tonto,
4: No tiene un pelo de tonto. Ni de listo tampoco.
8: Sí, sí.
4: Vamos, no tiene un pelo.
1: Qué nivel, ¿eh?
6: Una pasada.
1: Qué nivel.
8: Bueno. Buenos días, compañeros de Samboy. La verdad tenéis un... No, muy bonita. Está muy bonita Samboy también, como Badalona. La verdad que estoy...
1: ¿Qué tal le va con ese rollo suyo de ir a echar vecinos de sus casas? ¿Cómo lo lleva?
8: No, hacemos otra actividad que hacemos tardeos.
1: Tardeos.
8: No sé si lo habéis visto por redes sociales.
1: ¿Hacéis tardeos en
8: la playa? Yo salgo y bailamos con todos los vecinos y hacemos un poquito de, bueno, baile. Fomentamos la bien, convivencia . Y yo voy cada día, lo podéis ver, ¿eh?
1: Eso
8: hacemos
1: es
8: baile al lado de la playa, tardeos, cada se ha puesto muy de moda.
1: Eso es petardeo.
8: Petardeo también. Para acabar ya con este personaje, en la actualidad vive en Dinamarca y es comentarista de televisión. Gravesen.
4: Muy bien.
8: Vale. Y tiene previsto montar un nuevo negocio. ¿Sabéis?
1: A ver.
7: ¿Un encerado de calvas?
8: ¿No?
4: No.
8: Una peluquería que se llamará Bald Gravesen. Bald Gravesen. Bald.
1: Calvo.
8: Exactamente.
4: Calvo. Está bien.
1: Bueno, tiene un buen sentido de humor, ¿eh?
4: Vale, bueno, ya.
1: Se ve bien.
4: Una barbaridad.
1: Se puede dedicar al.
4: También tiene un sentido del humor.
1: Sí. Bueno, pues nada, para finalizar, Bob, ¿alguna cosa si te ha quedado
6: algo? Lo que comentábamos, que si alguien tiene sugerencias para próximas secciones, pues nada.
1: Peticiones.
6: Gente, compañeros.
1: Dani tiene.
7: Yo tengo una.
6: ¿Sí?
7: Sí, Super Mario Balotelli.
6: El gran Balotelli.
1: Yo tengo una para que te apuntes. Yo creo que Amunique es una de mis grandes.
6: Ese también.
1: Amunique.
7: Luis Enrique, tu padre.
1: No.
4: Y luego tengo y acordaros de Jorge Campos, que fui también. El primero que lo dije, era de hacer caso.
1: Qué camiseta.
6: Tengo un personaje muy vintage que también saldrá, que tiene una historia muy curiosa, que se llama Bio.
4: Bio.
6: De la época, jugó en el Español y en el Barça, y tiene una historia muy, muy Bio. Curiosa. Bio, con B alta.
4: Sí. No lo he escuchado en mi vida.
6: Pues.
4: Bio.
1: Sí.
4: Pero
1: Campos.
4: Campos,
7: Jorge Campos. Risto Stoško.
6: Balotelli también gran historia.
7: Y otro también que es también curioso, el que compró el Betis por 1,5 euros. Creo que era como un bocata. El Cedric, creo que se llamaba.
6: Sí.
7: Que luego también me ha pasado.
4: Antes de. El último día de programa tenemos que hacer una predicción sobre el Mundial.
1: Ah, vale.
6: Ah, también, vale.
1: Vale. ¿Cuándo empieza? ¿Qué día es?
6: De aquí dos semanitas, más o menos. Sí, sí.
4: El 11 o el 12 de junio, claro. Ahora no recuerdo, pero por ahí.
1: Hombre, yo creo que si España llegara a semis, o sea, podríamos retransmitirlo perfectamente desde casa.
3: Pues
1: eso
3: sí.
1: Lo podemos hacer. O sea, eso es probable.
3: Y sobre todo el partido de la primera fase, Chequia-Uzbekistán. Este hay que darlo.
1: Este hay que darlo, sí o sí.
4: Yo creo que tenemos muchos números para llegar a semis, ¿eh?
7: A semis.
4: La final ya no me voy a mojar tanto. Bueno, pero a semis.
7: Yo sé que Francia, después de. Bueno, a Irún no le gusta el comentario, pero del dictador Mbappé.
1: No, hombre, no.
6: La favorita, ¿no?
1: Vamos a más cosas.
7: Vamos para abajo.

0: Pues mira, yo os tengo que explicar una historia que normalmente no hago porque... Y eso es cierto, muchas películas tienen ese punto de que pues no son las mejores películas del mundo, no son aquellas películas que se llevan a un Oscar, pero por alguna razón, pues que te toca de lleno, pues acaban siendo una de las películas de tu vida. Y este es el caso. Vamos a hablar de Todo en un día y os voy a explicar. Os voy a explicar el porqué, que creo que es que se va a entender fácil. Pues hay que decir que hay momentos de la vida, como decía, que cambian tu vida para siempre. Y eso me pasó a mí en sexto de primaria. Yo iba al cole Marianao y se cambia el trimestre. Y la maestra reorganiza los pupitres y por puro azar me toca con Sara, que era la que me gustaba en el cole. Y sí, bueno, pues sí, no me hizo mucho caso, eso es la realidad, pero me sentaron con ella. Entonces yo, ¿de qué hablo con Sara ahora? Porque ya 12 años, Sara, te sientan al lado y dice que, por cierto, vive a una calle de la radio, no diré su apellido por si acaso, y un martes cualquiera estábamos recogiendo estuches, era la clase de plástica, o sea, fíjate cómo me acuerdo. Y de la nada me dice así, después de intentar sacar temas durante toda la semana para hablar con ella, me dice, oye, ¿has visto todo en un día? Digo, ¿qué? Dice, no, es que es mi peli favorita. Entonces yo ya, pues ya está, ya tenía deberes, o sea, intenté verla como pude, y bueno, la verdad que acabé viendo la peli y no me sirvió para nada con Sara, pero sí que me sirvió porque me enamoré de esa película. Y aquí sigo, ¿no? Aquí sigo con una película que me encanta, con una persona que está detrás de la película, que es John Hughes, que me parece, para mí es lo más de lo más de lo más de los años 80, y una película que es mucho más de lo que aparenta, porque es verdad que parece una cosa, pero es muchísimo más. O sea que, bueno, Sara, si de casualidad nos has escuchado, como que 40 años, bueno, 40 años no, 30 años después te has enterado, pero oye, que no sigue vigente, no te preocupes. Bueno, pues la cuestión es esa, no sigue vigente. Sí, sí, eso os ha pasado a vosotros también, eso de que alguna os dice, me gusta esto, y lo ves tú, y al final que le gusta eres tú, y te quedas con aquello ya para siempre. Bueno, oye, hoy no está Juan Pablo, me dijo que no podía, pero no importa, porque lo vamos a llevar a cabo nosotros, como siempre hacemos, y vamos a hablar de esta película que tiene probablemente, pese que es mi peli favorita o una de mis favoritas, al personaje más insufrible de la historia del cine. Y es Ferris Bueller's Fran, protagonizado por Matthew Broderick, que es, sin duda, es su papel. O sea, es si el papel icónico de este actor sería este. Habría también el de Juegos de Guerra, que estaría por ahí también, pero básicamente si hay un papel que define a este actor ya para siempre, para lo bueno y para lo malo, es este.
1: Sí, sí, y hasta el día de hoy, la verdad, que, por ejemplo, en Instagram, si habéis visto en los Reels, hay muchas stories de rememorar el cine de los 80, ¿no? Y es un barriburrillo de imágenes. La de Matthew Broderick no falla. No falla, está siempre, siempre, siempre. Y sobre todo la imagen con aquel cover de Twist and Shout de la película, que se hizo icónico en los 80, ¿no? Bueno, yo creo que es una de las películas que mejor capturan el espíritu de los años 80. Más allá de los grandes hits, ¿no? Como
0: sí, los
1: Indiana Jones, Top Gun, que vimos, ¿no? Las películas icónicas.
0: Sí, sí.
1: Todo en un día... es una película de los 80 y que refleja aquel espíritu de amistad, de libertad, de vivir el presente, de disfrutar. Es una película que te dan ganas. Esta película te la tendrías que poner un miércoles por la mañana, cuando ya no tienes ganas de seguir viviendo, y te le pones a esta película, oye, de verdad que te anima, ¿eh? Te anima.
0: Te dice, motiva.
1: Sí. Es de estas películas vitamina.
0: Bueno, porque además, vamos a explicar un poco de qué va, si os parece, Joaquín, ¿de qué va esta película? Así, pequeño resumen, ¿va?
2: Mira, yo tengo que reconocer que por primera vez solo he visto hasta la mitad, cuestiones no he podido ver
0: no pasa
2: más.
0: Nada.
2: Yo recuerdo haberla visto en su día. Y esta última vez yo llego hasta el momento de que se lleva el Ferrari del amigo,
0: vale.
2: El padre del amigo.
0: O sea, ¿quién es Ferris Bueller y qué?
2: Ferris Bueller es el chico, digamos, el popular del instituto. Es un poco un tío así, un poco A ver cómo lo digo sin decir una palabrota.
0: Bueno,
2: no, no.
0: O sea, es popular.
2: Es el popular.
1: Es el estudiante carismático.
2: Sí, el carismático.
0: Pero es,
2: instituto,
0: pero es que es popular.
2: No quiere ser su amigo.
0: Es popular entre alumnos y entre profes.
2: Sí, sí. O sea,
0: popular
2: 100%. Le da todos los palos. El buller, para lo bueno y para lo malo.
0: Sí.
2: Para lo bueno y para lo malo. Y bueno, yo es que casi quiero hablar más de Matthew Broderick, que yo creo que es un actor que no ha estado que no se le ha tenido demasiada consideración y ha tocado todos los palos, ¿eh?
0: Bueno,
2: es que te pones a echar para atrás y Matthew Broderick sale en Tiempos de Gloria.
0: Sale Godzilla.
2: Bueno, también. Sí, es que es un actor que ha
0: hecho muchas cosas.
2: Ha hecho muchas cosas.
0: Bueno, pues básicamente es este
2: como,
0: personaje,
2: como Ferris Bueller,
0: que por lo que vemos se dedica a fingir una enfermedad que no tiene para no ir al cole.
2: Pero esto lo hemos hecho mucho.
3: Bueno, también en la película de E.T., la escena que se pone el termómetro, que se queda en casa, no era como muy prototípico.
0: Pero este Bob es que es un profesional.
3: Ya, sí.
0: Es un profesional de eso.
3: Se le ocurra.
0: Se le ocurra, porque ahí está el tema de los inventos caseros, que era algo que se llevaba mucho en todo el cine de los 80, eso lo vemos mucho, y cómo el tío lo perfecciona hasta puntos bastante interesantes. Luego tiene un amigo que es Cameron, que este actor también es que me flipa, o sea, este hombre es que me flipa, y que es un tío normal, pues un adolescente normal con sus sesgos, sus problemas.
2: Un adolescente de 29 tacos.
0: Sí, sí, sí. Bueno, que eso es un clásico en estas películas, sí, que eran gente mayor.
3: Había
0: bueno,
3: repetido mucho.
4: Como, no, es como que Gris, que ya habían cotizado 20 años. Y
2: sí, es como sí. No, y además que al parecer el actor, que ahora no recuerdo su nombre, estaba muy preocupado por eso, porque no tenía claro si daba o no daba el perfil de un chaval, que no se le notara demasiado que era un tío ya 30añero.
4: Alan Rook.
2: O ese, Alan Rook.
0: Qué bueno. Y entonces, bueno, pues es un chaval que pues que tiene sus sesgos, tiene sus bloqueos, sus preocupaciones, y que tiene bueno, en un principio vemos como que Ferris Fran, de alguna manera, es el que consigue sacarlo siempre de su zona de confort. O sea, un poco, es verdad que lo burcha demasiado, pero si no fuera por Ferris, probablemente este chaval se quedaría en su casa todo el día.
3: No, bueno, yo creo que lo utiliza como... Creo que este personaje simboliza al público en sí, y que Ferris lo que hace es sacarnos de nuestra zona de confort. La película, como he dicho antes, es un carpe diem. La película lo que habla es de... Bueno, tiene una frase que lo dice, ¿no?
2: Al final.
3: Aprovecha el tiempo,
2: sí,
3: porque si no te va a pasar la vida y no vas...
2: Correcto.
3: Nos lo está diciendo a nosotros.
2: Es así.
3: Y ese personaje en sí es el público, el espectador que está viendo esa película. También el personaje de Matthew Broderick somos nosotros, en cierta manera. ¿Quién no ha puesto...

0: y que tiene que ver un poco con, pues bueno, pues con una serie de historias que ahora no sucederían. Pero sí que estamos, lo que dices, una peli súper vital, pasan un montón de cosas, y lo más interesante dirá la gente, vale, ¿a mí qué me interesa esto? Pues interesa porque tenemos Dani, un director que lo va a ir persiguiendo por todo, durante toda la peli.
1: Es increíble, es que es increíble. Es lo que decía, la estrella del Ferrari, luego cuando están ahí en la ciudad, es brutal. Y sí que tengo que darle la razón a Fran, es que la mítica escena de él en casa, que se queda con la música, es que Homer Simpson llegó a parodiar a los Simpson.
2: Sí, claro, sí, sí.
1: Cuando no va a misa, eso recordemos ese capítulo. Es brutal, es que es una peli que, bueno, ya la hablábamos tú y yo el otro día, para mí es mítica de los 80, más el director, o sea, un director que viene del Club de los Cinco.
0: Wow.
1: O sea, son películas míticas increíbles. Y la frase que decía Fran, la de disfrutar la vida porque cuando echas un vistazo ya se ha ido y ha pasado.
2: Total,
1: y es brutal, es un mensaje que te queda guardado.
2: Total.
1: Y yo sobre todo destacar el doblaje. O sea, es que Luis Posada para mí siempre será Matthew Broderick.
0: ¡Qué maravilla!
2: Otra cosa que ayuda también a reforzar ese mensaje vitalista de la película es el hecho de que es una de las pocas películas, y se había hecho muy poco en los 80, de romper la cuarta pared.
0: Total.
2: O sea, sí. Que Matthew Broderick se dirija al espectador durante toda la película. Aparte de ser una complicidad brutal, lo bien que lo hace John Hughes, refuerza todavía más ese personaje que te está guiando y te está diciendo, tío, aprovecha.
0: Hombre, eso es completamente mágico, que se vaya dirigiendo a ti. Hay que decir varias cosas. No tendríamos, por ejemplo, series como El Imperdible Parker Lewis si no hubiera existido, claro, esta película.
1: Sí, sí. O Deadpool.
0: ¿Sabes? Es increíble.
2: Y además, en la última escena, cuando acaban los créditos,
0: sí,
2: vuelve a salir y dice, ya os podéis ir, que ya estoy acabado.
1: Esa escena
2: sigue hasta el último
1: en la
2: momento.
1: Primera de Deadpool, que sale con el batín como él, dice, ¿pero no os habéis pirado? ¿Qué te
2: sí,
1: has esperado?
2: Sí,
1: no
2: sé sí,
1: qué.
2: Sigue hasta el final guiando al espectador en
3: sí,
2: una
3: sí,
2: lección
3: y
2: de vida.
3: Lo mejor de todo es que este John Hughes escribe el guión, lo escribe él, y lo escribe en 6 días.
0: Sí, sí.
3: Porque tiene que cerrar ese guión antes de una huelga que iban a hacer los guionistas, claro. Y en 6 días lo escribe, que dices, madre mía, si a este tío le dan más tiempo para escribir el guión.
0: No, no, pero no lo hubiera usado. De hecho, yo era muy habitual. O sea, John Hughes escribía siempre los guiones muy rápido. Es decir, era una persona que tenía ideas muy... De hecho, hay muchos guiones que se quedaron sin peli. Y los escribía a ese nivel. De hecho, hay otras pelis que escribió en 24 horas. O sea, que es una persona que no tiene grandes problemas. Oye, cosas curiosas. Mira, estabais hablando todo el rato del Ferrari, porque cuando tú buscas la típica camiseta de Ferris, siempre ves, pues le ves a él, ves a la chica, ves al compañero y ves el Ferrari 250 GT California Spider, que es el que todo el mundo queríamos tener en los 90. Vale, bueno, o el Testarossa, que también sería otro. Pero en este caso, es muy interesante que no era un coche real, ¿vale? Es decir, de hecho era súper caro para el equipo, era muy caro para la producción, y lo que hicieron fue crear 3 réplicas de fibra de vidrio construidas sobre el chasis de un Ford Mustang.
1: ¡Ostras!
0: Sí, sí,
1: increíble.
0: Sí.
2: Casi que me gusta más el Ford Mustang.
0: Sí, sí, es muy chulo.
1: A mí me gusta más el Ford Mustang.
0: Y luego tenemos a un actor que aparece por ahí con
3: Charlie Sheen.
0: Sí,
3: haciéndole
0: sí.
3: Charlie Sheen, además.
0: Sí, sí, sí. Con el personaje de la hermana de Ferris, que me encanta. A mí el personaje de la hermana de Ferris me encanta.
4: Jennifer Grey.
0: Es que,
3: Dirty Dancing,
0: sí,
3: ¿no?
0: Sí, sí, sí, sí, sí. Es que es brutal porque es otro personaje, Fran, que de alguna manera cambia. Empieza siendo sí, una especie de archienemigo de sí. Ferris, pero las movidas de este hombre hacen que su hermana pues acabe conociendo a...
2: Se contagie, sí. Sí. Es otro ejemplo de la película, como decir, es que es un manual de autoayuda esa película. Es como decir, mirad este carácter de mierda que tiene mi hermana, veréis cómo acaba.
0: Sí.
2: Además te lo va diciendo, te lo va guiando, te lo
0: Correcto.
2: Va explicando, rompiendo la cuarta pared incluso, y al final lo ves. Dices, pues si no te queda claro de que cualquier tipo de persona sí sigue estas directrices, entre comillas, ¿no? De vivir la vida, de aprovechar el momento, de reír y de disfrutar, pues va a acabar así. John Hughes me parece un director que, aunque todas sus películas están más o menos situadas sí. en la comedia, todas tienen este trasfondo de personas que o se dan cuenta ellas mismas o tienen alguien que les hace dar cuenta de que la vida es algo genial, maravilloso. Acordaos de Mejor Sol.

0: Lo que me han acompañado cuando la vimos con aquel genial Steve Martin, Joaquín.
1: Sí, bueno.
2: Buenísimo. Wow.
0: Pero por ejemplo, el personaje de John Candy.
3: Es
0: un alter ego también de Matthew Broderick. Hay momentos que es insoportable, pero te hace cambiar. O sea, te hace al final cuando acabas la película dices. Hostia, Steve Martin se ha vuelto mejor persona.
2: Bueno, yo es que como soporto muchísimo mejor a John Candy que a Steve Martin, o sea, yo ese cambio no se lo vi.
4: Claro, si fuéramos a la filosofía, podríamos decir que Ferris es una especie de motor inmóvil. Es aquella cosa o aquel ser que hace que todo lo demás bascule y su mundo cambie. Porque a mí el personaje del director me gusta mucho. El director es el único que se cosca, Bob.
2: Sí.
4: De que este chaval está haciendo pellas constantemente y que es muy difícil pillarlo.
3: Exactamente, sí. La escena cuando va al final ya a su casa, cómo le quedan los zapatos, el perro pero ahí es que, persiguiendo. No, está muy...
2: Es que en esos años, era así, yo recuerdo. El otro día lo hablaba, no recuerdo con quién, las famosas huelgas que estáis haciendo ahora los profesores, ¿no? Pues yo recuerdo en mi época... huelgas de profesores o de alumnos que nos íbamos a Barcelona a las manifestaciones vamos a la vez y tú llegabas a Barcelona y lo último que hacías era ir a la manifestación.
3: Exacto.
2: Ibas a cualquier lado menos a la manifestación,
3: a la cantina,
2: ¿sabes? Y si no, pues tampoco hacía falta tener el rollo de voy a hacer pellas. Hacías pellas porque las hacías y ya está, o sea, no necesitabas ninguna excusa. Este chaval a mí me recuerda pues mucho a eso, a mi época de estudiante, cuando tú no querías ir, pues no ibas.
0: Estaba pensando, ¿sería difícil contextualizar esta película y este personaje y esta actitud hoy en día?
2: Sí, yo creo que sí, que ahora sería casi imposible, ¿eh? No digo que no haya algún alumno que pueda hacerlo.
0: Y que además sea una figura de éxito, porque ves la película y dices, este tío en la vida va a hacer lo que quiera, va a ser lo que quiera. Hoy en día no, hoy... Creo que esa libertad y esa creatividad y ese genio impulsivo y reactivo está totalmente...
4: Pero es que tenemos un problema básico y ya no tocamos más el tema, es decir, esto es muy de abuelo cebolleta, pero el tema básico es que si hicieran Ferris Bueller actual, se quedarían en el sofá de la habitación mirando el móvil. Es decir, nos quedamos todo el día y nos dedicamos a mirar el móvil.
2: Sí, verdad, ¿eh?
4: Y entonces eso es lo...
0: Nos han casi, claro. No voy a decir obligado, pero nos han, teledirigido a eso.
2: Sí, y por si os interesa, está confirmado que Matthew Broderick y Alan Ruck van a volver a hacer una película juntos que se llamará The Best Is Yet To Come.
4: Ya será... Vale, Dios,
3: a mí, por cierto, la mejor película de Matthew Broderick, no sé si coincidiréis, la de Juegos de Guerra, que me encantó, que era más o menos de esa época. A mí es la top, digamos, de Matthew Broderick.
5: Yo la que más cariño le tengo es a esta, porque sobre todo lo que dice Fran, el mensaje final, ese rollo de adolescente que estás... haciendo, sabes que es algo malo, pero lo estás disfrutando, es brutal.
2: Pero que es que además es el tío que le ha dado voz a Simba.
4: Sí, pero
2: es que es el tío que además es lo que yo decía, que es un actor que yo creo que no ha estado valorado como debería estarlo, porque es que ha hecho de todo.
5: Es que también tuvo una polémica.
4: La polémica del accidente.
5: Este señor mató a una persona con el coche.
4: Sí, hubo una época, hubo un post Ferris Bueller, y él lo ha llegado a decir en entrevistas, que básicamente el personaje se lo comió a él, él acabó creyendo de alguna manera que era Ferris Bueller. Y tal era su visión del mundo, pues de cierta altivez y cierto de es que yo controlo todo, que tuvo un accidente de coche por culpa de él y acabó atropellando a una persona. Y eso fue lo que lo dejó fuera de juego durante muchos, muchos, muchos años.
0: Yo
5: tengo una cosa, tampoco te puedes escudar en un personaje cuando has hecho algo malo. Es como, por ejemplo, lo que pasó con Kevin Spacey, con los menores, que a mí lo que más me jodió es que salió a defenderse como el personaje de House of Cards. No, perdona, no es el personaje de House of Cards que ha hecho eso.
0: Eres
5: Kevin Spacey como persona.
0: Exacto.
5: Y me parece de cobarde refugiarte en el personaje y no asumir la responsabilidad.
4: Él se asumió. Este hombre asumió su responsabilidad. De hecho, ya te digo, estuvo muchos años fuera en el dique seco y además él no quería. Y luego, pues poquito a poco fue retomando a su manera. Pero vamos a seguir hablando de la peli y nos hemos quedado un momento con el tema de Charlie Sheen, pero que hay un tema muy divertido que hay que recordar. Cuando se lo encuentra la hermana en aquella comisaría, que tiene una cara muy, muy chunga, está como demacrado, con los ojos hundidos, con la cara está fuera de sí.
2: ¿Cómo es Charlie Sheen?
4: No, pero es que no estaba maquillado.
2: No.
4: Es que Charlie Sheen decidió permanecer despierto durante 48 horas seguidas antes de rodar la escena.
3: ¡Ostras!
4: Y lo que se ve en pantalla es 100% real. Esa es su cara de verdad.
3: ¡Ostras! Claro, para aparentar el personaje que hacía también, ¿no?
4: Bueno, de era... y porque seguramente se ha ido de fiesta 48
5: exacto.
4: horas.
5: Digo, ¿qué personaje era Charlie Sheen? ¿No Charlie Sheen?
0: 48 horas para Charlie Sheen es una hora en la cafetería.
5: Es un fin de semana normal.
3: Cuando se pegan el lote, ¿no? La comisaría, ¿eh? La Jennifer y el Charlie Sheen, ¿no?
4: ¡Qué bueno, de verdad! Pues sí, la verdad que es una película. Y bueno, tengo que decir, cuando la vi en su momento... que mi compañera de clase me dijo que le molaba tanto, era muy fácil verla, porque en Cine Fiesta, en Telecinco, los domingos los domingos a las 3:30 la podías ver, pues a lo mejor cada 3 meses y medio te la volvían a poner, y me acuerdo que fue esperar y un día la pusieron, ¿no?
0: Eso era el destino, ¿verdad? O sea,
4: era el destino, o sea, que tenía que hablar de esto hoy, básicamente.
3: ¿Y en los 80? A qué parecía, yo me acuerdo cuando época que empecé a ir al cine, 80, finales de 80, era películas o de Michael J. Fox o de Matthew Broderick, era como una competencia, ¿no?
5: Eran los dos adolescentes más
3: exactamente.
5: Famosos.
3: Exactamente, sí, sí.
0: Es que Matthew Broderick, lo que decíais antes de Juegos de Guerra, que es un peliculón, pero Matthew Broderick tiene un papel en Tiempos de Gloria.
3: Sí. Sí.
0: Que es impresionante.
2: Sí. Y esa película Lady Halcón.
0: Con Morgan Freeman, Lady Halcón, con Rutger Hauer.
3: Y esa película que hace como experimentos con unos monos, ¿os acordáis? Matthew Broderick.
2: Hostia, no me acuerdo cómo se llama.
3: Era buena también, no me acuerdo el nombre.
2: Sí. Espera, que te lo busco.
3: Sí, que era más.
0: Pues que Matthew Broderick después se volvió productor, ha producido comedias hasta hace poquito. Hay una con la chica, no me acuerdo el nombre, la chica de juegos, Los Juegos del Hambre también, que ha sido productor.
4: Ah, bueno, y lo petó con Los Productores también, el remake de la peli de Mel Brooks, y la verdad que es.
3: Ah, sí, sí.
2: Pero es que además la protagonizó en Broadway.
4: Sí, sí.
2: Matthew Broderick.
0: Es totalmente. El marido de Sarah Jessica Parker.
4: Sarah Jessica Parker, sí.
0: Bueno, es una persona que sí. Y
2: fue en su momento el novio de Jennifer Grey. De hecho, el accidente va Jennifer Grey con él en el coche. Cuando tiene el accidente.
0: Tenía que haber salido en Dirty Dancing.
4: Sí. No, toque Dirty Dancing, que a mí ya me gusta con el Patrick Swayze.
2: Es que después los días de tener el accidente es cuando se estrena Dirty Dancing. Que ella sale bastante bien del accidente, que por lo que dicen, les pasa en Irlanda y él se despista y se pone a conducir por el lado derecho.
0: Es que se lo puede pasar a cualquiera.
3: Bueno, claro.
4: Personajes. Bueno, pues oye, pues la cuestión es que es una peli que tenéis que ver, una peli súper entretenida, una peli con un guión muy redondo. Dani, ¿quiere decir algo?
5: Sí, no, yo pero para el final, que voy a utilizar aquí el derecho de pernada. Bien. Que es que dentro de 2 semanas es mi cumpleaños y me gustaría proponer una.
4: Ah, vale, va. Espérate, déjalo ahí. Ahora te lo pregunto.
3: Por cierto, un pequeño inciso. Sí. Esta película, en que sabéis que a veces los títulos...
2: Proyecto X.
3: Proyecto X. En Hispanoamérica se llamó Un experto en diversión, la que estábamos comentando ahora.
4: Sí, experto en diversión o experto en diversiones también.
3: Me gusta más Todo en un día, ¿no? Sí. Es más... Bueno, más
4: sí, que Ferris Bueller's Day Off, ¿vale? Que sería básicamente los novillos de Ferris Bueller, básicamente. Es muy feo, o sea, es muy feo. O sea, ¿cómo le llamarías a eso? Es complicado. Complicado. Oye, vamos a acabar con una cosa que me parece... Mira, que os coméis el spoiler, porque es una peli que tiene más años que tal, o sea, que no importa. La escena de ese... Que para mí es... Tenemos que comentarla, Fran. De ese Ferrari del padre de Cameron, que acaba completamente destrozado. Buenísima, o sea, hay una tensión ahí espectacular, o sea, de repente
0: la peli engancha por muchas cosas y tiene escenas como esta que estás comentando, que es absolutamente mágica y aún capaz de, por ejemplo, esta escena que tú dices, la del desfile, que se filma en un desfile real.
4: Guau, tío.
3: Cuando canta, sí.
0: Exacto.
4: Sí, con el Twist and Shout.
0: Muy buena.
4: Sí,
0: tiene una serie de momentos icónicos que tú dices, van desde que te puedas partir de risa a que te quedes así, diciendo, hostia.
3: Sí.
4: Bueno, lo del desfile del Twist and Shout es increíble. Porque lo que veis allí no son extras. El desfile, como tú dices, es un desfile real, él cantando.
0: Y la película, además, hace de Chicago otro personaje de la película. O sea, Chicago se vuelve algo... como Marianao. Sí. Algo físico.
4: Lo de Chicago en los 80 es algo muy curioso, porque aparece muchísimo.
0: Chicago y Detroit. No sé por qué. Yo tengo. O sea, Detroit, no sé si. Super Detective en Hollywood, Robocop. Detroit era como. Qué chungo es Robocop.
4: Sí.
0: Qué chunga es esta peli.
4: Es muy chunga.
0: Y qué chunga Detroit.
4: Mola.
0: era muy
5: y hasta Journey, la canción. Que es una chica de Detroit.
0: Sí.
4: Por ejemplo, Chicago, en otra peli que me gusta mucho es en la... ¿Cómo era? Me sale el nombre...
5: La señora Doubtfire.
4: Me sale el nombre en inglés, bueno...
5: ¿Es en Chicago?
4: ¿Cuál era? Sí, la de... La Babysitter. El Babysitter, sí... te lo diré ahora. Era Aventuras en la Gran Ciudad.
2: Rebeca de Morley.
4: No.
0: Elizabeth Chu con los tres chicos.
4: Aventuras en la Gran
0: Ciudad. Por la noche. Es un poco todo en un día. Mm. Digamos que es
2: versión femenina.
0: Un remake femenino, algo parecido.
4: Esa mola mucho, también, ¿eh? Sí, y además sale Thor, no sé por qué, Eso me encanta.
2: Bueno, a ver, que Thor también sale en el remake de Los Cazafantasmas y mejor que no hubiera salido.
5: No hablemos de eso. Vamos,
2: mejor que no lo hubieran hecho.
4: Bueno, vamos al tema. Oye, amigos, que tenéis que verla y dejadnos vuestros comentarios sobre la película. Venga, vale, tu cumple.
5: Yo tengo dos y hago así en modo coquete.
4: No, di una.
5: Es que la pregunta es, ¿tiene que ser de los 80 sí o sí?
4: Sí.
5: Vale. El Club de los Poetas Muertos.
4: ¡Hombre!
2: Robin Williams. Hombre.
5: 89, sobre la campana.
2: Muy buena.
5: Adora Robin y...
0: ¿Qué has dicho que quieres?
2: El Club de los Poetas Muertos.
5: Yo era dos. Era
2: ¿la otra cuál era?
5: La otra es del 93.
2: Bueno, es igual.
5: Pero era La Ciudad of Fire.
0: No. Ah, el Club de los Poetas Muertos.
4: Pero oye, que La Ciudad of Fire me gusta mucho.
5: Yo adoro.
0: Pero es una peli también icónica de los 80.
4: Sí.
0: Y también tiene un rollo muy carpe diem. Muy todo en el día.
4: Sí. Robin Williams,
3: gran actor en paz descanse.
0: Carlas.
5: Carlas. A mí me encanta. Es que creo que del hombre que más he aprendido sobre la vida viendo películas de él es Robin Williams.
3: Oye, y por cierto, Dani, le recomendé una película a Joaquín de Robin Williams.
2: Sí.
3: Muy buena.
2: Retrato de una obsesión.
5: Retrato de una obsesión buenísima. También me gusta mucho El Hombre Bicentenario. Creo que
4: yo también, Dani. Con Robin Williams me pasa igual. He aprendido cosas muy, muy buenas para la vida, como que si tienes un problema.
3: Sí.
4: Vístete de mujer.
3: Pues muy infravolado.
5: Vístete de mujer.
3: Yo
0: siempre lo has llevado, lo has utilizado.
2: Siempre será Jumanji.
3: Oye, podríamos un día venir aquí vestidos de mujer.
4: Venga, gracias.
2: Lo propongo.
5: Os hará gracia, pero yo cuando la cago, por ejemplo, en casa con mi novia,
3: ¿sí?
5: Siempre me sale decirle, ¡uh, por Dios, qué bueno! te lo juro.
3: Qué bueno.
4: Para
3: romper un poco.
4: Lo de vestirse de mujer, eso podemos decir a Fran, el doctor Fran. O sea, una semana vestido de mujer. Amigo.
5: Fran Drag Race.
0: Venga, chavales, hasta luego.
2: Qué suerte tienes que te vas antes.

0: 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I a l'altre costat del vidre, en otro lado del cristalillo, tenemos a algunos compañeros. Emili, buenos días, ¿cómo estás?
1: Buenos días.
0: ¿Qué tal? Se te ve muy bien, ¿eh? Os tengo ahí un encuadre perfecto, o sea, puedes hablarle a tu cámara, se te ve perfecto. Tenemos que decir que los amigos y amigas que nos seguís los sábados por la mañana, si entréis ahora mismo a la página de radiosamboy.cat, los podéis ver en directo, podéis ver el vídeo en directo de lo que está sucediendo. También tenemos a Eric. Hola, Eric.
2: Hola.
0: ¿Qué tal? ¿Cómo estás?
2: Bien. Aquí, bien.
0: Sí. Eric siempre llega el primero, ¿eh? Eric llega aquí el primero.
2: Muy bien.
0: Está aquí, hombre, es puntual, va bebiendo agua, se va preparando. Lo hace súper bien. O sea que absolutamente espectacular. También tenemos... Dime.
2: Lo hace mejor Emili.
0: Qué va. Haces muy bien tú y Emili también. Lo hacen muy bien todos. Tenemos también al Sergi. Hola. ¿Qué tal? ¿Todo bien, Sergi?
3: Sí.
0: Sí. Y tenemos a Raúl.
4: Hola.
0: ¿Qué tal, Raúl? Que Raúl me decía, uy, estoy un poco cansado, pero ya he acabado.
4: Sí, sí, sí.
0: O sea, ¿qué es lo que has acabado? ¿Ya has acabado el cole?
4: No. Lo que he terminado ya son las prácticas en la empresa.
0: ¿Cuánto tiempo ha sido esto?
4: Pues unos 8 meses.
0: Pues son muchos meses.
4: Ya.
1: Yo no lo has acabado en mi vida, yo.
0: ¿No? ¿Cómo es eso?
1: Porque he estado con mi madre y me ha dicho que hasta que empiece el casal, por mucho que en la página ponga que las ha acabado,
4: yo ahí sigo yendo.
0: ¿Pero qué es lo que haces? Explícame.
1: Voy ahí,
0: o sea,
1: corto papeles.
0: ¿En qué consisten tus prácticas? A ver.
1: Yo corto papeles y cuando no mira me pongo en el Minecraft.
0: Pero no puede ser.
1: No, tampoco.
0: Tengo
1: cosillas.
0: Claro.
1: Tengo que hacer hago recetas, la copio, la pego de un libro, la paso a una página de recetas de para Instagram de mi madre, de la página dieta.
0: Oh.
1: Hace dieta mi madre.
0: No veas, o sea que sí, lo decimos de broma, te tiene explotado, básicamente.
1: Sí, pero yo hasta, pero no es que, a ver, iré yendo, pero cuando acabe la práctica haré menos cosas, pero seguiré yendo al trabajo, para que no me quede en casa.
0: Oh.
1: Porque no puedo ir al perfil.
0: No puedes.
1: No está abierto.
0: Hay que buscar algo. Hay que buscar algo, Emili, para que... Una excusa.
2: Un casal, por ejemplo.
0: Una excusa. Para poder huir.
2: Ah, vale.
0: Ya lo sé. Bueno, vamos a aplicar porque siempre tenéis un montón de temas y hoy me habéis sorprendido que no sé si tenéis alguno. ¿Tú sí?
2: Tengo un tema.
0: A ver, venga.
2: No es la IA. No. Es un concepto de módulo.
0: Ojo.
2: SNN, que era System Neuron Network.
0: Bueno.
2: Que es un sistema bastante avanzado en el cual. No es IA.
4: Sí o no, Eric,
2: no. Es un programa que se llama DigiCortex. Lo podéis instalar, cuesta un montón. A mí también me ha costado.
0: ¿Esto se instala en un PC normal?
2: Sí, se instala en un PC en Windows. Mira, la primera vez que digo se instala en Windows.
0: Venga, sí, sí.
2: El DigiCortex consiste en una especie de cerebro brillando, todas las neuronas funcionando al mismo tiempo o de diferentes tiempos. Depende del ajuste que hagas.
1: ¿La del pez?
2: ¿Eh? No, humano.
0: Vale.
1: Ya han matado a la chica.
2: ¿Qué dices?
0: ¿Qué? A ver, vamos a centrarnos, chicos.
2: No.
0: Vamos a centrarnos un poco porque si no es muy complicado. Es muy complicado, Eric, que el oyente entienda de qué estamos hablando.
2: No, es como... Venga. A ver si te lo puedo explicar.
0: Venga.
2: Tiene como un núcleo.
0: Vale.
2: Y ese núcleo tiene todas las partes del cerebro alrededor.
0: De acuerdo. O sea, digamos que...
2: Pero un momento, que si no es que no...
0: Simula
2: no
0: un cerebro. Sí, es que si no vamos explicando va a ser difícil. Es una aplicación que simula un cerebro o algo así.
2: Sí, es un programa que simula un cerebro.
0: Vale.
2: Y es bastante efectivo.
0: Vale.
2: Porque muestra en tiempo real.
0: Vale.
2: A cada parte. Lo que es un poco así distante, que a lo mejor no quieres instalarlo... es que el repositorio no es... O sea, sí es seguro, si es seguro. Uy. Pero no lo verifica.
0: O sea, no está en un GitHub.
2: Hay alguna otra IA que no lo verifica. ChatGPT y Gemini sí que lo verifican. Dicen que está bien y que es
0: que
2: normal.
0: Seguro. Mm.
2: Y yo pues estaba investigando.
0: ¿Y para qué sitios, lo, para qué se puede usar?
2: Y buah.
0: O sea, ¿para qué? O sea, que
2: tiene,
1: ¿sabes para qué?
4: Queda
1: para,
2: no.
1: Para que en el ordenador, la, para que la, el ordenador haga luces en el ordenador ahí.
2: Para que pete tu ordenador. No, que tiene, tiene muy buen almacenamiento.
1: Estos fondos de escritorio que hacen luces en el fondo, que gastan mucha RAM.
0: Sí.
1: Estos fondos que hacen mucha RAM en el fondo.
2: No, pero es inteligente.
1: Que te dice el profesor en clase. No pongas fondos que hagan, que se muevan, que gastan RAM, ¿eh?
2: No, es lumen. Es como muy pocas veces se ilumina. Se ilumina solo si cada 10 segundos por ahí.
0: Mm-hmm. Pero okay. ¿Cómo se llamaba esto? Por si lo queremos buscar. ¿Cómo has dicho que era?
2: Digicortex.
0: Bueno, oye, por cierto, vamos con un poquito a hablar con Sergi de cómo van los cortos. Porque no era uno, eran varios, ¿no? Eran varios proyectos, sí. ¿No? ¿Cómo está el tema ahora?
3: Me faltan 3 cortometrajes.
0: Jugar. O sea, tú no descansas tampoco, ¿eh?
3: No, pero me he ido acostumbrando a usar el micrófono. Tipo, me cansa menos ya.
0: Sí, porque, claro, o sea, pregunto. O sea, estás
1: como
0: de pertiguista.
3: Sí, bueno, como si estuviera sosteniendo una pesa todo el rato.
0: Vale. Y claro, cuando hay escenas que se graban y se vuelven a grabar y se vuelven a grabar, tú estás ahí con el brazo en alto.
3: Me acuerdo que el primer rodaje, cuando lo terminé, me viene el profe y me dice que vas a comprarte un micro al final o qué.
0: ¿Eh? Oye, ¿y cómo? O sea, ¿hay alguna técnica para aguantar? Es decir,
3: sí, poner los brazos fuertes.
0: ¿Sí?
3: Más o menos así.
0: Vale, o sea, hay que ponerlos como en ángulo o algo así.
3: Bueno, como si sostenieras una pesa.
1: Tengo una pregunta.
0: A ver.
1: ¿Los que hacen esta, trabajan de verdad en esto? O sea, los que de verdad en los rodajes le pagan
0: por esto, sí.
1: ¿Por esto?
3: Bueno, es como si
2: pregunto por
3: todos se lo toman en serio como si fuera el trabajo de verdad.
1: Ya, sí. ¿Tienen que ir a, o sea, van al gimnasio para entrenar el brazo?
3: No lo sé, no lo...
0: Bueno, yo creo que no les hace falta, ¿eh? Tanto el día así. No, pero mira, no pueden haber trípodes porque de hecho la gracia de esto es que tú puedas muy sutilmente desplazar el micro donde se necesite en cada momento. Porque aunque el pertiguista se puede quedar paradito, pero puedes bascular un poquito en cierta dirección si necesitas poner de manera frontal alguno de los sonidos. Entonces eso sí que ahí es complicado.
2: ¿Y cuánto pagan?
0: Pues creo que a Sergi no le pagan.
3: No,
4: a ver,
3: o sea,
4: si están prácticas. Bueno, estudiando.
2: Joder.
0: Hombre, claro, está aprendiendo. ¿Y cuál es la mayor dificultad?
4: Por el valor de la experiencia, tú no entenderías.
0: ¿Y cuál es la mayor dificultad? Claro. O sea, a la hora de hacer eso, aparte de mantener los brazos, pero me imagino que también tienes que tener cuidado con las cápsulas del micro, hacia dónde miran.
3: Sí.
0: Claro, ¿cómo funciona esto?
3: Tienes que... Bueno, este micro, por ejemplo,
0: ¿sí?
3: La posición es perfecta, por ejemplo,
0: sí.
3: Porque está hacia abajo y así es como que está como así.
0: Vale.
3: Y es como que se dirige justo a la boca del actor.
0: Claro, y también hay tipos de micros, o sea, hay micros que...
3: Algunos que son...
0: Omnidireccionales,
3: sí,
0: o tienen,
3: eso.
0: Sí. Sí, sí, es muy interesante. El tema de los micros es un tema que aquí tocamos bastante. Más cosas. Eric, ¿alguna cosa más? ¿Sobre alguno de los temas que estabas hablando para cerrar lo del Cortex y eso?
2: Bueno, lo que puedo comentar es que funciona con SNN, que es System Neural Network, uh-huh. Que básicamente es como una comunicación entre neuronas artificiales.
0: Ojo,
2: Que no son redes neuronales, sino que es otro tipo, bueno, es algo más extenso que una red neuronal.
0: Qué curioso.
2: Pero... se puede conseguir en repositorios de GitHub y eso.
0: Vale, pues oye, pero
2: mucho tiempo que no
0: he visto
2: algo tanta dedicación en un proyecto. Y yo no lo he hecho.
0: Raúl, a ver, explícanos algo interesante también tú. ¿Alguna cosa que quieras comentar? O algo que ahora que ya me has dicho ya has finalizado. ¿Has podido dedicar tiempo al cine de terror, que es algo que a ti te gusta?
4: Pues no,
0: vaya.
4: Pues no, la verdad, pero tengo pensado empezarlo ya.
0: ¿Sí? Sí. ¿Qué, ¿tienes alguna lista de pelis para ver? ¿Tienes algo pensado?
4: Pues... Mira, nunca me he visto Chucky.
0: ¿No?
4: No había pensado hacerlo.
0: Ojo, ¿eh?
4: Sí, me quería ver la primera.
0: Vale, o sea, es decir, muñeco diabólico, sí. ¿Vale? Es decir, las pelis, porque luego está la serie, que no está mal tampoco, ¿eh? La serie está muy bien. Pero muñeco diabólico, pues si no la has visto, está muy bien, a mí me gustan. O sea, es decir, son de la época, son lo que son, pero son divertidas. Qué guay. O sea, pues mira, es un buen proyecto. Porque hablando de proyectos, ahora que se acerca el verano, a todos nos pasa que solemos hacer listas de cosas que queremos hacer, que luego no nos da tiempo a todo, ya. Pero que lo intentamos. ¿Tú tienes algún objetivo este verano? ¿Algunas cosas que digas esto tengo que hacerlo sí o sí, ahora que tengo tiempo? Emily puede ir explicándote. ¿Algún juego que te tengas que pasar?
1: Yo más que pasarme quiero comprarme. Venga, y pasármelo.
4: Pues sí.
1: Yo lo tengo en la suscripción del online.
0: Sí.
1: Este quiero jugármelo en el hardware original.
0: ¿A cuál?
1: El Pokémon, porque vale su pasta. El Pokémon XD, Card of Darkness.
0: Sí.
1: Pero este creo que vale unos 100 de segunda mano, o sea, en la caja. Y si, el problema que yo estoy buscando en PAL español, o sea, el juego, siempre y cuando sea europeo, quiero decir, la caja europea, o sea, francés, alemán.
4: Sí, Europa. Uy.
1: El juego viene en español tal. Pero yo quiero la caja en español, la quiero con manual. Okay,
0: ¿Este juego es de qué consola es?
1: De GameCube.
0: Vale, esto salió en GameCube, vale.
1: Este juego yo estoy buscando con manual, con su caja original.
0: ¿Cómo se llama?
1: El Pokémon XD, porque este juego vale 200, 300 euros fácil, fácilmente 300 euros.
0: Claro, si lo quieres palm, ya.
1: En español y con su manual y todo. Y es un Pokémon muy bueno porque como que es de los primeros juegos con... ¿Sabes la típica saga de ahora de Legends?
0: Sí.
1: Es muy estilo así, pero es como que tú eres un niño, algo más que un niño, como un adolescente, que tiene que enfrentar a un tipo Team Rocket, pero que son todo el juego con combates dobles.
0: Sí.
1: Y como que hay como Pokémon oscuro, que tienes que, en vez de tapar Pokémon en ruta, está como en una fábrica infiltrado, y tienes que luchar contra Team Rocket, los derrotas.
0: Sí.
1: Y una vez que los derrotas, los coges al Pokémon, que el oscuro como que es el doble de débil, pero aparte del doble de débil es el doble de fuerte. Tienes que matarlo, lo purificas y te lo llevas. Y como que en vez de matar, o sea, atrapar Pokémon en el campo, tienes que derrotar al Team Rocket y robarle el Pokémon. Y vas avanzando la historia así, y como un juego que, más que un juego de hacer ruta, gimnasio, es de... una historia de derrotar un villano.
0: Ajá.
1: Y todo combate doble, con un juego mucho más serio, mucho más con una trama, como muy tipo Legends, más tipo, vale, basado en una región nueva.
0: Vale, ¿y no te has planteado jugarlo en un loader? O sea...
1: Es que está en el online, en el sitio online, en la GameCube.
0: Ya, no, pero quiero decir, como hay, por ejemplo, hay algunos elementos, si no lo puedes conseguir, porque tú la GameCube ya la tienes, imagino.
1: Sí.
0: Pues hay algunos sistemas loader que lo que te permiten es cargar juegos desde una SD en la GameCube. Yo creo que ahí sí que lo puedes jugar fácil, y además lo puedes descargar y ponértelo. Pero vamos, si lo quieres por tenerlo físico, que es muy chulo, oye, está muy bien.
1: Ya, lo que sí que sí. Que
0: mola mucho.
1: Lo que sí, el otro día me cogí.
0: Sí.
1: El Spyro.
0: Sí, oh, qué bueno.
1: Que yo creo que nunca es el típico juego que nunca lo tienen en la SEX. Porque tiene cero valoraciones.
0: Sí.
1: Ese es el típico que como que nunca lo han tenido. Y sí. Tenían uno.
0: Sí.
1: Tienen uno en todas las sexas, como que le acaba de llegar y lo cogí corriendo. El típico juego que tienen súper barato.
0: Sí.
1: Que nunca le llega.
0: Sí.
1: Pues lo cogí. Eso tiene uno en una tienda de toda España. Lo pillé por 18 euros. Y el Tales of
0: Symphonia.
1: No, el Tales Hero. World Hero.
0: Ah, vale.
1: Y tengo unas ganas.
0: Qué guay, qué chulo. Mira, que justamente se le había ocurrido algo a Raúl y antes de un rato decía...
4: Ah, no, sí, de que pues se me había pues olvidado por completo de que pues yo también me había descargado pues un juego, bueno, me lo compré.
0: Sí, bueno.
4: Pero aunque pues no me lo había podido jugar.
0: ¿Qué juego es?
4: Pues se llama pues Deltarune, se supone que tenían que sacar... ¿Qué?
2: De Undertale.
4: Sí, de Undertale. De que pues se supone de que tenían que sacar que pues un nuevo capítulo en pues este año, pero pues ya se verá cuando lo hacen.
0: Qué bueno, qué guay.
4: Pues, claro, como pues no me lo pude sacar toda, bueno, que pues no me lo pude pues completar todavía, porque bueno, pues tenía las prácticas y todo y no tenía tiempo. Pues voy a intentar pues terminarlo este año.
0: Pues a ver si es verdad, a ver si es verdad, si nos da tiempo
1: este
0: en...
1: Este tío me da mucha risa. El creador, ¿sí? Marcel, historia... ¿Sí?
4: Oh, no, yo sé lo que vas a decir.
1: Porque no por dónde voy. Como que los fans le decían, tradúcelo al español.
4: Sí, eso es...
1: Sí. Y de repente lo traducía al japonés, que es como menos público, porque el español le ponen mucho fanar. Y dije, ¿cómo que traduce al japonés? ¡A japonés no! Y como que... Y la gente como que dice, no, es porque como si todos fanarts en los cómics al inglés en vez de al español no se da cuenta, ¿no? Y es como que el tío es muy friki de japonés, muy friki.
4: Sí, es muy friki de Japón,
1: y como
4: sí.
1: Que, y como que no es como que lo hizo por hacer feo, ¿no? Como que dice, como que dijo, yo por mis huevos quiero tener, que mi juego es japonés.
0: Vale.
1: Quiero que los japoneses jueguen mi juego. Y como que dijo, como los españoles y los latinos ya van a jugar mi juego, porque ya hay muchos fanmade, ya hay como muchos mods al español, y que se busquen la vida a ellos, los japoneses no van a jugarlo, pues yo quiero ver mi juego al japonés. Voy a aprender japonés y voy a traducirlo. Y el tío ha contratado una empresa y ha traducido, y los españoles y los latinos, ¿cómo que? Y internet ha hablado con el tío esto que ha traducido el juego viejo y está haciendo ahora el nuevo. Y no ha traducido el original a una, después de 10 años al español. Y
0: tan... Oye, Emily, me acabo de acordar.
4: Ya han pasado 10 años, todavía no ha sacado Undertale al.
0: Me acabo de acordar que la temporada pasada hablábamos contigo que estabas creando una novela. ¿Esto cómo ha quedado?
1: Sigue, pero estoy un poco.
0: Chicos, que está Emily hablando.
1: Sigue, estoy un poco aparcado. Sigo pensándolo.
0: Sí.
1: Pero estoy un poco aparcado, porque sigo queriendo hacerlo. Pero es como que estoy un poco bloqueado.
0: Bueno, ya te desbloquearás, ¿no? Ya habrá de bloqueo. Bueno, ¿alguna cosita más que queréis comentar? ¿Alguna cosa que se nos ha olvidado? Sí.
3: Yo quiero hablar de por música. Favor.
0: Venga, cuando quieras.
3: Hace poco yo toco la guitarra.
0: Sí.
3: Y conseguí hacer una melodía que...
0: Qué guay.
3: Bueno, lo que más me ha gustado conseguir, que es con dos pistas de audio cómodo, con dos guitarras.
0: Vale.
3: Pues conseguir una melodía así, estilo pop rock.
0: Vale, o sea, digamos que lo que has hecho es grabar primero la pista de acordes.
3: Sí.
0: Y después ha grabado un solo, o ha grabado...
3: Bueno, la melodía que acompaña
0: sí.
3: La otra nota y todo eso.
0: ¿Con qué te grabas? ¿Cómo te grabas?
3: Con un programa.
0: ¿Cuál?
3: Se llama VanLab.
0: Ah, vale, VanLab, sí.
3: Sí, que me ha decepcionado que los... ¿Sabes lo que son los presets?
0: Sí.
3: Bueno, ahora no son gratis ya.
0: Sí.
3: Y eso es como que me ha frustrado mucho porque era con lo que usaba las bases de batería y todo.
0: Vale.
3: Y ahora lo tengo que hacer con el pad y todo esto.
0: Bueno, ya te pasaré yo alguna cosa que hay por ahí. Ya te diré alguna manera para hacer eso.
3: Pues, gracias.
0: ¡Qué guay! Oye, pues qué chulo. ¿Y entonces cómo llevas la guitarra? O sea, ¿ya eres capaz de tocar canciones de otros? ¿Cómo
3: bueno, no exactamente, pero sí bueno, que componer melodías y así.
0: Vale, ¿y acordes cómo los llevas?
3: Bien, me falta aprender bien el do.
0: ¿El do este? Vale, o sea que te falta un poquito. ¿Y el fa que es el que siempre se nos queda un poco así
3: creo,
0: a los que tocamos?
3: Que también.
0: ¿Sí? O sea, la cejilla la pones bien y eso ya.
3: Sí.
0: Bueno. Oye, pues qué guay. O sea, aquí tenemos un montón de artistas, no somos conscientes del... Porque tú, Raúl, tú tocas instrumentos, todavía no te ha dado. O sea, no. Eso es lo que te falta, pero todavía no.
4: A ver, de pequeño...
0: Sois cuatro, podéis montar un grupo aquí.
1: Yo tocaba el metalófono.
0: ¡Hombre!
1: No me acuerdo. Tocaba el... ¿Adivinas qué tocaba?
0: No. El cumpleaños feliz, el metalófono.
1: Tocaba el...
4: ¿El Bowser?
1: No, coño.
4: El Bowser.
1: ¿Cómo era?
4: Oh, sí, tío. Haz el Bowser.
1: Blanca Navidad.
0: ¿Y tú, Raúl, que te has quedado a medio explicar?
4: Sí, yo antes practicaba para saxofón.
0: ¿Qué me cuentas?
4: Sí.
0: Pero son muy difícil, ¿no? ¿O qué?
4: Sí, nunca lo terminé.
0: No, porque yo es que, o sea, no, o sea, yo era de los niños que hacíamos flauta en el cole y pensar el saxofón ya me produce, ya, o sea, es como un sarpullido, verdad, qué complicado.
1: No sé en tu época, pero...
0: Mi época...
1: Ahora mismo seguirán yo, que no llega a eso, pero hubo una época, y si quiero acordar también, en todos los niños, como que, ¿qué instrumento hay barato ahora mismo que todos los padres puedan comprarse?
0: Correcto.
1: La flauta. Y todos los niños le piden la flauta para clases.
0: Pues ahora os sorprenderíais. Ahora la mayoría de coles tienen ukeleles, que es el tema ahora que se ha puesto...
1: No, pero la flauta es el único instrumento que pueden comprarse, que los padres pueden pedirles al padre que todos los niños puedan comprar.
0: Pero es un infierno, ¿eh? O sea, eso es como se pongan a tocar en casa.
5: Me acuerdo de la funda verde que se perdía todo el tiempo.
1: Es fácil de llevarse a la calle, de llevarlo a los coles, la mochila...
0: Amigos, hay que limpiar esa flauta por dentro, que lo sepáis. Que luego...
5: Yo me llevaba la guitarra. Tenía un monitor que se llamaba Chuso.
0: ¿Chuso?
2: Sí.
0: ¿Chuso tocaba guitarra contigo? Chuso. Chuso me gusta el nombre, muy chulo. Bueno, chicos, oye, que ha sido un placer como siempre. Está haciendo. Sí, es que se pasa rápido, pero como sí, ya hablamos, sí, hablamos, lo hacéis súper bien. Entonces, que ha sido una pasada. Que vaya bien, nos volvemos de aquí, no sé cuándo, no sé si es una semana, dos semanas, pero que ahora yo lo tengo ahí apuntado. Que vaya bien, chicos. Adiós, hasta luego.

0: Venga, vamos a ir a otra de las noticias que tenemos hoy. Y oye, Canadá es un lugar que suele aparecer. Yo no sé qué les pasa, sí. En Canadá. Son gente curiosa, ¿eh?
1: Un lugar de nacimiento de Lobezno.
0: Mira qué bien, qué bien.
2: Un sitio de incunables. ¿Qué bien pensás? Morrissey,
0: Brian Adams.
1: Michael J. Fox.
0: Michael J. Fox es canadiense.
1: Es canadiense. De hecho, lo adoptaron aquí en Estados Unidos.
0: Pues mira, vamos a hablar de algo que ha pasado en Canadá, amigos. Es un país donde ya sabéis que, como Australia, por ejemplo, es un país donde la naturaleza tiende a romper lo que son las normas de tráfico, ¿vale? Pues esto fue hace poquito y el gobierno de la provincia de Alberta abrió una investigación formal y multó a los dueños del Discovery Wildlife Park, un zoo privado de la localidad de Innisfail, ¿vale? El motivo, los cuidadores decidieron que era buena idea meter a Berkeley, un oso pardo gigante de un año, en el asiento de copiloto de una camioneta Ford F-150. ¿Vale? Y entonces, claro, condujeron por la carretera pública y se metieron directos en la ventanilla del autoservicio de la heladería de la cadena Dairy Queen. Y el vídeo dio la vuelta al mundo porque, ¿veis? Se puede ver a un oso asomando la cabeza por la ventanilla, saludando a los empleados y comiendo muy educadamente un helado de nata. Sí.
3: Y diciendo, bubu.
0: Bueno,
1: ya aquí nos escapamos.
0: A ver, los dueños del zoo, después del multazo que les han pegado, han dicho que, oye, que no es para tanto por varias razones. Dicen, tienen su defensa. Dicen que el depredador de 300 kilos llevaba cinturón de seguridad.
1: Bueno. Es que llevaba 300 kilos con un año, ¿eh?
2: Es que... Hay gente de 300 kilos que no va con cinturón de seguridad.
0: Exacto. Sí. Dice, hombre, dice que, o sea, que lleva cinturón de seguridad y que estaba nerviosito. Entonces dijeron, vamos a comprarte un helado para que te calmes.
1: ¿Qué? Me encanta ese oso sentadito tranquilo hasta que le dieran su helado. En plan, es que necesito un helado.
0: A mí me pasa, ¿eh? Necesito un helado.
1: Y encima, si hablara, sería como un rollo Winnie the Pooh. ¡Oh, vaya! Me han dado un helado.
0: Pero con 300 kilos.
1: Con 300 kilos. ¿Eres Christopher Robin?
0: Pues eso que, amigos, a ver, se merece su helado. O sea, no lo veo para tanto.
1: Un helado de miel, ya.
0: Ya, para, por sí, favor, señor. Para esta gente.
2: Ya, hay helados para animales. Hay heladerías que venden helado para perros. Yo le he comprado a vos un helado para perros.
1: ¿Eso existe?
0: ¿Y cómo son? Sí, sí, sí.
2: Bueno,
0: para
2: no, es, o sea...
0: ¿Qué es eso?
2: Helado para las mascotas.
0: Pero,
2: helado, no, o sea, no sé con qué está.
0: ¿Es de nata?
2: Sí, o de... Bueno, yo me acuerdo que donde lo compré esto, me parece que fue en Cerdeña, en unas vacaciones que fuimos con el perrete, y en una heladería, no, nos quedamos también alucinados. Hostia, helado para perros. Le compramos una tarrina. Y le vas dando y él se la... O sea, no.
0: Y le gustó.
1: Qué guay.
0: Te diré. Sea. Pidió más, después quería más.
2: Con la patita, ya sabes.
0: Claro, es que con el perro puedes... Que es grande, Boston. Pero con el oso, si se pone farruco, ¿sabes?
1: Te mete un zarpazo y...
2: Claro. Un bidón de helado.
0: Cuidado, ¿eh? Cuidado eso. O sea, cuidado con lo que le des a vuestras mascotas.

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1: Y voy a ir buscando porque no tengo aquí la sintonía fantástica de Otto Fran. Voy a ponerla ahora, mientras así voy hablando. Y además porque se nos ha estropeado el sistema, ¿eh? El sistema se ha estropeado. O sea, luego veremos a ver de Disapta qué va a hacer después. No lo sabemos. Bueno, pues, ¿y cómo va a sonar el fin de semana en la radio? Tampoco lo sabemos. Bueno, pues nada, el tema. Dani, antes de que se me pase, quiero un poco, pues, explicar que esto lo van a ver lo de Subterfuge más tarde, pero da igual, que mañana... Aquí en Samboy pasa algo y quiero que al menos en este programa lo expliques un poco.
2: Lo que pasa, sí.
1: ¿Qué pacha?
2: Yo lo cuento. Pues nada, bueno, es una cosa que tengo muchas ganas de que vuelva y después de estar luchando un tiempo y gracias de la mano de Radio Samboy pues ha sido posible. Y es que vamos a hacer Beuska Fan Historia volumen 3, que básicamente es una juntada de actores de doblaje profesionales en la que nos hablarán del sector y aparte hacemos un evento especial que es Héroes contra Villanos. Entonces muchos de ellos han hecho héroes en la gran pantalla y a su vez también ha hecho villanos en videojuegos, en series. Y bueno, está muy guay, viene gente muy, muy chula, lo estaba hablando antes con Fran. De hecho tienen exclusiva.
3: Tiene pintaza.
2: Tengo el guión interpretativo que vamos a hacer.
3: Sí, o sea, le he estado echando un vistazo y vamos, se lo recomiendo a todos los que estén. Lo siento por los de Subterfuge que lo van a ver tarde.
2: Sí.
3: Pero los que estén escuchando esto o los que ya se hayan apuntado al evento va a ser algo guapísimo.
2: Apoteósico.
1: No, es una pasada. O sea, voces, grandes dobladores. O sea, ¿qué personajes vamos a encontrar en, digamos, te hago la pregunta inversa, en vez de qué dobladores, qué personajes vamos a encontrar?
2: ¿Qué personaje te vas a encontrar? Pues nada más y nada menos que a Eddie Munson, el héroe de Hawkins. Te vas a encontrar a la princesa Zelda
1: de Wild. ¡Qué voz!
2: Viene también Yelena de los Thunderbolts, también
3: Capitana Marvel,
2: viene también Mark Grayson, Invencible, viene Sun Jinwoo de Solo Leveling, Kylo Ren. Viene David García de Job, también hacía me saldrá
3: Flash.
2: Flash también viene de las pelis de la Liga de la Justicia. Viene también, hombre, She-Hulk,
3: sí,
2: la abogada que mejor tuerca hace de todo Nueva York. Viene la madre sabia del club de los siete, de The Boys.
3: Mm-hmm. O sea, la mala de Avatar.
2: La mala de Avatar, la de los Sahik.
1: Qué locura,
2: sí.
1: ¿No?
2: Sí, sí, sí. Viene gente muy tocha.
3: No cabe tanta gente en
1: no,
3: Can
1: no,
3: Niño.
1: No cabe.
2: Y está muy guay, sobre todo es lo que comentábamos. Hablarán sobre el mundo del doblaje, la situación actual. Hablarán sobre el interpretar a esas personas y cómo una voz puede influir en las personas a nivel muy positivo. Y sobre todo, pues, que tú ya lo sabes, Fran ya lo sabe y todos lo sabéis aquí, pues reivindicar un poco la situación de las personas con discapacidad visual, que gracias a los actores de doblaje pueden leer, pueden ver películas, porque el doblaje, amigos, no es una decisión. El doblaje a veces es una necesidad que necesita mucha gente para poder disfrutar de consumir un producto.
1: Y además que ahora con el mundo de la IA vemos el doblaje un poquito...
2: Eso también lo contaremos un poquito por
1: cuidado,
2: encima.
1: ¿Eh?
2: Sí, cómo está afectando.
1: Un poco amenazado.
2: Sí, han creado, por ejemplo, una especie de convenio entre los actores de doblaje que se está llevando a cabo, porque sí que mucha distribuidora está intentando implementar la IA. Y gracias a esta gente que está luchando y luchan porque siga habiendo voces humanas interpretando estas obras, pues pueda seguir esto posible. Pero bueno, lo comentaremos todo.
1: Bueno, oye, pues qué guay. Pues nada, para los que os estáis escuchando en directo ahora mismo, ya sabéis que esto va a ser mañana, día 31 de mayo, en Can Niño, a partir de...
2: De las 6 de la tarde. Vale. Podéis entrar a partir de las 5 bueno, y media, 6 menos cuarto, pero a las 6 empieza.
1: Que coger entrada, ¿eh?
2: Sí, bueno, tenéis que apuntaros en un formulario que hay en nuestras redes sociales, arroba el rincón de Gideo. Está un enlace nuestro, que es el Bacons que tenemos, con varios enlaces, y ahí tenéis el primero, que es para poder apuntaros. Más que nada para que estéis en lista y que puedas pasar, no como Dani del Canto del Loco.
1: No,
2: que no está en lista y no puede pasar.
1: No puede pasar y además no lleva zapatillas.
2: No lleva zapatillas. Exacto.
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1: Dr. Fran, Dr. Fran.
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1: Me encanta que eso es to you.
3: Todo es to you, porque no sabemos inglés. Es lo que tiene la periferia, amigos. Ay, de verdad. Pero ya somos mejor que Bad Bunny. Ya solo con eso.
0: Me voy a callar.
3: Somos mucho mejores. Bueno, vamos al Dr. Fran. Ay, qué bonito, ¿eh? Qué bonito programa hoy. Hemos dedicado una sección a una chica que conocí cuando tenía 12 años. Hemos... Hemos...
1: Tu mujer cuando llegues a casa, bueno, irla, algo y contar.
3: Con 12 años no te conocía. Es un poco absurdo el mundo.
0: Escucha,
3: es absurdo.
0: Hay personas que eso no lo entienden, ¿eh?
1: Al loro.
3: Bueno, es un tema interesante eso, ¿eh?
0: Sí.
3: No te podía conocer con 12 años. No es posible. O sea, a ver, algo le está enseñando.
1: Bueno. Sí, que. Bueno, mi señora. Que
3: tampoco lo entiende.
1: Nos está escuchando.
3: Sí.
1: Gracias a Radio Samba, pues también nos está viendo. Y me ha dicho, te estoy viendo, esto es una fantasía.
0: Nos están viendo.
1: Un besito, Andrea, te quiero.
3: Qué bonito. Bonita. Andrea entiende que tú y yo de 12 años no la conocía también.
1: Efectivamente, pero aún así me crea preguntas. Me dice, ¿por qué hace 12 años te enamoraste de...? Lo siento.
3: No sé. ¿Sabes? Íbamos a sacar punta juntos. Exacto. A la papelera.
1: Si amar es un delito, señoría, me declaro culpable.
3: Bueno, vas a hablar de lo que Dr. Fran tenía esta semana. ¿Cuál era tu reto esta semana? Por cierto, tenemos que ir contando semanas para que no se nos acabe el último programa. Tienes que hacer una especie de compendio de todo.
0: Lo hablamos. Sí. Dijimos algo así como hacer un...
3: Un resumen.
0: Incluso físico, ¿no? Una especie de muñeco troquelado con las partes del cuerpo que han sido tocadas.
1: Yo vería un top.
0: Por el Dr. Fran y sus top consecuencias. 10,
1: top 10, top, Dr. Fran.
3: Yo te puedo.
0: Top 10, es verdad.
3: O sea, te puedo conseguir, Fran, una cortadora láser si hace falta hacer el muñeco. No, te puedo conseguir.
0: Tenemos impresora 3D, ¿no?
3: Sí, tengo impresora 3D. Podemos hacerlo. Podemos hacer un Fran.
0: Cuidado.
3: El Dr. Fran es el juguete del verano, ya os lo aviso.
1: Yo lo veo.
3: ¿Sabes?
0: Y la canción de verano.
3: ¿No estaban los juegos de Flippy? Pues Dr. Fran...
0: Soy el nuevo Flippy.
1: No es el nuevo Flippy, por favor.
3: ¿Qué hizo hasta la peli?
0: ¡Que pase Marrón!
1: ¡Que entre Marrón!
3: Campamento Flippy.
1: Campamento Flippy.
0: Imagínate una peli de la periferia.
3: Campamento Fran.
1: Pero a Fran podemos hacerle un muñeco que cuando le aprieten en el pecho suene una frase. A los rollos de los Simpsons de... Mi muñeca habla raro cuando le dice... Me ha sentido el sentido del añido. ¿Alguien ha invocado a Spiderman?
3: Bueno, ¿qué tienes que hacer esta semana, Fran?
0: Bueno, en un intento más de freírme las neuronas, ahora que Google Translate te lo traduce todo,
3: sí.
0: Me habéis propuesto intentar no aprender chino, pues no voy a aprender chino, pero sí que ver contenido chino en versión original e intentar deducir no sé cómo explicarlo.
3: Bueno,
0: con lo que estoy escuchando, si identifico algo... que me pueda servir para comunicarme con los vecinos de origen asiático en Samboy e ir a hablar con ellos.
3: A ver, teníamos la teoría de que siempre se dice aquella frase de tu amigo ese que siempre dice tonterías para hacerse interesante en las comidas, que dice, es que, claro, la gente en Finlandia sabe inglés porque ve las pelis en versión original. Entonces yo tengo la teoría de que es absurdo, porque si no tienes, como dije la semana pasada, una piedra roseta, algo con lo que compararlo, es completamente imposible aprender un idioma. Pero a lo mejor se me escapa algo. A lo mejor hay algo, una especie de superpoder adaptativo que hace que si tú ves o estás delante de un idioma, aunque no tengas contexto, puedes llegar a pillar cosas. Entonces, ¿cómo lo has vivido, Fran?
0: Te digo una cosa, es imposible.
3: Vale.
0: Y sobre todo, o sea, mira, y además le he dado muchas vueltas, ¿eh? Y he estado buscando en nuestro amigo ChatGPT, etcétera. Creo que, por ejemplo, tú intentas hacer esto con el francés, con el inglés, con el italiano, y sí.
3: Ya, porque,
1: algo pillas.
0: Ya, claro. Algo pillas.
3: Pero porque hay referencia, pero hay cosas que se parecen.
0: Claro. Ah. Igual es por el origen, por la raíz, ¿no? Son lenguas románicas y todo.
3: Eso sí,
0: pero
3: ponte...
0: con algo como el chino.
3: O el vasco, ¿no? Claro, vasco tampoco.
1: El euskera y algunas cosas, ¿eh?
0: Ya, pero el chino es imposible. Y creo que lenguas que no sean el inglés ya por la contaminación y por quiero decir, la...
1: Por la globalización.
0: Pero el chino, Mira, solo he deducido una palabra.
3: Espera, oye. Esto ha sido una semana, cuidado.
0: Ma.
3: ¿Qué es ma?
0: Madre.
3: Ah.
0: Pero,
3: ah.
0: Claro. Pero, bueno, investigando, hay varias cosas que ma pueden significar muchas cosas. Porque no es lo mismo, una lengua tiene muchas cosas. El chino tiene los tonos.
3: Espérate.
0: Sí, espera. Sí. El chino tiene los tonos y tiene las... ¿cómo era? Los caracteres.
3: Vale.
0: Entonces, lo he escrito, porque... el chino mandarín tiene 4 tonos. Una misma palabra, según cómo la entones, significa una cosa u otra. Si dices ma con un tono alto, significa madre.
3: ¿Pero qué quiere decir un tono alto?
0: Ma.
3: Vale.
0: Es que hablan como enfadados, que decíamos, ¿no?
3: Sí.
0: Acordaos de la escena de Kill Bill cuando conoces a Hattori Hanzo, que se pelean y hablan muy fuerte, hablan cuando...
3: Ya, pero eso es japonés, Hattori Hanzo.
0: Ya, sí, pero si tú vas a una tienda, a un bazar, y están dos personas de origen chino discutiendo, acojonan.
1: Siempre hablan muy violento.
3: Muy violento, hablan violento, vale. Sí. Venga, vale.
0: Entonces,
3: o sea, ma.
0: Con tono alto significa madre. Si lo dices ma subiendo un poco más el tono, significa cáñamo. ¡Ma, ma! Estás diciendo ma cáñamo. Ma, cáñamo.
1: Ma.
0: ¿Vale? Si lo dices más bajo y subiendo el
3: cáñamo,
0: tono, que no sé cómo hacerlo, significa caballo.
3: Wow. O sea, todo tiene que ver con
0: y
3: las
0: si
3: gotas.
0: Si lo dices con un golpe seco, significa insultar.
3: O sea, es un insulto feo. Es algo feo.
0: Pues,
1: cuando Joaquín llega un insulto, decimos
0: dos, ma. Dos letras. Ma. M-A,
3: oye,
0: según el tono, significa 4 cosas diferentes.
3: Pues maravilloso.
0: Y no tienen nada que ver.
3: Maravilloso.
0: O sea, bueno, ¿cómo vas a aprender algo viendo un programa? No sabes. O sea,
3: oye,
0: tampoco conoces los tonos.
3: Perdona que te diga. O sea, si en una semana, vamos a exponerlo, hacer como una especie de ecuación muy bestia.
0: Dale, sí.
3: Si en una semana, de sin tener ninguna noción, ha sido capaz de entender esto, ¿vale? O sea, significa que probablemente el cuñado que explica

0: ¿Tienes el...
1: De hecho, en Duolingo tienes los audios, de que tú tienes que mandar el audio y el sistema te lo...
0: ¿Tienes el ChatGPT?
2: Sí, sí.
0: Vale, enciéndelo.
2: Sí,
0: vale.
2: Lo tengo.
0: Vale, dile a ChatGPT que quieres hacer una sesión de un minuto de inicio de conversación china, que nunca lo has hecho. Pero no, con voz, díselo con voz, que lo escuchemos.
2: ¿Cómo me has dicho?
0: Sí. Vamos, que quieres en un minuto que te haga... tú nunca has... Mira, lo vas a decir. Hola, ChatGPT, yo nunca he hablado chino, pero quiero que en un minuto me explique, o sea, crear una pequeña conversación inicial. A ver cómo lo hacemos, que te ayude a aprender chino. Venga.
2: ChatGPT, nunca he hablado chino y quiero que... ¿Qué ha pasado?
1: Se te ha girado y no he grabado.
2: ChatGPT, nunca he hablado chino y quiero que me facilites durante un minuto una pequeña conversación que nos introduzca en este mundo para hablar
0: en este mayor idioma,
2: por favor.
0: Polo el micro en el micro. A ver qué te contesta. ¿Te está hablando?
2: No.
0: Porque no habla, no habla ChatGPT, no te habla a ti.
2: A mí no me habla.
0: ¿No?
2: No, no es como no.
0: ¿Por qué?
2: Mira, os lo leo, ¿eh?
0: Sí.
2: Persona A, ni hao.
0: Vale. Hola. Bien.
1: Hola,
0: bien.
1: Sí, bien.
2: Persona B, ni hao. Hola.
0: Hola.
2: Persona A, ni chiao se ma ming za. ¿Cómo te llamas? ¿Cómo? O sea, ¿qué vas a pillar de ahí?
1: ¿Cómo?
2: O sea, si alguien te dice ni chiao se ma ming da za, es ¿cómo te llamas? Respuesta, me llamo Fran. ¿Y tú? Se dice o chayo Fran. Nina.
1: Nina, Yugina. Nina, Yugina, ¿no?
0: Es muy complicado,
2: ¿eh? Ella dice, me llamo Li, encantado de conocerte. Y se diría algo así como o chiao Li, jengao sing ren si ni. Y estoy usando la entonación de mis años de ver pelis de artes marciales. Porque seguro que lo estoy diciendo como el culo.
1: Recordando a Bruce Lee.
2: Exacto.
0: Bueno, me gusta.
2: Encantado de conocerte. Uh-huh. Es Yen Gao Xin Ren Xin Ile. Es muy complicado esto. Muy
1: Yo
2: complicado.
1: Me imagino esta conversación de Fran en el bazar chino al lado de su casa y el chino diciéndole, ¿qué has dicho
2: igual,
1: de mi madre?
2: Sí, exacto. Igual estoy diciendo Yen Gao Xin Ren Xin Ile y me sale allí la yakuza.
0: No, en la yakuza no, o sea, las tríadas. No, las tríadas
1: chinas.
2: Las chinas. Diciendo, pasa por aquí, por favor.
0: Cristina, buenos días, ¿cómo
3: buenos
0: estás?
3: Días.
0: ¿Qué tal? El chino bien, ha visto, ¿eh? Que lo estamos
3: sí,
0: intentando.
3: Sí, veo que lo domino, en marcha, ¿eh?
2: Pero ya te digo, hoy en día con el Google Translate.
0: Bueno,
3: oye, que mi hija hace chino en el cole.
2: Es verdad, los coles hoy en día hacen chino.
3: Sí, tiene una clase de chino.
0: No, los coles no. Su hija hace chino en su cole.
2: En muchos coles hacen
0: o sea,
2: chino.
0: Eso es una suerte.
1: Qué heavy.
0: Claro, hacen chino, ¿sabes? ¿Y qué tal? ¿Cómo lo lleva?
3: Bueno, de vez en cuando te suelta alguna palabra, pero es muy difícil. Para ella es muy difícil.
0: Bueno, pero sí, es flipante. Sí, sí. Pues vamos, Fran, al reto de esta semana. Yo creo que... Dani, ¿estás de acuerdo que no queda del todo resuelto, pero sí que hay algo ahí, ¿no?
1: ¿Dónde?
0: En el aprendizaje de viendo pelis.
1: Sí, yo, por ejemplo, algunas frases en chino las sé por los memes.
0: Bueno, pero eso es diferente, porque los lees.
1: No, pero por ejemplo, lo de John Cena, cuando come el helado, que sale hablando en inglés, que dice, Sasha Wazan, con los pinchirin. O sea, me fascina y luego sí que lo busco y me hace gracia. Sí, sí, va a sacarlo.
2: Ahí está nuestro héroe.
1: John Cena Mao Zedong. Sí, sí, no.
0: John Cena, bueno, aquí os dejo que se vea.
1: Buah, es que jamás se me olvidará la escena de la copy flash cuando imprimí esa foto, ¿eh?
2: La chica
1: me dijo, pero esta es la foto, y le dije yo, esa es la foto.
0: Eso es lo que tienes que imprimir. Bueno, pues Fran, hace poquito has cumplido una edad, ¿eh? Has cumplido...
2: ¿Puedo decir, sí? 40 y 10.
0: Has cumplido 40 y 10. Y ahora pasan cosas siempre. O sea, te puedes comprar una moto...
2: Lo que me han dicho puedes, es que me hace más gracia de todo, que ahora empieza la ruleta del dolor.
0: ¿Cómo?
2: Que cada mañana me voy a levantar con un dolor diferente y no sé cuál va a ser.
0: Pues si tú estás súper bien. O sea, si fuera yo, tú estás súper bien, Fran. Te va a doler.
2: Bueno,
0: pero claro, ¿qué le sucede a los hombres cuando cumplen ciertas edades? Pues que empiezan a volverse raros. O sea, empiezan a hacer rutinas como para estar como más jóvenes, como para intentar siempre mantenerse.
2: Sí, sí.
0: Eso es algo que sucede.
2: Cierto, eso es cierto.
0: Entonces, mira, lo que quiero es que hagas una rutina de millonario de TikTok, ¿vale? De esta semana. Es decir, yo te paso la hoja.
2: Por favor,
0: o sea,
2: gracias.
0: No he ido hallados, pero eso es similar.
1: Madre. Es como el que se baña la cara con agua a las 6 de la mañana.
0: Esto.

0: Muy buenos días, bienvenidos y bienvenidas a la sintonía del 89.4 de la frecuencia modulada, cuando pasan ya 6 minutos de las 10 de esta mañana de sábado. Antes de nada, pediros perdón por haber empezado con Bob Dylan. Normalmente empezamos con el Fari y cosas así, y con caras como la de Albert. Buenos días, Albert.
1: Buenos días, Bernard.
0: Te saludo porque me has mirado como diciendo, pides perdón por poner a Bob
1: Dylan.
0: Claro,
1: claro. Es que... no, pensaba que ibas a decir por empezar tarde.
0: Ah, ya, no. Bueno, eso ya empieza a ser habitual.
1: Es el caos habitual,
0: es sí. Es que pasa que nuestros amigos de la periferia y yo nos solapamos, entonces ya, pues yo necesito mi tiempo.
1: Claro.
0: Y aparte, hoy estoy con los fritos estos maravillosos que me han dicho que tengo que tocar, no sé qué. Da igual, en cualquier caso, empieza de Isapta. Saludos de quien nos habla, Bernard Barro, que lo va a hacer encantado desde ahora y hasta la una del mediodía. Bueno, encantado. Tengo que estar y aquí estoy. Y...
1: pero, ¿verdad?
0: Vengo un poco reivindicado. Que me falta azúcar, tío. Que es que no desayuno.
1: Pues no se da por donuts.
0: Ah, mira, ahí tenemos 2, 4, 6, 8. Recuerda, estoy en ayunas, Albert. Lo digo porque tenemos donuts, tenemos... Yo tengo el cacao lat, o
1: lo
0: sea,
1: veo, lo
0: ahora
1: veo,
0: compartimos.
1: De ti,
0: ahora
1: sí.
0: Compartimos.
1: Pues
0: tenemos a Alba con su plátano. Buenos días, Alba.
2: Buen día, Bernat.
0: La nuestra nutricionista.
2: ¿Qué tal? La confianza de Barrica.
0: La confianza de Barrica. La Alba ha traído ya en sus brazos los donuts, ¿eh?
1: Ya,
0: como un bebé.
1: Ha sido un encuentro muy hermoso.
0: Ha sido súper bonito y además sí. Te estaba esperando con los donuts.
1: Pues que...
0: digo, van a saltar chispas y no, ha saltado el colesterol.
1: Saltaba amor y...
2: La hipertensión ha saltado.
1: Y exacto. Y
0: la hipertensión. A Mónica, buen día, ya la escuché reír a Mónica, como siempre, buenos días.
3: Buenos días, Bernat, ¿qué tal?
0: Traes un color así en verde como muy bonito, ¿no?
3: ¿Has
0: visto? Como un verde a tú. Bueno, no sé, yo creo que mi pareja te sacaría, no sé, un color totalmente distinto. Siempre
3: sí,
0: ¿qué sí, color le pondríais sí, vosotros?
3: Agua marina.
0: No lo sé.
1: Pero le hace juego con la sombra de ojos.
0: Total, sí, he pensado lo mismo.
3: Aquí, y con las uñas.
0: Wow. Madre mía, Mónica, por favor.
1: Hay que pasarse al videopodcast, Bernat. Hay que hacer un
0: salto tecnológico. Si yo tuviera que ir a color de mi camiseta y vamos, listo.
1: Es que va de naranja.
0: Soy naranjito hoy, tío. Pero oye, me acaban de decir, qué chula tu camiseta. Aunque me lo diga una persona al día, yo ya tiro.
1: Qué bonito. Pues ya te mandaré un WhatsApp cada día a las 23:59 por si acaso.
0: Hazme una foto de tu camiseta y yo te digo, ¿no?
1: Exacto.
0: Y tenemos con nosotros también en estudio a César Almiñana. Muy buen día, César.
4: Buen día, ¿qué tal?
0: Tercera jukebox ya, ¿eh?
4: Sí.
0: La tercera. Bueno, pues.
4: Bueno,
0: nosotros mes.
4: Espero que ya sin mes.
0: A César, que no lo conocíais, ¿no? Mónica sí.
1: Yo no.
0: Pero Albert y Alba no habéis conocido con él, aunque resulta que Alba y César resulta tienen mil vínculos. Anda. Los ichetanos son así. El que es de toda la vida ya. Pues tienen mil vínculos entre ellos, parece ser, o persones conocides. Digue'm,
3: sí,
0: no,
3: nosaltres ens preguntem a quin ball de festa major surts en comptes de,
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0: sí?
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0: 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Te vas a Andalucía y tú de quién eres.
1: Sí.
0: ¿Tú de quién eres? ¿No nos lo han preguntado nunca eso de tú de quién eres?
1: No.
0: Y es que mi ex era andaluz y lo de ¿y tú de quién eres? Era muy común.
1: Es una canción, ¿no? De ¿cómo eran estos?
0: Bueno, se hizo,
1: o no, era,
0: no me pises.
1: No me pises,
0: de
1: chancla,
0: era de, no, lo de los no me pises. Esto es uno de Japón. Mira que está lejos,
1: sí,
0: Japón,
1: sí,
0: también.
1: Sí, sí, sí.
3: ¿Y tu madre dónde vive?
0: Y tu madre también. Qué bonitas canciones, ¿no? Este grupo. ¿Cómo
1: es
0: no?
1: Que,
0: no lo hemos escuchado más. Pues
1: nos
0: por
1: hemos
0: eso.
1: Ido a pique como país, ¿eh?
0: Tal cual. Bueno, que esto es de Disapta y que os iba a contar de qué va el programa, pero un poco más o menos con esta entrada ya os podéis hacer una idea. Vamos directos a las portadas, porque si no, no llegamos. Y hoy hay de contenido y de donuts. Tenemos 8 donuts. Es que, bueno, es igual, no voy a contar por qué hay 8, pero hay 8.
5: Buen día.
0: Buen día.
3: Buen día.
0: Oye, yo tenía aquí preparar las portadas y ahora me ha salido aquí cualquier... Ah, vale.
1: Madre mía.
0: Madre mía, cómo venimos hoy.
1: Relleno de alguna manera, ¿verdad? Cuento algo, ¿qué hago?
0: Danos las portadas, Anu, que las tiene Mónica. Mónica, las portadas del día de hoy. Ven.
6: Vamos, La Vanguardia. Los docentes acaban las protestas a cambio de 400 euros al mes. La foto de portada, Anthony Gordon ya es blaugrana.
1: Vale. Muy bien, súper contento. Me ha alegrado la mañana,
6: sí,
1: realmente. Sí, sí, sí.
0: ¿Quién es este señor?
6: Pues un futbolista, creo.
0: Más nos vale,
1: eso
0: ¿no?
1: Espero.
3: Creo que es rubio, ¿eh? Creo que es rubio.
0: Sí.
3: Sí, a capita, creo. Si no
0: ¿los me... rubios nos gustan? Para el fútbol, sí. Venga.
6: Pues creo...
0: Más cosas.
6: Venga, el periódico. Los sindicatos y educación pactan una subida salarial de 450 euros. La foto de portada, el tardeo sacude el ocio en España.
0: Una cosa, depende de las portadas, es 400 y depende de cuál, 450.
6: Sí.
0: Vale, seguimos, a ver
6: sí,
0: qué nos dan ahora.
6: He visto 650.
0: ¿También?
6: Pero en no sé cuánto tiempo. O sea, supongo que la...
0: Lo de los 400 también decían que eran 2 o 3 años, ¿no? Más o menos.
6: Sí, pues,
0: no pues por ahí. Bueno, más portadas.
6: También en otra decía que no quitan la huelga. Y en esta decían que sí, que se acaba la huelga, no lo sé. Bueno, yo creo
0: bueno.
6: Que no lo saben ni ellos. Ara, conselleria i sindicats arriben a un preacord que no atura la vaga.
0: Ah. Mm?
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1: Molt bé.
0: En Montserrat todo lo hacemos, ¿eh? Y espérate que viene el Papa.
1: No, pero como estrategia me encantó, ¿eh? Lo que están haciendo de, digamos, hacer huelga en sitios turísticos, que es como donde duele, eso me gustó la idea, ¿eh?
0: ¿Duele más un sitio turístico o duele más que vayas a currar y te corten la ronda?
1: No, bueno, eso... No, o sea, yo estoy muy a favor de estas cosas. De hecho, el único viernes que se me ocurrió era Barcelona, estaba cortada la Gran Vía, que tuve que dar la vuelta y tal.
0: ¿Y estabas a favor en ese
1: y
0: momento?
1: Y dije, pues vale, o sea, pensé, idiota, haber mirado las portadas antes, si estuviera Mónica la llamo y me dice las portadas y ya me
0: no vayas por ahí, no vayas por ahí.
1: Pero claro, pues claro, las huelgas son para eso, ¿no? O sea, que...
6: Sí, es verdad. Bueno, además, sí. Estoy de acuerdo muy con bien. Lo que reivindican.
0: Más cosas.
6: Venga, el punt avui. 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
0: Que bé et cat mous en el català, eh?
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0: catalans. Sí. Fem un canvi?
1: Pues venga.
0: Tú tienes el guión en catalán, ¿no?
1: Bueno, pero yo no sigo guión, yo el guión me... Bueno, voy a decir una sociedad ahora mismo.
0: Pues muy bien, muy mal.
3: Me importa un don, ¿no?
0: Bueno, en catalán seguramente lo que fueras a decir sería fino, porque en catalán todo es fi.
3: Sí, queda millón.
0: Bueno, todo queda millón.
1: Bueno, probemos, ¿no? A ver.
0: A ver.
3: Es pot probar.
0: Bueno, anem a deixar-ho així de moment.
1: Venga.
0: Seguim, ja? No? Ah, que tenim més portades. 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
6: El Mundo Deportivo. Gordon, culé. El Barça es lo más grande.
0: Lo más grande, como,
6: este
0: la,
6: viene,
0: como la ha jurado.
6: Sí, viene de por allí. El Marca. Hoy gana España. Vale. Sport.
0: Vale.
6: Otra vez.
1: Ah, es el Marca que habla de fútbol.
0: Sí, el Marca habla de fútbol.
1: Vale.
6: Y el Sport, otra vez Gordon. Quiero la Champions.
0: Pero ¿quién es Gordon? ¿Y por qué estamos hablando de él?
6: Creo que es inglés.
0: ¿Pero de quién? ¿Dónde está?
6: Del Barça. Ah, ¿dónde está? No lo sé. Pero que parece ser que viene para acá hasta el 2031, he leído.
0: ¿Al Barça?
6: Sí.
0: Mira, yo tenía...
1: 25 años de comadada.
0: Yo tengo un amigo...
1: Que tú es una mica la guitarrica de la Fuente, ¿eh?
0: Ah, sí, a veure.
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1: Bueno, aquí donant informació de qualitat.
6: La foto de la portada era Moreno, ¿eh?
3: Ui.
0: ¿Hablamos del mismo?
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6: A ver, a este chico, ¿dónde le veis tú, vosotros, Rubio?
1: Mira, guerra de móviles.
0: Bueno, que están ahora mirando. Os dejo con los móviles y nosotros tiramos directamente con la jukebox, porque es que si no, no avanzamos. El de dissabte es posa en marxa...
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0: 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La jukebox és aquella secció en la que cualquiera de vosotros y de vosotros podéis ser protagonistas un sábado por la mañana durante aproximadamente una hora o lo que este servidor quiera o lo que el guión nos permita, porque de esto va un poquito la jukebox, de traernos vuestras 10 canciones favoritas o 10 canciones que hayan sido importantes en vuestra vida. La primera vez que vengáis vamos a ser muy claros. Solo queremos una cosa, que nos cuentes cosas importantes que han pasado en tu vida, pues así como desde tus recuerdos de infancia hasta al día de hoy en orden cronológico, pero luego ya venís más veces y nos traéis cualquier cosa que os dé la gana. Cosa que ha pasado hoy. Bondría, César. Bondría, uy, claro, es que te me has cambiado de sitio y no tenemos micrófono. Ahí, espera, César. Ahora sí, parlans.
8: Hola,
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0: Broken Wings, estamos ni más ni menos que con Mr. Mister y la Jukebox que nos trae hoy César Almiñana desde Sitges. Bueno, estás aquí en Sant Boi, por eso, ¿eh? ¿Qué tal, César?
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1: Sí.
0: Madonna. Pues os vais a reír, pero yo esta semana a mi casa ha llegado el maxi single original del Holiday, de Madonna, o si no ho sabies, y el primer álbum, the first album.
2: Vais un poco tarde, ¿no? Vais a vuestro ritmo.
0: Yo empecé por Antonio Machín.
2: Ah, vale, toca el 90, entonces, vale.
0: Correcto, y estamos ya... Bueno, hablando del 90, esta canción que es justo del 90, justo cuando acaban los 80, y has dicho, pues...
1: No es del 90, es del 82. Lo que pasa es que el 90 igual hicieron un remix, una reedición, lo que sea.
0: Todos conocemos la del 90, ¿eh?
1: Sí, bueno, pero es del 82.
0: Qué fuerte me parece. Yo voy a cerrar el micrófono.
1: Además,
0: y te voy a dejar a ti porque es
1: el,
0: que
1: el grupo,
0: me estás trayendo datos.
1: El grupo se formó en el año 80.
0: Sí, ahí es, ahí vamos. Pues,
1: y esta canción, o será una reedición o un remix o algo así, pero es del año 82.
0: 82. ¿Y tú eres muy de Depeche Mode? ¿Te gustan?
1: Cada vez más.
0: Oh, porque César tiene una cultura musical
1: porque
0: que nos barre.
1: Antes había canciones que me gustaban, pero no todas. Y ahora me gustan mucho.
0: ¿Y por qué con el tiempo crees que te va gustando más?
1: Y tienen un directo muy bueno.
0: ¿Será que tienes más tiempo para escuchar música y prestarles cariño ahora?
1: Y otro que también tenía canciones que me gustaban mucho y ahora me encanta es el Bowie.
0: Bueno, Bowie, ojo, ¿eh?
1: Sí, pero antes era canciones concretas.
0: La cara de Albert Bowie, ¿quién es ese señor?
2: No, clar que sé qui és, però bueno, que està bé.
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2: Ah, bueno, sí?
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0: 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Doncs anem directament amb el Personal Jesus de Depeche Mode, lista de los años 80 donde las hay. Bueno, vosotros porque tenéis ahí la chuletilla, pero van a flipar la gente con todo lo que viene a continuación. Es que todos son clásicos, ¿eh? Bueno, hay otro ahí que lo tengo un poco perdido, pero el resto bien, ¿eh? Vamos con Depeche Mode.

0: Claro, claro, claro. La audiencia, o sea, mi pareja, me está escribiendo y dice, claro, era un dato que yo sabía, pero no recordaba de esta canción. Y es muy importante, porque la campaña de promoción de lanzamiento de esta canción llenaron Londres de pegatinas. No sé si lo sabías esto, César.
1: No.
0: Pues mira, un dato que ya os lleváis al bolsillo para contar hoy con quien quedéis, si es que vais a quedar con alguien. Llenaron Londres de pegatinas y ponían, llamad, ¿cómo era? Espera, lo tengo aquí. Que ponía, llama a tu Jesús particular. Entonces tú llamabas y te sonaba la canción. Que hoy en día dices, que chomina. Pero en aquella época que no teníamos medios de comunicación. O sea,
2: un subidón, ¿no?
0: Llamaron a un teléfono, era como ya, o sea, nosotros hemos llamado a teléfonos para que nos dieran la hora. Si lo dices lejos, Mónica, no te escucharemos. ¿Recordáis eso en vuestra niñez de llamar?
3: Sí.
0: Siete horas, 5 minutos.
4: Sí, sí, es verdad.
0: Y yo lo hacía por diversión, que luego se ve que costaba una pasta. Mis padres decían, ¿quién está llamando al ordenador?
2: Yo me acuerdo que llamábamos, no sé cuál era, creo que era 020, y entonces te llamaban sin respuesta.
0: Sí,
2: pero
0: sí,
2: yo me acuerdo en casa de mis abuelos que había dos plantas, ¿vale? Y yo me iba a un teléfono que tenían el de ruedecita.
0: Sí, sí, sí.
2: Marcaba
0: sí.
2: 020.
0: Que tenías que esperar a que la ruedecita volviera.
2: Y entonces llamaba y contestaba a mi abuela desde arriba.
0: O sea, ¿hacías para...?
2: Pero sí, solo te llamaban, pero no había voz.
0: ¿Pero lo hacías
2: ni nada.
0: Para volver loca a tu abuela o
2: sí,
0: cómo
2: era?
0: Abuela, que estás muy mal.
2: Es que antes no teníamos Instagram ni nada, entonces nos distraíamos con cosas pues como estas tan chulas.
0: Esas cosas, y el tiempo, llamabas y te daban el tiempo. O sea, de verdad, ¿eh? Sí. Se han perdido unas cosas como el teletexto, tan ágiles.
4: Qué pena, estoy apenadísimo, ¿eh? De poder tener la información en la palma de la mano.
0: Tú te vas a reír, pero en los inicios de teletexto, ¿quién no se colgaba horas ahí? ¿El horóscopo?
4: Bueno,
2: sí.
4: yo no
0: ¿La
4: sé
0: televisión?
4: Si, de hecho, Telecinco sacó un teletexto interactivo en el cual podías poner mensajes como si fuera Twitter.
0: ¿Ah, sí?
4: En plan, quiero hacer amiguitos y tal. Y yo me escribía con gente que es una cosa muy turbia realmente. O sea, te escribes,
0: sí, en realidad,
4: tu dirección a gente que se dedica a mirar el teletexto, a
0: exacto,
4: buscar contactos, pero de buen rollo ellos, o sea, de frikis de que leíamos. Mira, la Dragonlance esa que hablé hace como 4 meses, pues
0: sí,
4: pues entonces a ver, nos escribíamos cartitas y tal, en plan... Era muy bonito todo, pero...
0: Perdona, no ha sido un poco visual esto, en plan, ¿en serio?
4: Que sí, que sí.
0: Pero que es verdad que yo con el teletexto me tiraba horas, es que era nuestro internet.
2: Sí,
0: y luego podías en alguna de esto... Bueno, es igual. Vamos a seguir con la siguiente de las canciones, Tears for Fears.
4: Tears for Fears.
0: Ojo a esta gente, iba a decir gentuza, que me he pasado la boca.
4: estás muy arriba, ¿verdad?
0: No, sí, es el cacaolato otra vez. Claro,
2: no,
0: luego tenemos que hablar del meterle azúcar al cuerpo después de no sé cuántas horas sin comer. Luego hablaremos de ello, si quieres, Alba.
2: Sí,
0: creo
2: sí,
0: que sí, un poco. A César.
1: Bueno, este es uno de mis grupos favoritos de los años 80. Su LP de grandes éxitos no tiene ni una canción de relleno.
0: Como estoy de acuerdo, yo lo tengo.
1: Ni una. Todo él es maravilloso, bien grabado, canciones maravillosas. Y este es un grupo que son una pareja, Kurt Smith y Roland Orzábal,
0: ¿sí?,
1: que son del año 1981.
0: Esta canción.
1: Grupo, no, el grupo,
0: el grupo
1: es del año 81.
0: La canción creo que es del 83 la que traes.
1: Puede que sí, sí.
0: Sí, sí, sí, lo tengo yo documentado aquí todo.
1: El Change.
0: ¿Por qué has escogido esta canción y no otra, César?
1: Porque esta es la primera. Ya que vamos de artistas emergentes, pues la primera canción que han grabado o que han dado a conocer.
0: La primera canción que
1: tengo.
0: Pero
1: podría haber puesto 7.
0: O 20. A mí me gusta mucho el Woman in Chains, que es una canción muy tranquila, pero la
1: muy
0: voz
1: bien.
0: De... Creo que es Oleta Adams, ¿no? La voz
1: muy
0: que...
1: Muy bien.
0: Maravillosa. Así que, bueno, pero nos quedamos con el Change. Y vamos a ver si es el principio. Tú me has dicho, hay un principio que me gusta más que otro. Yo creo que es este.
1: Este, ya.

0: Change, estamos con los Tears for Fears, año 1983. Sabes que observando la lista me he dado cuenta que te gustó mucho y tengo que decir que afortunadamente la música que salió en el 83 y el 84 sobre todo, hay muchas canciones que has traído que son de esos dos años. Yo he compartido con varias personas que vivimos la época, y hablo como un señor muy mayor, que vivimos la época y todos nos ponemos de acuerdo que los mejores años musicales de los 80 fueron el 83 y el 84.
1: Pero si ¿cuántos años tenías? Pero si ibas en pantalón corto,
0: yo tenía 13 y 14 años.
1: Ah, no te comías los mocos.
0: No, sí, igual sí, pero no recuerdo. No recuerdo cuándo lo dejé. Eso. Sí, recuerdo.
1: Aparte, en un semáforo tonto aún incluso hoy en día, ¿no?
0: Rojo, no, pero lo he visto. Uf, que me he quedado un... pero sí recuerdo el día que decidí dejar de morderme las uñas. O sea, así como de forma muy decisiva, dije...
1: Basta
0: de esto.
1: Sí.
0: Y desde entonces nunca
1: te
0: más.
1: Te pusiste creo, eso que es como amargo.
0: 12 años o así. No, lo decidí. Es como el que tira el último cigarro. Y creo que tenía 12 años. O sea, lo dejé muy pronto. Porque yo conozco gente con 50 que todavía se come las uñas.
1: Qué fuerte. Sí. Estoy pensando, César, que el poder de la música. Has traído canciones del 80 y estamos todos aquí en plan...
0: Recordando cuando nos mordíamos las uñas. No comíamos los mocos. Bueno, oye, qué bueno la canción que va a sonar ahora. Yo creo, siempre que pienso en la música tecno, para mí la primera canción que aparece en la cabeza es esta. Siempre. Siempre, César. Así que gracias porque es una de mis canciones de las 80 y de toda la vida de Dios. Hablamos de Eurythmics, ¿no?
2: ¿Te ha gustado? No podía faltar.
0: No.
2: Esta es la primera vez
0: que
2: la escuché. Me pareció escuchar algo incluso raro, algo muy diferente a todo lo que se había hecho hasta el momento.
0: Estoy de acuerdo.
2: Y fue una canción, bueno, sigue siendo una canción maravillosa.
0: Y una voz.
2: Annie Lennox y Dave
0: Stewart. Estamos con el Sweet Dreams, obviamente, que además tiene la versión maxi single. Yo tenía el maxi single ese y era como muy largo, pero es que es tan guay como suena que es que te da igual que sea maxi single y dure 3 horas aquello, porque es maravilloso, pero bueno, vamos.
2: Parece
0: a ser...
2: Parece rara al principio.
0: Ahora ya no.
2: Escucharla, cuando la escuché por primera vez. Pero la segunda vez que la escuché ya quedé rack, enganchado, atrapado.
0: Una locura.
3: ¿Quién no se la sabe la letra? Yo me la sé. En mi...
0: Pues The Watch is Lay. The Watch is Lay.
3: De Vila de Caballos, pero...
0: Es muy guay. Esto mientras lo hagas aquí en España no pasa nada. A mí me pasó de todas formas que cuando fui al concierto de Pet Shop Boys a Londres, yo cantaba mi inglés de Watch Is Lay. Claro, en la tercera canción pensé, a ver, los que estén alrededor mío deben pensar qué tipo de disfunción tiene este muchacho hablando o cantando, porque, claro, mi inglés es el inglés de lo que escuchas, de lo que a ti te parece escuchar. Pero yo a voz en grito, ¿eh? Y además... En Londres, que no son muy entregados, nadie cantaba. O sea, los que estaban alrededor estaban todos callados. Menos mi pareja y yo. Pero claro, mi pareja sabe inglés y les cantaba todo bien. Y yo, it's a sin. Y que yo pensaba, claro, cuando el pico siempre lo daba todo. It's a sin. Digo, no, esto
1: final,
0: lo digo bien.
1: Siempre te sumas, ¿no?
0: Exacto. Bueno, pues vamos con el Sweet Dreams Are Made of This. Sweet Dreams Are Made of This. Qué voz la de Annie Lennox.
1: Pero está drogadísimo. O sea, el azúcar.
0: Hay que hablar. Lleva más del 10%, tanto el cacao lat como el donut. Qué bondad.
1: Lo ha pillado un poco de... Luego lo contamos el caso. Lo has pillado un poco así como de rasqui, pero bien.
0: No, yo sé que es el 12 y medio lo chungo. Dicen que ya hay... Es como muy chungo el 12 y medio. ¿No era así? Vale, vamos con Sweet Dreams de Eurythmics.

0: Sweet Dreams.
1: Dulces sueños, como los que podrías tener si te comieras unos calamares con sabor a Torres, ¿no? Como decía ahora Alba, es que estamos teniendo una conversación fuera de antena que hay que...
2: Pero es que me estoy dando cuenta que soy una mala influencia porque estoy haciendo hablar a Alba de croquetas.
1: De croquetas,
2: de
1: exacto.
2: Con sabor a Torres, ¿no?
1: Con sabor a Torres, ¿no? Que tiene que tener su rollo.
2: Bueno, claro,
1: no,
2: luego, claro. Pues, perdón. Si acaso hablo luego de la chía o algo así, no sé.
1: Tengo que decir que creo que no has tocado ningún donut, ¿no? ¿O sí?
2: No, estoy un poco cohibido, además.
1: Te veo. Yo voy por dos, me voy a parar aquí también, es verdad, porque estoy ya...
2: No, es que aparte es eso, te he visto comer tan golosamente el donut que te has comido.
1: A ver, no te puedes comer... Yo tengo una amiga que además colaboraba en este mismo programa.
2: ¿Y qué ha pasado con ella? Ya no es amiga.
1: Que comía... ¿Cómo? ¿He dicho tenía?
2: Tenía una amiga que colaboraba diciendo, se acabó fatal.
1: Es que, bueno, hablo en pasado porque es un recuerdo que tengo, ahora no veo si lo hace, que se comía donuts y tal, muchos donuts, porque le gustaban, oye, pues ya. Pero siempre ponía cara como de culpabilidad, digo, hostias, si te lo vas a comer, cómetelo a gusto.
2: Eso también es verdad.
1: O sea, tampoco voy aquí a comerme un donut con cara de no quiero el donut.
2: Además, como se supone que te lo comes ocasionalmente, una vez cada tanto, se supone. Pues, entonces guarrea a gusto.
1: Exactamente. ¿Cuándo como yo un donut? Pues cuando vienes tú.
2: Pero es que soy una mala influencia, o sea, soy el elemento de
1: esta casa. Tengo que decir que hoy comemos donuts y va a traer del Panet, que a ti te gusta mucho, unos croissants, pero no nos ha dado tiempo. Ya hemos aparcado justo, tal cual, no.
2: Fíjate, tú que hasta mi entrenador personal, Gerard, por cierto, un saludo si me estás escuchando.
1: Saludos, Gerard.
2: Mi entrenador personal me recomendó los croissants del Panet de chocolate blanco.
1: Los de chocolate blanco.
2: Y además se ve que no están en todos los Panets, porque claro, el Panet tiene como niveles, ¿no?
1: La cara de Alba ha sido, ¿es otro entrenador personal?
2: Sí, sí, sí.
1: Igual no sabemos si es el entrenador personal. Para ti sí sería muy bueno, pero...
2: Hombre, perdona, no me toques a Gerard, que te rajo. O sea...
1: Y es el de los pies.
2: Que no me cunde porque no voy cada día con él, pero...
1: Pero si fuera por él.
2: Claro, pero que sí, sí. Pero no, me estás haciendo pensar ahora mismo que es que realmente, o sea, soy una mala influencia. O sea,
1: no te creas, yo he sido feliz mientras me comía ese donut. Ni culpabilidad ni nada, porque por lo que tú decías, porque es circunstancial.
3: Però això és molt important el que estàs dient, eh? O sigui, el tema de menjar el que sigui, un croissant, un donut, alguna cosa que...
1: Puntual.
3: I menjar-t'ho a gust, però... Bàsicament, això t'ho permet el tenir tu un, diguem, un patró d'alimentació saludable
1: ja sí,
3: en el teu dia a dia,
1: sí,
3: i a partir d'aquí, doncs, anar-te'n a sopar o fer un gelat o berenar, i no tenir aquest... Perquè jo crec que és el que marca la diferència, el sentiment de culpabilitat.
1: Correcte. Mm-hmm. Això ja no està. Això mm-hmm. ja no està perquè és puntual. Sade, no sabemos si a Sade le gustaban los croissants cuando vivía en España, pero vamos a hablar de Sade, Sade Odu, que en realidad creemos que es ella, pero Sade es la formación de una cantante que se llama Sade Odu, no sé qué, no sé cuánto, que creo que es sudafricana o hawaiana o algo así, ya no sabía.
4: Es sudafricana.
1: ¿Hoy casi?
4: Sí.
1: Y vaya temazo nos traes, yo creo que es una de las canciones más bonitas que se han escrito nunca y que se han interpretado.

0: nunca en el mundo del pop, el
1: este de R&B, es de su primer LP
0: y su primer single.
1: Sí. Y todo el LP también es de arriba abajo.
0: Maravilloso.
1: Maravilloso.
0: Estoy de acuerdo.
1: Para no cansarse de escuchar.
0: Era Diamond, se llamaba el LP o algo así, algo así.
1: Sí. Algo así. Algo de Diamond.
0: Yo lo tenía, yo lo tenía.
1: Y bueno, yo lo tengo ahora en CD. Y luego, pues la carrera de ella ha sido larga y buena y giras, un montón de giras que las he visto en en YouTube.
0: Sí, maravillosas.
1: Maravillosas.
0: ¿Tú sabes que la compañía discográfica que es Sony, cuando yo iba mucho a discográficas y tal, cuando se vendían discos, y ellos siempre decían, dicen, es que Sade graba un disco cada 7 años porque se lo puede permitir. Ella graba un disco, hace un discazo, vende como churros siempre lo que quiere y más, y puede permitirse estarse 7 años sin trabajar, sin hacer otro disco, y es lo que hace, descansar durante unos 5 o 6 años hasta que vuelve al siguiente disco, con lo cual para nosotros pasan 7. Pero estoy muy de acuerdo en que esta es la canción que yo diría que representa a Sade, aparte tiene muchas otras obviamente, pero este Smooth Operator me parece una joya de la música maravillosa.
1: Y luego los músicos que lleva,
0: claro,
1: extraordinarios,
0: claro.
1: Los arreglos extraordinarios. Es pequeños soniditos diferentes.
0: Ahora de pronto tengo yo la colección de Sade, que me compré una colección así, una caja que venía de vinilos, maravillosa, que la tengo ahí intacta. Es como una de las grandes. Me la voy a poner entera estos días, lo siento, cariño, ¿eh? Luego ya cuando llegue a casa la hablamos. Pero debe escuchar y decir, madre mía, me tocan 5 o 6 discos de Sade del tirón. Bueno, pondremos entre medio Rocío Dúrcal, Paloma San Basilio, pero...
2: Que también.
0: Que también. Bueno, no, bien, eso viene, ¿eh?
2: Pero... Sí, está consensuado.
0: No.
2: Es que claro, precisamente Paloma San Basilio, Rocío Dúrcal sigue siendo tú.
0: Exacto. Sades como que te chirría más, ¿verdad?
2: No, pero me refiero que lo decides tú. O sea, es un 50-50. O sea...
0: Es que en mi casa la música normalmente lo decido yo, pero porque por un tema de pereza, ¿eh? Porque la otra parte es como, uf, qué pereza ponerme a buscar música, no es por otra cosa.
2: Ah, bueno.
0: Pues pero buen gusto tenemos los dos, ¿eh? Cada uno en su estilo. Tenemos buen gusto. Oye, ¿Sade?
2: Sí, ¿no?
3: Sade.

0: Smooth Operator, estamos con Sade, qué voz la de esta mujer, ¿eh? Qué voz más maravillosa y que toda ella, todo es bonito lo que hace. ¿Hacemos un parón, Mónica?
1: Sí, vamos a hacerlo.
0: Sí, porque tenemos el test de la
1: además,
0: jukebox.
1: César, yo sé que solo hay tres preguntas que no repites, las demás... No.
0: ¿Cómo que hay tres?
1: Bueno, yo me entiendo.
0: Vale. ¿Que el resto ya se las hemos hecho?
1: Las tres primeras, bueno, las dos primeras sí, la otra es suya.
0: Hay una incluso suya, madre mía. César, esto es como...
2: Self-service.
3: Sí, pero sí. No, que te sobrevive una pregunta en esta jukebox tiene mérito.
0: Sí,
3: porque la gente vamos como a...
0: En la última se cargaron una que nos dolió, no sé cuál era, que pensé, como quitan esta.
4: La del ajo, no.
0: La del ajo se la cargaron en cero coma, que era buenísima.
3: Claro,
4: pero
3: sí, sí.
4: No, lo digo ahora mismo. La de la tortilla también se la cargaron.
0: La de la tortilla...
4: La de la cebolla es
0: entera. Revive y muere todo el tiempo.
1: Lo del viaje en el tiempo.
0: Lo del viaje en el tiempo, que era maravillosa. Y nos dijeron, no sé quién fue, que nos dijo...
1: La Mónica,
0: Que Mónica. Hola, Mónica, te quiero.
3: Qué maja eres y qué bien quitas preguntas.
0: Que sí, lo de quitar preguntas no es lo tuyo, pero lo demás, todo muy bien.
4: Yo tengo esperanza de que quiten una pregunta, por favor.
0: Vale.
4: Voy a rezar hasta que...
0: Hasta que hagas tu jukebox, tu siguiente jukebox.
3: Me siento aludido.
0: ¿Sí? ¿Será la misma?
4: Por favor.
3: Es que de verdad, todos son señales, o sea, tengo que ya que cambiar
0: no
3: mi vida.
0: No has probado ni un donut, amigo. ¿Eh?
3: Es que no. Voy a salir aquí a ver si hay algo.
0: Que me he gastado una pasta, que mi sueldo no es tan grande, ¿eh? Comete un donut, por favor, por lo menos, ¿eh?
4: Bueno, pero compartir
3: luego,
4: el plato.
3: Luego voy a comprar una mandarina o algo.
0: Mónica, vamos al test. Venga, con nuestro invitado...
1: César, superpoder que te gustaría tener.
5: Es que son tantos los que me gustaría tener, que ahora me haces decidir por uno.
0: Uno que se pueda contar.
5: Bueno, pues venir al Jukebox cada semana.
0: Toma, vale, ¿ves? Son superpoderes que no pasan nunca en realidad, pero son superpoderes.
3: Que solo tienes tú, Bernard.
0: Solo tengo yo ese poder de decir quién viene.
3: Bueno, y Mónica también está aquí.
0: No, pero Mónica, ¿eso no lo decide?
1: No, yo no lo decido, ¿eh?
0: Su cara ha sido yo.
3: Sí, sí,
0: poco
3: no
0: tengo que
3: entrar,
0: decir aquí.
3: No lo
0: poco
3: toco,
0: tengo
3: no
0: que
3: lo toco.
0: Cada vez tienes menos micro, literalmente, Mónica.
3: Está como con el espumillo en la mano, poniéndolo ahí.
0: Ahora sí, ¿ves? Así. Más cosas.
1: A ver, ¿cómo sería tu día perfecto?
5: Levantarme sin ninguna obligación.
0: Pues lo que tienes cada día, ¿no?
5: Pues cada día es perfecto.
0: Qué bien, qué suerte.
1: ¿Qué significa para ti la música? ¿Si te suena la pregunta?
5: Pues muchísimo. Me llena mucho la vida, me la ha llenado mucho. Y sin música no podría vivir.
1: Vaya, es verdad.
0: Estamos todos de acuerdo con eso, ¿eh?
1: ¿Cuál será tu próximo viaje? Perdón, me da alergia tener los donuts cerca.
3: Espera, que te los quito de encima.
5: Según la época, me gustaría Andalucía.
0: ¿Ah?
5: Y según la época, País Vasco. Depende.
1: Bueno. Pues ahora nos vamos más para el norte, ¿eh?
5: Sí.
1: Ahora, ¿cómo estamos? Venga, si solo pudieras escuchar un álbum durante un mes, ¿cuál sería?
5: El de Tears for Fears, porque tiene todas las canciones.
0: Cada día, durante un mes, ¿eh?
5: Sí, bueno.
0: Bueno, muy bien.
1: ¿Cuál es tu sabor favorito de croissant?
0: ¿De quién será esta pregunta?
1: A ver.
3: Es buenísima.
0: La verdad es que es una locura de pregunta.
5: El de mantequilla. Relleno con jamón ibérico.
0: Jamón ibérico. Y planchadito, ¿no? Y planchadito.
3: Pero no me dirás que no es una pregunta fantástica porque da un montón de información. O sea, de hecho, César y yo, colegas a tope. O sea, ya ves cómo es, ya dices, quiero ser amigo de esta persona.
0: ¿Has probado el croissant de jamón queso? Ojo, ¿eh? O de lomo queso.
3: No mezclemos, o sea, no juguemos a ser dioses.
0: Te has puesto nervioso, ¿sabes?
3: No juguemos a ser dioses.
0: Te has puesto nervioso, ¿eh?
3: Sí, no.
0: Porque he abierto ahí algo que no te habías planteado nunca. Yo ahí
3: No.
1: Yo estoy tan con los cruzados.
3: Le dediqué una sección entera al lomo queso.
0: Y ya sabemos lo que entra y lo que no. Vale, más cosas.
1: Ya estaría. Venga, ¿qué querías ser cuando eras pequeño?
5: Con varias cosas.
1: A ver, cuéntanos.
5: Torero.
3: Hostia.
5: Ay, pero vale. Lo que más me marcó y más me hubiese gustado ser, arquitecto.
1: Sí.
0: Pero lo de torero nos deja muy locos ahora, ¿eh?
5: Yo qué sé.
0: Yo te veo de todo menos torero.
5: Yo recuerdo
0: yo que sé, por deciros
5: algo. Estuve enfermo una semana que no podía poner los pies al suelo porque se me inflamaron las... Y era la época que solo había una cadena de televisión. Estaba tumbado en el sofá y a la tarde hicieron una corrida benéfica que la presidía la señora de Franco.
3: Madre
5: y
3: mía.
5: Bueno, fue el ¿cómo se llama? El banderillero, estaba tan nervioso que fue con las banderillas. Saltó por encima del toro, las clavó en el suelo y dos volteretas.
0: Y dijiste, yo quiero ser torero.
5: No, no. Entonces fue cuando decidí que no quería ser. No.
0: Vale. Y luego vino Chayanne. O sea, hay que ser torero. Poner el alma en el suelo. Nunca mejor dicho. Todo viene de esa corrida. Mira,
3: también estaría viendo Chayanne desde Colombia. Desde...
0: Chayanne, mira, lo entrevisté. Poca información tenía. Puerto Rico creo que es.
1: Dejadnos acabar el test, por favor.
3: Sí, que es un test. Se supone que es un test pim pam y aquí cada vez estamos...
1: En una canción, ¿de qué eres más? ¿De letra o de melodía?
5: De melodía.
1: ¿Sí?
5: Si es en español, quizás de letra. Si es en inglés, de melodía. Uh-huh. Además, las palabras, pero la música no tiene fronteras.
1: Es verdad.
0: Qué bonito, ¿eh? Ahora nos hemos quedado ahí. Sí. La música es la que vamos a entender todos, es verdad.
5: Uh-huh. Ahí está.
0: Albert se ha quedado pensativo ahora.
1: ¿Qué hábito saludable quieres integrar este verano?
5: Pues casi que ir a la playa cada día.
0: Eso es muy saludable.
1: Muy bien.
0: Con protección.
5: Y la tengo al lado y por pereza no voy.
0: Madre mía.
5: Y hay gente que paga fortunas por venir a Sitges a la playa.
1: Vaya.
5: Y yo lo tengo a 150 metros de...
0: Es que no se valora lo que se tiene, César. Pues playa, más cosas.
1: ¿Con qué personaje famoso te gustaría cenar?
5: Joder.
4: Qué buena esta, ¿eh?
0: ¿De quién es? ¿Esta es tuya?
3: ¿Pero es cenar, si es cenar, cenar o cenar y lo que surja?
0: ¿De quién era esta?
1: De Mónica Vara.
0: De Mónica Vara, ¿ah?
3: Sabe quitar preguntas.
0: Sabe quitar preguntas, pero...
5: Últimamente no cenó.
1: Vaya.
0: Buena respuesta, buena respuesta. Que entienda cada uno lo que quiera.
1: Bueno, quien dice y Dios cenar la de todos. Podría ser comer. ¿Don quién, qué personaje te gustaría compartir algo?
0: Mesa.
1: Mesa, sí, para contarnos historias, que nos explicara, yo qué sé.
5: Con gente normal, pero gente que así. Importante, no.
1: Vale.
5: No me llama.
0: Muy bien.
1: Muy bien.
5: Por ejemplo, preferiría compartir mesa con cualquiera de los que estáis aquí que
1: de
5: con...
3: Como molaste.
0: Eso ya lo estamos, esto ya lo estamos haciendo y además con donuts.
4: Yo quiero que tenga el superpoder de venir a... A todas las jukebox.
0: Claro, bueno, pero se lo tengo yo. Más que nada, que hay que dar cabida a todos los oyentes.
1: ¿Preguntas que te he hecho, César, cuál no te ha gustado o no te ha gustado o querrías quitar?
5: No, quitar ninguna.
1: Ay, Dios mío, ¿qué ha pasado? Es que como estoy de espaldas, no...
5: Quitar ninguna, todas han estado bien.
1: Sí, pero una que digas, pues mira, esta no me ha acabado de...
0: Hay que quitar una.
5: La de la cena.
0: Muy bien. Mónica, ¿dónde las dan? Ahora recibo un mensaje de Mónica.
3: Sí, en plan.
0: ¿Qué?
1: Y ahora déjanos una para sustituirla.
3: Que tendrá dos preguntas este hombre en la lista.
0: ¿Cuál era la otra que tenía suya?
3: La de qué significa para ti la música.
0: Ah, venga, pues te toca otra. Es de verdad que ya queda poco del Day Sapta, así que...
3: Bueno, pasaremos a la siguiente 4. Temporada.
0: Ojo.
3: Corazón.
0: He puesto a Sade 7 veces,
5: ¿eh? Me has dejado. ¿Qué canción te ha gustado más del Jungle Box?
0: Ojo, ¿eh? de las que trae la misma persona.
3: Claro,
0: ¿eh?
3: Es que es un Inception de como, la jukebox. O sea, claro, no es verdad, mojate. Claro, traes 10.
0: Es el DiCaprio.
3: Mojate, ¿cuál es la que te gusta? Las DiCaprio. Otras 9 te las podrías haber ahorrado.
0: Desde luego. Ay, Dios mío. ¿Vamos a por la sexta?
1: Vamos.
0: Venga. Sexta canción, y nos vamos con... Este es el que decía yo que también es como menos conocido, así, porque el resto es que has puesto bandas y cantantes míticos. Vamos con Cook Robin.
5: Sí, ese es menos conocido, pero es maravilloso, maravilloso. Es un grupo que me encanta, y es un grupo que viene de Estados Unidos, y no ha sido lo suficientemente conocido. Pero...
0: Por lo menos aquí.
5: Pero una maravilla.
0: ¿Nos pasa a veces que decís, esto quién lo conocerá? Que sacaron una canción y luego ves ahí grandes éxitos. Tu madre mía, grandes éxitos. Jennifer Rush, grandes éxitos. Por ejemplo, dices, grandes éxitos.
3: Claro, hay gente que es muy one hit wonder, ¿no? Digamos, y dices... ¿Y
0: cómo puede tener un grandes éxitos? Exacto.
5: No me estás tomando.
3: Claro, claro.
0: Exacto, dices, ¿cómo puede sacar un grandes éxitos? Pues ahí están, las discográficas con todo su papo.
3: Yo bueno, he dicho, ahora me haces pensar.
5: Estos tienen un grandes éxitos,
0: ¿ves?
5: Todos con canciones muy buenas.
0: ¿Ah, sí?
5: Muy buenas.
0: Ahora resulta que Cook Robin va a ser el gran descubrimiento de hoy. Pues vamos a escuchar esta. Has traído el When Your Heart Is Weak. Cook Robin. A ver si suena esto. Ay, sí, por supuesto. Temazo. Parece el Forever Young de Alphaville,
1: sí.
0: Pero no.

0: Sugar Shame, el tema de Tall Talk, que también se hicieron importantes como tema como el It's My Life, It's a Shame. A ellos les va mucho el shame, por cierto. Seguimos, y nos quedan dos canciones, como hemos dicho. Una de las voces más importantes, yo diría, del pop internacional de los años 80 es la que vamos a escuchar ahora, porque él ha tenido tres versiones, con la primera formación que vamos a escuchar ahora, con los Common Art, y luego también, obviamente, en solitario. Hablamos de Jimmy Somerville, y en este caso, Bronski Beat.
1: Bronski Beat. El primer grupo y el primer hit es este, Small Boy.
0: Small Town Boy, que por cierto tenía un videoclip que era así como un poco impactante, porque, bueno, hablaba un poco de el acoso, el tema de los gays y demás, y era un vídeo que asfarragaba una miqueta, ¿eh?, cuando lo veías.
1: Sí, además era molt innovador per l'època al tocar aquests temes, perquè tots els vídeos eren molt, molt color, molt glamour, molt aquí, molt allà.
0: Però aquí es van mullar, es van mullar.
1: Es van mullar a tope.
0: Quina forma de cantar i quina forma de ballar que tenia Jimmy Somerville. No sé si vosotros lo recordáis a Jimmy Somerville.
2: Hombre, claro, mi madre lo llamaba el muñequito.
0: ¿Por qué?
2: Porque decía que cuando estaba en el pueblo se hacía ella las muñecas, y entonces cuando hacía chicos ponía los pelos así en punta, y como tenía el pelo este que tenía así como el corte así, pues era, le recordaban los muñequitos que se hacía ella. Que fíjate, estás caminando y diciendo que...
0: Es que estoy recordando a Jimmy Somerville calvo, y de pronto me dices el pelo.
2: No, claro, de joven, joven era así como pelirrojo, así como...
0: ¿Sí?
2: Como el Gil del Street Fighter, pues ese tipo de pelo.
0: Sí, claro, sí, sí. Seguramente con Small Town Boy sí tenía un poco de pelo aún. Yo ya recuerdo la época Comunars, que va totalmente...
2: Claro, claro, no,
1: y,
2: no, no.
1: Y luego ha hecho un par de versiones, que es muy difícil las versiones, de que sean... Sí. Por ejemplo, la de la Gloria Gaynor, I Never Can Say Goodbye... que la aborda.
0: Sí,
1: la
0: sí, totalmente. Sí, sí, sí.
1: Y luego otra que es...
0: El Don't Leave Me This Way.
1: También. Y la, del, y la del Sylvester.
0: Ah, You Make Me Feel. You Make Me Feel también maravillosa.
1: Muy buena.
0: Ahora somos fans de Jimmy Somerville y no lo sabíamos, ¿eh? De pronto es como...
2: No, yo lo sabíamos, lo que pasa es que tampoco lo dices cada día, no sé.
0: Podríamos, ¿eh? Voy a poner una pregunta en el test.
2: Que hable... Canción de Jimmy Somerville.
0: ¿Cuánto eres de fan de Jimmy Somerville? ¿Y cuántos días al año lo piensas? Yo es la primera vez que lo pensé en mi vida, soy fan. Y cómo bailaba, de verdad. A mí me impactaba esa forma de la ta-ta-ta. Tú imagínate un concierto, ese señor, 3 kilos por concierto.
2: El cardio, claro, claro.
0: Podía tomar el azúcar que le diera la gana. Vamos con el Small Town Boy.

0: Kibit y este tema titulado Smolton Boy, la penúltima de las canciones, y ahora sí, terminamos con la ultimísima de las canciones que nos trae hoy César de los años 80 y tantísimas de los 80 que podríamos poner miles de millones y no acabaríamos nunca jamás. Pero estas son las 10 que ha seleccionado especialmente hoy César, siguiendo una línea que es el primer gran tema de, y en este caso hablamos del primer gran tema de, para terminar, de los Aja.
1: Aja, un grupo noruego. Yo la única canción que les conozco, éxito, es esta. Pero bueno, un gran tema para terminar mi intervención en el día de hoy.
0: Sí.
1: Me lo he pasado muy bien, espero que vosotros también.
2: Hombre, claro.
1: Y un deseo que le podía haber pedido a Mónica es que hagan un Junglebox con 20 canciones para mí.
0: ¿Lo puedes pedir?
1: Me han quedado muchas...
2: Pero el poder lo tiene el Bernardo.
0: Pero el poder lo tengo yo.
1: Ya. Me han quedado muchas canciones por poner. Tengo una lista muy interesante de Soul.
0: Bueno,
1: de los años 60.
0: Para el año que viene, si esto sigue, que tenemos nuestras serias dudas de que esto siga, pero si siguiera, puede ser que te invitemos. Pero como has venido dos veces este año, a lo mejor saltamos dos años si es que sigue. A lo mejor serían de aquí dos años de no seguir.
1: No, porque
0: me estoy complicando la vida.
1: El año pasado no vine.
0: Porque no hubo jukebox, no era que te castigara a nadie, es que no hubo. O sea, es difícil invitar a invitados cuando no haces una sección. Eso es complicado.
2: Bueno. O sea, lo que se dice, sistemáticos, organizados y tal, no somos en esta casa.
0: Pero salimos por antena y luego nos llegan los aplausos. Cuando acaba el programa empiezan a llegar mensajes.
1: Bueno, con 10...
0: Digo, oye, pues la gente se ha enterado de algo.
1: Con 10, para mí ha estado maravilloso. Espero que para todos los que nos estáis escuchando
0: lo hayan disfrutado.
1: Hayáis disfrutado.
2: Pero que tu intervención no acaba, ¿eh? Que te quedas, ¿no?
0: Supongo, te quedas, ¿no?
2: Este programa, tú
0: o vas a coger el tren de vuelta.
1: Me tengo que comer los donuts. ¿Cómo me voy a ir?
0: O sea, que igual sí que acaba la intervención, en realidad, pero porque voy a comer.
2: Yo solo quiero decir a la audiencia que de 8 donuts quedan 6 y yo no me he comido ninguno de ellos.
0: Y la pregunta es ¿por qué?
2: Porque tengo que hablar ahora, con la boca llena no se habla.
0: Ya, ese ha sido siempre el inconveniente en este programa, Albert. Vamos a cerrar con Naja y el tema Take On Me y luego a la vuelta, pues como siempre, con muchas más cosas, con este programa como siempre tan estructurado. Así que vamos con Take On Me, Naja.

Take on Me de los Aja. Estamos en el año 1985 en esta ocasión y vamos a dar un salto. Pues yo no sé de qué esta canción debe ser del año, pues mira, del 2008.

0: Ay, que escuchamos a la oreja de Van Gogh y el último vals. Está el aire frotándose las manos este día, estos días. Ella dice que no, pero está diciendo joder con el karma. Mis obsesiones.
1: Pillo estás, te vamos a dar donuts cada día, Bernat. Estás súper pillín hoy.
0: Pero lo habéis entendido, ¿no?
1: Sí. De todos modos, soy yo ya de dejarlo ya y estar, ya está ocurriendo, ya está. Que la gente sea feliz, cada uno en su casa y cada uno en cada estadio y ya está.
0: Ah, pues no te creas, ¿eh?
1: Porque estoy viendo, por ejemplo, titulares en La Vanguardia.
0: Sí, que tampoco hace falta.
1: Claro, o sea, no te cedes. O sea,
0: tampoco hace falta.
1: Y el rage bait y tal, no hace falta, con lo cual.
0: No, eso es verdad, en eso estamos de acuerdo.
1: Está de acuerdo. Pero de hecho, Leire siempre suena cuando aparezco yo, porque esta canción habla de que siempre eres bienvenido a este lugar, como yo.
0: Y a tu lista de.
1: Muy querido y muy endonutado.
0: Y a tu lista de obsesiones.
1: Que vengo aquí a hablar de mis rayadas y de mis cosas.
0: ¿Cuál es tu obsesión de hoy?
1: Hoy son los TCG.
0: ¿Y eso qué es? ¿Algún trastorno psicológico?
1: No, también tengo cosas de siglas en mi cabeza.
0: Eso lo tenemos
1: todos. De hecho,
0: lo
1: de la obsesión viene un poco de ahí también. Pero bueno, TCG es, de, como básicamente decir, juego de cartas. Yo podía hablar de los juegos de cartas.
0: El 7 y medio, la brisca y algo así.
1: Exactamente. Lo que pasa es que esto es un poco un paso un poco más allá y un poco más
0: elaborado,
1: más obsesivo. Sí,
0: ah,
1: sí, sí.
0: Cuéntanos.
1: De hecho se debería llamar juego de cromos, porque TCG es Trading Card Game. Trading es de intercambiar, ¿vale? O sea, es como juego de cartas que te cambias con tus amigos en el recreo, ¿vale? Lo de Tengi Tengi Falti.
0: Falti,
1: pues es eso. Entonces, ¿significa esto que ahora me dedico a recorrer los patios de los colegios con un taco de cartones liados con una goma de pollo?
0: Dime que no.
1: No, principalmente porque sería algo muy turbio.
0: Y porque te detendrían seguramente,
1: y
0: no pasar desde la valla.
1: Me alegraría y diría, sí, me lo merezco, con lo cual, no.
0: No, ¿vale? Lo estás haciendo,
1: no,
0: vale.
1: No, los cromos de los que hablo son preciosísimas cartas que pueden llegar a valer miles de euros.
0: ¡Hala!
1: Literal, y entonces la gente las protege como si fuera un personaje de La Casa de Papel y tuviera que venir el profesor. Entonces, hay cariño y demás. Pero bueno, empecemos por el principio, que es la parte del juego, más que del coleccionismo, ¿vale? Entonces, ejemplos de TCG serían Magic the Gathering, ¿te suena?
0: No.
1: No. One Piece, que es uno de los últimos.
2: Sí, yo de los niños me suena One Piece.
1: Claro, porque es una serie, es un manga, un anime, y han sacado un juego de cartas. Y Pokémon, que es eso sí, ¿no?
0: Ah, sí, Pokémon.
1: Hazte con todos, ¿no?
0: Me mira como diciendo, ya como digas que no, tío.
1: Bueno, sí, llevas una camiseta de la hormiga atómica, ¿sabes?
0: Perdona, un clásico.
1: Pero a lo mejor Pokémon te pilló ya.
0: Pero Pokémon, aunque yo no sé de qué va nada de Pokémon, pero dices Pokémon y a mí me suena.
1: Pues mira, Pokémon es perfecto para los juegos de cartas porque precisamente va de eso. O sea, ¿Pokémon de qué va? De un niño que recoge monstruos, que suele meter en el bolsillo, y lo saca para luchar con otros monstruos de otro niño. ¿Vale?
0: Entonces, ¡hala, qué guay,
1: cartas,
0: ¿no?
1: Juego de cartas es eso, es yo soy un niño, tú eres un niño, sacamos los monstruos y nos pegamos.
0: ¡Hala, ¿vale? Pues a lo mejor tengo que ver Pokémon!
1: One Piece es una serie de piratas. Entonces, ¿de qué va? Pues de una pelea de taberna, de pirata contra pirata, y sacamos a nuestra banda y nos pegamos. Magic, ¿de qué va? Somos dos magos, invocamos bichos, porque claro, somos magos, estudiamos, no tenemos proteína en el cuerpo.
0: ¿Vale?
1: Entonces, invocamos bichos que se peguen por nosotros.
0: ¿Vale?
1: Y tiramos hechizos. Y entonces, al final uno se muere.
0: Pero el mago no.
1: No, sí, también, claro, no.
0: A todos.
1: Mago. Sí, sí,
0: vale,
1: sí,
0: vale.
1: Sí. Vale, entonces, como ves, como puedes ver, Bernat, lo que es la brisca se queda corto al lado de esto.
0: Sí, y el 1 ni te cuento.
1: El 1 no. Te saco un más 2 y un reverse, es como jaja.
0: Jaja.
1: ¿Dónde vas?
0: Nada que ver con el mago que te voy a lanzar y el Pokémon.
1: Exacto. Entonces, cada juego tiene sus mecánicas, ¿vale? Lo he resumido un poco así, pero cada uno esta pelea la reproduce de un modo concreto, ¿vale? Esto no es como los más. ¿Tú te acuerdas los? Ahora que estamos muy ochenteros, ¿os acordáis? Se sacaron Fournier, el Heracle, señor
0: Hombre,
1: Heracle.
0: Claro, ya es anterior a los 80, Heracle Fournier.
1: Que sacó, además de las cartas de toda la vida, sacaba mazos de todo. Hubo mazos de
0: Marco. Yo tengo las cartas de Marco y son de Heracle Fournier.
1: Yo tenía, o sea, fíjate si era nicho el tema, yo tengo un mazo de cartas de los sabios. El programa ese de la Gemio, salía un muñequito que se llamaba Mim, que era rosa y era un espinete de tal. Pues
0: eso es muy anterior a lo que necesitas, es amor y sorpresa. Sorpresa que también debería haber tenido sus cartas, pero bueno, vamos a seguir.
1: Que por cierto, bueno, sí, porque Jaime salió el otro día en un podcast hablando de esa época y fue muy interesante lo que dijo. Bueno, total.
0: Sí, entonces, sobre todo lo de tuve que dejarlo.
1: Exacto. Estamos en la misma onda. Bueno, total. Sí. Entonces, los mazos típicos tienen colores y tal, pero las mecánicas son las mismas. En estos juegos de TCG sí que es verdad que tienen como una capa de mecánica, que entonces el color marca un poco la estrategia como juegas, ¿vale? Si tú ves una carta roja, sabes que es como así, como de pegar mucho.
0: ¿Ah, sí?
1: Y si es azul, es como de controlar a los demás y ese tipo de cosas. Y entonces, la gracia está en montarte un mazo que pueda conectar con tu estilo de juego. ¿Que te gusta así como algo como muy violento, es así, ¿sí?, como de pegar palizas en la calle? Mazo rojo.
0: Mazo rojo.
1: ¿Que es así como Darks y entonces te gusta sacar zombies de un cementerio y lanzárselos a otro? Negro.
0: Ah, negro, va, perdona, ¿eh?
1: Claro, claro. Entonces ahí está la gracia. Entonces ahí entonces ya pasamos a la parte del coleccionismo, porque ¿qué pasa? Esto te lo compras tú. Sí que es verdad que hay mazos preconstruidos que tú vas, uh-huh, y te dices, hazme un mazo, y entonces te lo dan.
0: Ah.
1: Y juegas con eso y ya está. Pero claro, te va picando, te vas obsesionando, te va entrando ahí el intríngulis, entonces tú dices, voy a hacerme un mazo de gatitos, por lo que sea. ¿Vale? Hay de dragones, pero hay mazos de gatitos. Entonces, por ejemplo, pues eso, tú quieres el gato supremo de comandante,
0: ¿sí?,
1: ¿vale? Entonces vas a la tienda y te compras sobres sueltos. Entonces a lo mejor te salen solamente dragones en el mazo.
0: Por eso lo de los cromos y los cambios.
1: Claro, entonces tú tienes ahí 834.000 cartas en casa.
0: Pero te falta una.
1: Y te falta, claro, tú quieres una muy específica. Y entonces, claro, si estuviéramos en los 80, tú irías al cole...
0: Claro.
1: Esperarías a la hora del patio,
0: claro.
1: Te comerías un bollicao o un plátano o una pieza de fruta.
0: Que ya normalmente tenían otros cromos.
1: Y el bollicao, que antes era un bollicao, era un bollo enorme con chocolate de verdad y tal.
0: Bueno, nunca está lleno del todo el bollicao, ¿eh? Que no te cuenten que antiguamente sí, porque nunca
1: sido... Yo estuve ahí.
0: Sí, pero nunca estaba. Siempre era como de mitad para el final.
1: Bernat, yo el otro día vendí 34 cromos del Toy por Wallapop.
0: Buah, yo saqué una pasta de Wallapop por eBay. Todavía no había Wallapop cuando vendí.
1: Semana pasada, o sea, hay gente que me compró 35. Eso significa
0: y
1: que...
0: Y una pasta, ¿eh?
1: Eso significa que fueron 35 bollicaos seguidos uno detrás de otro. Y tengo los
0: mínimo.
1: Toys y los TAS, porque luego más tarde sacaron los TAS.
0: Sí, pero molaban más los Toys.
1: Sí, por supuesto.
0: Los Toys, mira la diferencia entre tú y yo, que a mí me los dan en la mili con los bollicaos.
1: Bueno, comer bollicaos en la mili ya es una choice.
0: Mira, otro nivel, chaval. Sí, cenábamos pipas. Bueno, dime.
1: Total, que entonces estamos en el tema de intercambio. Entonces tú generalmente irías a cambiar cromos con tus amigos. Ahora no. Ahora como el turbocapitalismo nos demuestra...
0: Pero tienes que comprar hasta que te salga.
1: Claro, exacto. No, comprar hasta que salga no. O sea, tienes que entrar a una página web, decir...
0: quiero este.
1: Y esta carta. Claro, si esta carta está muy demandada... Oferta-demanda, o sea, el mundo capitalista es así. Oferta-demanda, que esta carta es muy bonita, muy rara, imprimimos dos y entonces la gente se pega por ella, carísima.
0: Pero una pregunta, ¿hay webs específicas para esas compras?
1: Card Market, de hecho.
0: ¿Pero no la puedes comprar en Wallapop?
1: También.
0: Pero es más dudosa, ¿no? Quizá la procedencia o no.
1: No, es que te diré más, claro, es que como ya estás todo es un negocio y una cosa que engorda y tal...
0: Alba está comiéndose un plátano, perdón, seguimos.
1: Hay empresas que te certifican la carta, o sea, tú sacas la carta del sobre...
0: ¿Y cómo te la certifican?
1: La mandas a un señor especialista, hay un señor que se dedica a mirar cartas, a ver si tiene muescas, si tiene no sé qué...
0: ¿De qué trabajas? ¿De validador de cartas?
1: De validador de cartas de Magic. Entonces te emiten un certificado que es como esta carta... está bien.
0: Exacto.
1: Es un 10, es un 10 sobre 10. Te ponen una nota sobre 10 sobre la carta. Entonces, claro, es diferente. Si tú vendes una carta que vale, yo qué sé, 50 euros, pero tienes una carta que está valorada con un 10, claro, la puedes poner más cara porque, claro...
0: Ya.
1: Entonces tiene menos muesca.
0: ¿Y no te escriben como en Wallapop? Ah, te has pasado con el precio.
1: Sí, te regatean y tal. Pasa que en Wallapop está muy bien porque te pueden comprar directamente, entonces no hay conversación, no hay interacción humana.
0: Ya,
1: y yo soy muy fan
0: esas
1: de no
0: son
1: tener
0: las mejores ventas
1: humana.
0: De Wallapop, las que nadie te dice nada.
1: Pues ahora,
0: incluso ahora, si te la quieren devolver, que te la devuelvan sin decirte nada, da igual. Es verdad, me lo han contado.
1: Pues eso, entonces ahí está la obsesión. De hecho, es claro, hay una parte como muy lúdica, muy bonita... de comunidad, porque ahora no sé si os habéis fijado, claro, esto hay que tener un poco el ojo educado, las tiendas de cartas TCG están teniendo un boom como las tiendas de empanadas argentinas, o sea, están abriendo un mogollón, ¿vale? O sea, está la cosa de moda y aparte es una tienda, supongo, que es bastante fácil de montar y la reconoceréis porque hay el mostrador y luego detrás hay como 10 mesas blancas ahí puestas, de hecho el suelo suele...
0: ¿Para que la gente cambie cromos?
1: No, para que, bueno, organizan torneos y tal, entonces para que vayas así ahí a jugar.
0: Ah, creo que en Sitges hay una, ¿no?
2: En el Retiro.
1: Exacto,
2: ahí
1: está al lado.
0: Sí, yo he visto ahí muchos frikis.
1: Exacto.
0: ¿Hacen eso?
1: Exacto. Ya, yo se los conozco. De hecho, o sea, ahí estoy hablando con el dueño hace un tiempo.
0: Ah,
1: y pues al lado hay una tienda de manga y anime también.
2: Sí,
1: son
2: super
1: majos.
2: Sí, son super majos.
0: Que se ha cargado a otra, pero esa otra que se cargaron ha montado una tienda de discos donde Alba tardó 7 meses en conseguir un disco.
1: Y si me permitís el localismo, hoy que estamos invadidos de gente de Sitges, delante de Can Masallera.
0: Exagera, fueron 2 meses, perdón.
1: Delante de Can Masallera hay la tienda de Samboy de cartas, la gente de TCC.
0: De TCC Masallera.
1: Y entonces lo que hacen ahí
0: entonces,
1: es montar...
0: Si pregunto por ti en la tienda de Sitges, ¿te conocen? ¿O no como Albert?
1: No, no, sí, y Álvaro también, sí.
0: Pero
1: sí,
0: tienes,
1: sí.
0: Pero entonces no te pones nombres raros si eres jugador de cartas.
1: Ah, eso también.
2: Sí.
0: ¿Sí? ¿Te puedes poner nombre raro?
1: Sí, pero bueno, ahora ya la cosa ya está
0: el
1: bastante...
0: El mago azul, cosas así, ¿no?
1: Sí, se flipas y tal, sí. Pero ya digo, la comunidad es bastante cookie y últimamente ya más con tu nombre ya son más con los juegos.
0: Albert, tío, tengo que decirte una cosa, me preocupa una cosa.
1: Adiós.
0: Yo no voy a decir, ¿no tienes vida? No, si tienes vida y mucho además. No, pero tío, ¿de dónde sacas tiempo? Porque tienes unas cantidades de sesiones que para mí requieren un tiempo. Porque nos trajiste otra hace poco, ¿cuál era? La de...
1: Que consume tiempo. Bueno, no sé. Ahora me acerqué.
0: Sí, una que tenías que hacer también unos juegos, no sé qué, pero eso era online.
2: Le está dando el bajón.
1: El Warcraft. Le está dando el bajón de azúcar.
2: ¿Lo veis?
0: Voy a por donuts.
1: Madre mía. Sí, el Warcraft también. De hecho, pero al Warcraft...
0: Warcraft.
1: Como soy obsesivo, tengo un Excel donde apunto las sesiones que hago y estoy a un nivel de 50 minutos hora por día de media.
0: Es poco.
1: Yo creo que sí, la gente dirá, yo creo que
0: cada uno, oye, cada
1: mientras
0: uno
1: estoy merendando
0: tiempo
1: y tal, le das ahí 4 golpes a los orcos y
0: yo en cambiar vinilos ya pierdo eso. Por eso, un cambio de un vinilo a otro.
2: Yo me quedé en las cartas de Goku, que eso sí, tenía el álbum y todo.
0: Yo en el 1.
2: Y Tengi, Falti, Repe y tal. Pero,
0: bueno, no sé si el
2: Pero no se jugaba con las. O sea, simplemente la coleccionabas y
0: ¿El Hitster cuenta como juego de cartas? Porque entonces estoy en el Hitster.
2: Musical.
0: Hay cartas.
1: Hay cartas, entonces sí.
0: ¿No has jugado al Hitster?
1: No juego al Hitster. Mira, que cada vez que vengo hablamos del Hitster, estás ahí como tentándome con el Hitster.
0: ¿Será que tengo mi obsesión por el Hitster?
1: ¿Será que estás obsesionado, sí? De hecho, por lo que cuentas, te sabes todos los años, todos los...
0: No me sé tanto, porque de pronto me sale el reggaetón y me quedo muerto, me quedo loco y todos... Yo, tío, que no sé qué yo. Pues mira, me alegro de no saberlo. Así, ese tipo de repelencia, ¿sabes? ¿Qué importa el tío este? ¿Qué, tío? Yo soy de Michael Jackson y de Paloma San Basilio. Oye, hay un

0: No sé. Bueno, que estamos aquí con Pokémon. Oye, muy bien, ¿no? La sección, creo. ¿Cuál va a ser
1: no tu...? No lo sé, porque el guión está ya... lo que he dicho antes, que no lo he dicho...
0: ¿Lo ves desestructurado? Yo luego te explico cómo entender estos guiones. Porque tiene su miga.
1: No, digo el mío. Yo me había hecho mis notas y mi tal. Lo que
0: ah, quería. ¿Te quedan yo más cosas?
1: Que no, yo creo que lo he dicho todo. No sé, se ha entendido que, o sea, que la gente de feedback desde casa...
0: Que te gusta.
1: Un calendario. Oye, no se ha entendido nada, cariño. Quítale los donuts a Bernat, no le des más donuts.
0: ¿Te dicen esas cosas?
1: Hombre, claro, la gente es muy directa y muy franca.
0: Te lo han dicho, pero tengo que decir una cosa, que esta temporada, como pocas temporadas, nos están diciendo cosas muy bonitas cuando acaba el programa, que yo flipo, digo, no sé.
1: Bueno, acabas de soltar el mazazo de que a lo mejor nos seguimos, o sea, supongo que hoy la gente mandará mensajes de pésame directamente.
0: Yo tengo cosas en la cabeza.
1: Madre mía.
0: Y vamos con
2: aparte de glucosa.
0: Como una canción muy bonita, nos ponemos así como románticos con ¿cómo se llama este? Iván Herzog. Iba a decir el nombre de su padre, pero no, Iván Herzog y esta canción es catalana.
1: Es un nepo baby, o sea, Mikel Herzog ya es del pasado, ahora ya es
0: la misma. No, Mikel Herzog tiene dos hijos que cantan, dos hijos que cantan.
1: Había uno que participaba en Tu cara me suena, ¿puede ser?
0: Puede ser. A lo mejor era este, ¿eh? No lo sé, no lo tengo sé. Tanto control.
1: No,
0: pero...
1: no creo que era Mikel Herzog Jr., ¿no?
2: Muy chula que esta canción.
0: Esta canción es como ya un himno, o sea, rollo, voz para tú.
1: Sí. Buah, bueno, si la gente escucha ruidos, que estoy comiendo.
0: Ya no puedes más. Mira, igual me como otro, porque noto una bajona, ¿eh? Necesito más. A los picos.
2: Se llaman los picos de glucemia.
0: ¿Has visto?
2: Que es lo que no interesa.
0: Ah, entonces, ¿qué tengo que hacer ahora? Beber agua. No, puedo beber agua, puedo hacerlo, ¿eh?
2: Sí, sí,
0: agua
1: puedo, no puedo, si puedo hacerlo. Puedo
0: hacerlo. Vamos con Mikel Herzog y a la vuelta, de luego que nos toca. ¿Ah, película? ¿Hacemos película? No, o vamos, va, ahora vemos. Ahora vamos estructurando el programa. A medida que, todo dependerá de la hora que sea. Et prometo.
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0: 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Encontrarás la mejor música de todos los tiempos y también la actual, como en esta ocasión, el último tema de Gala Anel, que a mí me tiene fascinado la voz de esta mujer, ¿eh? Esto se titula ¿Cómo? Hay que venirse a nuestros tiempos, hay que escuchar música de ahora, de ayer, de siempre, para conocernos y saber qué es lo que está pasando en las ondas. Y también hay que escuchar cosas relacionadas con el mundo de la nutrición. Yo estoy ahora que me comería otro donut, pero no lo hago porque está Alba y me dice, ojo con los picos de glucemia.
1: También te digo que lo necesitas porque te veo, antes te he visto muy arriba y ahora estás como...
0: No, ahora que tengo es un calor que me muero, que yo no sé qué pasa en esta emisora.
2: Las calorías
0: de... No, que tenéis todos calor y no habéis comido donuts, ¿no? César, ¿qué tal los donuts? ¿Has comido o no?
3: Ahora lo cogeré.
1: Toma.
0: Sin vergüenza, tíraselo.
3: Muchas gracias.
0: Ya hay impares y todo. Aquí algo está pasando. Ya hay donuts impares.
1: Hombre, ya es la hora del vermut, ya un poco.
0: Es verdad, ya estamos más ahora por los boqueroncitos y eso. O por hablar, incluso si no quieres ni comer. Lo que sería un desayuno, ¿no? Que diría un ayuno. Alba, vamos a hablar del ayuno hoy, quizá. Cuéntame de qué vamos a hablar hoy.
2: Bueno, primero traíamos el mito.
0: Claro.
2: El mito que hemos compartido en
0: redes.
2: En redes. Que es el de hay que beber 2 litros de agua al día.
0: La pregunta ¿es mito o no es mito?
2: Es mito.
0: Eso que nos han dicho toda la vida de como mínimo 2 litros, te lo digo porque llevo 40 y pico de años haciendo el mito. O sea, ¿quién me quita esto ahora?
2: Bueno, tampoco te va a pasar nada por beber 2 litros de agua al día.
0: ¿No?
2: Esto es lo que quiero
0: eso
2: decir
0: es a lo,
2: primero,
0: a dónde
2: que
0: vamos.
2: Tampoco
0: nos vamos a morir.
2: El tema es que este mensaje lo que suele llevar a las personas es a beber antes de tener sed, sin respetar, en vez de respetar, digamos, el mecanismo de la sed que ya tiene el propio
0: cerebro, ¿no? El
2: organismo.
0: Cuerpo, claro.
2: ¿No? Y entonces, por ejemplo, con los niños les funciona muy bien, ¿no? Las mamás estas que van detrás del niño, niño, bebe agua, niño.
0: Sí.
2: No, los niños te lo piden. Cuando tienen sed, te lo piden, ¿no?
0: Incluso cuando no tienen sed.
2: Incluso cuando, bueno.
0: Hay niños que te piden el vaso y hacen, respirando entre el vaso, que dices, a ver, me has hecho levantarme, estaba viendo Juego de Tronos en directo. Te hablo de hace años, claro, ese era mi recuerdo. Bueno, dime.
2: No, incluso quiero decir que incluso en deportistas, ¿no? Lo tienen como muy también desarrollado, porque al final lo que hace es nuestro organismo lo que hace es el equilibrio, regular el equilibrio osmótico, ¿no? Que al
0: claro.
2: final es la pérdida de sales minerales y la reposición de agua, ¿no? Entonces, nada, decir que ¿a quién le interesa que bebamos 2 litros de agua al día? Embotellada.
0: Ah, amiga, ¿tú crees que va por ahí la cosa?
2: Bueno.
0: ¿Sí?
2: Al final es un negocio también, ¿no?
0: Claro. Oye.
2: ¿A quién le interesa que nuestra cuota de estómago se amplíe, aumente?
0: Claro,
2: y cada vez necesitemos...
0: Más bebes, más te crece
2: comer
0: el estómago.
2: Más para saciarnos. Ahí lo dejo, es una reflexión, ¿eh? Pero
0: yo
2: aquí...
0: ahí, como si fuera una nutricionista chunga, os lo dejo sobre la mesa. Vosotros tomad vuestras decisiones.
2: Al final, yo me he encontrado gente que ha venido a consulta realmente preocupada, con ansiedad.
0: Porque no bebía agua.
2: Porque es que no he llegado a los 2 litros de agua al día, ¿no? Entonces,
1: ya.
2: Al final es como un estrés más.
0: Ya.
2: ¿No? Siempre vamos a buscar pues lo cuantitativo, ¿no? El número, el gramaje, y al final es escuchar más al cuerpo y dejar que funcione pues de la manera orgánica, que ya él es perfecto, ¿no? Tenemos un cuerpo perfecto que nos ayuda a tomar decisiones, ¿no? Entonces, claro, obligar a la población a beber agua por encima de sus necesidades, al final puede generar como una frustración, ¿no?
0: Hoy no he llegado a los 2 litros.
2: Claro,
0: yo me he llegado a decir, mira, pues tantos, cada hora bebo un vaso para llegar a los... Yo lo he hecho, ¿eh? Pero no lo he vivido como algo mal, también es verdad, no es rollo obsesión tal, pero sí, bueno, como tengo que beber mis 2 litros, cada hora me bebo un vaso y ya tengo hecho a partir de tal hora los 2 litros. Yo lo
2: Al
0: he
2: final
0: hecho,
2: también tener en cuenta que también es importante que si tenemos un consumo elevado o regular de frutas, hortalizas y verduras... Al final este grupo de alimentos tiene un 80, 90, incluso más, ¿no? Por ciento de agua.
0: Claro.
2: Al final todo este agua también suma.
0: Claro.
2: Entonces, yo, por ejemplo, bebo poca agua al día, ¿no? Uh-huh. Quizá ahora en verano, ¿no? Cuando claro. hay un ejercicio físico o cuando hay más calor, evidentemente el cuerpo va regulando, ¿no? Pero yo también tengo un consumo de vegetales muy elevado que ya me hidrata, ya claro. hay. Entonces eso la gente no lo contempla, ¿no? Quizá claro. porque no come tanto de este grupo claro. de alimentos, ¿no? Claro. Pero sí que evidentemente salvo gente mayor con alguna demencia o con algún trastorno hepático, pues sí que interesa que entonces sí que haya un consumo regular, ¿no? Porque aquí ya hay una patología y hay algo que hay que atender.
0: Y que tengo entendido que la gente mayor en general es como que el cerebro deja de enviar o no uh-huh. envía tantas las señales de cuando tiene sed y beben. Uh-huh. Ellos sí que tienen
2: comen
0: que hidratarse
2: menos también,
0: un poco más,
2: porque
0: claro.
2: al final también pierden el sabor de la comida, ¿no? Claro. También es como que incluso hay gente mayor que se queja de que el agua les sabe mal. Y es porque cada vez como que van alterando, van perdiendo sí. un poco el... Y sabe... Y aquí también quería decir, aprovechando también en el sabor del agua, sí. que podemos beber agua del grifo. Eso no sé si la gente que lo está...
1: Claro, es potable, ¿no? La gracia del agua del grifo
2: muy
1: es que es potable.
2: Volvemos tratada.
0: Volvemos a lo de antes,
2: tiene,
0: ¿no?
2: ¿no? Y podemos beber agua del grifo y aparte de ser... mucho más económico, es mucho más sostenible, porque dejamos de consumir agua embotellada con la cantidad de plástico, ¿no? Pero ¿qué pasa? No nos gusta el sabor.
0: Porque nos hemos habituado.
2: Normalmente la gente no toma agua del grifo, aunque sepa que la puede tomar, porque el sabor es horrible. Depende también de la zona donde estemos, ¿no?
1: Claro.
2: Pero al final es cuestión de acostumbrarte. Es como cuando empezaste a beber café. Hay gente que seguramente no le gustaba, o incluso cuando retiras el azúcar del café, ¿no? Que dices, ¡buah, sabe a rayos! Pero es ir acostumbrando ese paladar, ¿no? Y que podemos tomar agua del grifo perfectamente, y aquí hay estudios que lo digo con la boca grande porque me he documentado, no porque lo diga yo, ¿no?
0: Ya.
2: Y que podemos beberla, y aparte, y es mejor, y eso sí que el agua del mar que se está tomando la gente, una locura.
0: ¿Y esto?
2: Y esto es... Bueno, porque hay métodos, no sé qué tipo de métodos, que te aconsejan beber agua del mar. Y eso sí que es un problemón, porque eso lo que puede pasar es que tengamos unos desniveles osmóticos, que el sodio esté por encima, ¿no?
1: Claro.
2: Y ahí, igual que también, ojo, hay modas en deportistas que te hacen beber muchísima agua, incluso yo he visto locuras de 8 litros al día, y esto te puede crear un desequilibrio a nivel osmótico que puede ser muy jodido.
1: Sí.
2: Entonces, ojo con estas modas y estos mensajes de vete al mar, coge agua y tómatelo como chupitos, ¿no? Ojo
1: sí.
2: ahí.
1: Hay una línea de creadores de contenido que dicen que el agua deshidrata incluso, ¿no? Que no tiene electrolitos porque, claro, el cuerpo humano necesita electrolitos porque necesita energía eléctrica, y entonces te hacen un experimento de coger agua de mar y meterle incluso cables para ver que se enciende la bombilla. Y es un poco ya, claro, pues que la hidratación no viene solo del agua y también de los minerales de lo que comas, ¿no? O sea, pero te venden ahí un miedo y una cosa que es bastante absurda. Y sí, tomarse el chupito de agua de mar está de moda.
2: Sí, a ver, dime.
3: Me estaba sorprendiendo.
1: Viendo ahí con el cubo ahí.
3: Lo malísimo está el agua del mar.
2: Ahora existen, bueno, de hecho a mí se pusieron en contacto conmigo como nutricionista para que promocionaran un agua que tiene proteínas, que la anunció un futbolista muy
0: sí,
2: reconocido, y todo el mundo se volvió loco, wow, un agua con proteínas, ¿no? Y digo, vale, muy bien.
1: Porque hay que buscarla en el agua, ¿no?
2: ¿Qué?
1: La proteína.
2: ¿Para qué?
0: Bueno, pero esto está pasando mucho con el agua, con los yogures, a todo tiene proteínas.
2: Eso es otro tema que quizá, mira, el próximo mito va a ir por ahí. ¿Necesitamos proteínas? Va a ser ese.
1: Hay pasta con proteína. El otro día fui al Lidl y había pasta congelada, todo. Noodles con proteína.
0: Es que
1: dices,
0: bueno,
1: llevarán pollo. No, claro, yo pensaba, digo, llevarán pollo. Pero
0: claro.
1: No, en la composición de...
0: En la pasta.
1: Había proteína. Y dices, ¿qué falta hace?
0: Exacto.
2: Ah, mira, pues me la
0: ¿Te ha gustado?
2: Próximo,
0: es que esto es
2: próximo...
0: un sinfín. Esto es un sinfín. No te queda mucho. O sea, tú misma. O sea, tú toma nota.
1: Pero, Bernal, pues estás hoy agorero.
0: ¿Por qué? Porque, a ver, el 28 acabamos.
2: Dale,
0: ¿es 28
2: mundo,
0: sábado?
2: Por
0: ¿es 28
2: favor,
0: sábado?
2: Que cambie el ánimo.
0: No, uno no. Dame dos.
2: Pues ya está. Conclusión. Beber en función de la sed. Punto. Y nuestro cuerpo nos lo va a decir perfecto.
1: Así bueno, además, que... hay un mercado fantástico que es el color de la orina, ¿no? Por ponernos un poco escatológicos, que es una cosa muy de aquí, ¿no? O sea, cuando meas transparente, o sea, uh-huh. es para allá, no fa falta, ¿no?
2: Uh-huh. Funcionarse. De hecho, es eso, que cuando el cuerpo no la necesita, la
1: saca.
2: La saca, totalmente.
0: Totalmente. Mm.
1: Es que yo me pregunto, a mí una cosa que da mucha rabia, yo trabajo en un mundo corporativo, ¿no? O sea, la gente estamos en la oficina, vamos de reunión en reunión, no sé qué. Todo el mundo va con la botella a las reuniones. Que dices, es una reunión de 45 minutos, de verdad. ¿Necesitas llevarte la botella de agua?
2: Pero por eso quería traer lo que necesito... aquí el mito, porque la gente se obsesiona, pero con todo, ¿eh? Eso pasa con todo. No, pero no, al final es una obsesión de que me he dejado la botella de agua.
1: Pero, claro, están ahí.
0: Bueno, porque ahora ya hay incluso, es un tema de del que da bien. A ver quién tiene la botella más bonita, porque ahora jugamos a ver quién tiene la botella más bonita.
1: No, bueno, nosotros tenemos el packaging de. Sí.
2: Bueno, pero ahí sí que el único que le encuentro un poco de sentido de tener agua disponible es que priorizamos el agua. Eso es un hábito bueno.
0: Eso nos gusta.
2: O sea, al final, la gente que me pregunta, ostras, Alba, ¿y tú me recomiendas que lleve mi botellita? Yo siempre digo que sí, evidentemente que sí. ¿Por qué? Pues porque a lo mejor pues entonces no te vas a ir a la Coca-Cola, o al Nestí, o al Aquarius, o a la... ¿no?
1: Claro.
2: Y entonces, al final tienes una opción que cuando tu cuerpo te indica, como ahora, por ejemplo,
0: mejor
2: que tengo sed, pues...
1: Porque incluso la Coca-Cola y eso, o sea, incluso la cero que lleva edulcorante tampoco es tan buena como se supone que tiene que ser.
2: Es que
1: ser,
2: incluso
1: ¿no?
2: es peor. ¿Por qué? Porque la gente se cree que es más saludable.
1: Claro.
2: Entonces toma más.
0: Toma más, exacto.
2: Es el problema que, por eso yo siempre digo, si te tienes que echar azúcar al café, échate del chungo, del blanco, del que ya sabes que está demonizado y que es chungo.
0: Porque o sea, el otro no sabe
2: te
0: lo que
2: eches.
0: Te estás metiendo.
2: Azúcar de panela, sirope de ágave, ni edulcorante, porque eso, al final, tú te crees que es más sano, te echas más y lo pones en tu hábito, ¿no? En tu día a día. Y al final es todo azúcar. Te lo pueden vender como quieran, pero es todo azúcar. Entonces, es uno de los principales problemas de la sociedad.
0: Yo con el café lo conseguí, ¿eh? Lo de no meterle azúcar.
1: Ya...
2: Es una buena técnica, el ir bajando el azúcar del café es una buena técnica para educar el paladar.
0: Yo se lo quité del tirón y me acostumbré, y ahora cuando me ponen azúcar por error o que sea, es que muero. Cuando le doy un sorbo, es que me quiero morir, me parece malísimo el café con azúcar. Pero es lo que tú dices, a lo que acostumbras al paladar, ¿no? Y tenemos más cositas.
1: Las 12.
2: Wow.
1: ¿Desde cuándo tenemos unos horarios aquí? Ah, tenemos que alternar noticias de entero.
2: Ah, pero ya, Barnat, o sea...
1: Quitarle los donuts, quitarle los donuts, hoy está...
0: No, algo ha pasado, pero
1: parece el niño
0: no, sido yo, nos han conectado algo, pero yo se he desconectado.
1: Pero no habrá pasado algo gordo, no habrá una invasión
4: extraterrestre.
1: Que se ha alargado
4: durante toda la
1: jornada,
4: CGT la
1: Inter. No, CGT no es una invasión
0: extraterrestre. No es cosa nuestra.
1: Vale.
0: Bueno, espero que no pase nada a la una. Tenemos más cosas, porque vamos a hablar también de algo que ahora se está practicando mucho y que no sabemos si es bueno, si es malo, si es mito, si no es mito. Hay gente que le funciona, hay gente que no le funciona, y podemos hablar de mil cosas. Y es que hablamos del ayuno intermitente, ¿no, Alba?
2: Sí, estoy un poco...
0: De los que estamos en estudio, ¿alguien lo ha practicado? Pregunta, ¿eh? Así, ¿el ayuno intermitente?
5: Yo de ninguna clase.
1: No, yo lo que hago es ceno lo antes posible... Y desayuno lo más tarde posible, entonces hago un 12-12...
0: Bueno, eso es casi un ayuno, ya es un ayuno.
2: Vale, pero aquí me gustaría, ya introduciendo el tema, me gustaría diferenciar de el hoy no ceno o ceno pronto y desayuno tarde, eso es un ayuno orgánico, es decir... que no hay un esfuerzo, o sea, no hay como una... sino que más
0: vaya
2: o menos...
0: Vaya por Dios.
2: No, claro.
1: ¿Para algo que hago?
0: Ya me dicen que no es un esfuerzo.
2: No, pero seguramente que para ti no es un esfuerzo, Alberto.
1: No, y además es eso, justamente intenté hacer un eso que dicen que hay aplicaciones con zorritos y animalitos. Si eres un lince, haz un 16-8. Y es un poco, o sea, yo... O sea,
2: bueno, es que ahora con lo de los Terian y todos se han vuelto locos también.
1: Claro, es un poco, pero... Sí, claro. Pero es como, o sea, 16 horas sin comer, o sea, es como... vale, las 8 horas de sueño te lo compro, pero es que luego yo hago cosas.
0: Yo las he hecho, pero bueno, vamos a lo que nos va a contar.
2: Yo aquí lo he dividido un poco en lo que dice un poco la ciencia, o sea, lo que tenemos por estudios, y un poco luego lo que pienso yo, y creo que tenemos dos testimonios por ahí que también nos van. Que también me interesa, porque yo no he hecho nunca en mi vida ayuno intermitente.
0: De hecho,
2: a mí me encanta desayunar, y cuanto más pronto mejor. Yo pongo un pie en el suelo y ya estoy con la tostada con aguacate en la boca, ¿vale? Pero me refiero a que no hay exactamente un consenso por parte de la ciencia a decir qué es el ayuno. O sea, uno cree que es una cosa, otro que cree otra. Entonces, eso también crea una confusión, uh-huh, ¿no? De no saber exactamente qué estás haciendo. No queda claro, ¿no? Que de, si se trata... Y lo que quería diferenciar es de diferenciar lo que es el ayuno intermitente y de lo que es el hoy no ceno o hago este, ¿no?, desayuno más tarde y tal, ¿no? Entonces, primero, a nivel de salud, nos preguntamos, ¿mejora la salud? Las pruebas, estamos hablando, ¿eh?, las pruebas, digamos, científicas, son débiles, ¿vale? Porque, de alguna manera, hay sospechas de que también hay riesgos. Entonces, ¿qué pasa? Que aquí, por principio de precaución, de alguna manera, nos tendríamos que regir más por los riesgos que no por los beneficios que nos pueda llegar a ver, que son, que no hay pruebas,
0: que todavía no están,
2: digamos,
0: claro,
2: ¿no?, rigurosas, ¿no? Entonces, a nivel de, pues, lo voy a hacer para estar más sano, pues a lo mejor no es la mejor opción, ¿no? Luego, el tema de la pérdida de peso, o sea, es útil para perder peso. Los estudios nos dicen que el ayuno es útil para la pérdida de peso, pero que no son muy rigurosos, ¿vale? O sea, son estudios que son con muy pocas personas y durante poco tiempo. Por lo tanto, esto son estudios que quedan ahí, los datos un poco, ¿no?, que no son, digamos,
0: rigurosos. No son concluyentes 100%.
2: Pero, bueno, se han hecho investigaciones que con personas que hacen una dieta pues con restricción calórica y otra con ayuno, y realmente no hay mucha diferencia.
0: No hay mucha diferencia.
2: ¿Vale? Otro tema, hacerlo para ganar masa muscular. Ajá. Y hay gente que dice que, bueno, que por ahí puedes ganar masa muscular, y aquí sí que quiero ser rotunda, es que no tan solo no es útil, sino que es el único estudio serio que hay, bien diseñado, es decir, con muchas personas durante mucho tiempo, es que incrementa los antojos, digamos, y hay una pérdida de masa muscular acompañada de un aumento de riesgo del efecto yo-yo.
0: Yeah.
2: ¿No? Y aquí, con el tema de los antojos, quería también sacar también a colación el tema de, ojo, con aconsejar el ayuno intermitente, porque si el mensaje es para toda la población, habrá gente que tendrá trastornos de alimentación. Se están viendo muchos problemas de gente, uh-huh, que estaba ahí, sobre todo adolescentes, uh-huh, que empiezan, bueno, pues que claro, por las redes y todo, les llegan estos mensajes y empiezan a hacer el tonto, y la situación es más grave. Por lo tanto, que no estamos hablando de algo que podamos recomendar a toda aprobación, como cualquier dieta, ¿eh? Porque ya, aquí es lo que pienso yo, que se está tratando como una dieta más para adelgazar, no como un, ¿no?, y como un estilo de vida, no algo que sea puntualmente, sino porque vienes de, ¿no?, que ahora escucharemos un testimonio que lo dice, ¿no?, cuando vienes de una época, pues, de excesos, que digas, vale, pues para frenar un poco esto, pues hago un poco de ayuno y tal, sino que y la gente ya vive en un constante ayuno intermitente. Y esto no creo que sea lo...
0: Quizá no todo el mundo busca lo mismo, ¿no?
2: Claro, es que aquí es como...
0: Hay gente que a lo mejor dice, porque también se comenta, ¿no?, que también es una forma en la que el cuerpo, cuando estás muchas horas sin comer, es como que se ocupa de otras cosas y no de estar todo el tiempo con la digestión. No sé si es otro mito.
2: Aquí es lo que pienso yo, ¿no?, que al final la alimentación te tiene que ayudar a estar mejor.
0: Claro.
2: Entonces, si tú estás esperando que llegue a una hora para comer, esta sensación de ansiedad, de... primero que no interesa, luego que ya te va a predisponer a ponerte delante del plato con una sensación de hambre, que el cómo, pues quizá no es toda la manera, ¿no? No es lo. Y luego también, cómo rompemos el ayuno, ¿no? O sea, la persona, hay gente que hace ayuno y luego a la hora de romper el ayuno, pues se toma, pues...
1: La pizza, pues, directamente.
2: Claro, evidentemente, ultraprocesados y todo esto. Entonces, si tu dieta ya es saludable y quieres hacer ayuno, mucho mejor. Pero al final, no tiene sentido si rompes el ayuno con una dieta, con un patrón de alimentación, ¿no?, que no se considere saludable, ¿no? Entonces, bueno, yo creo que nuestro cuerpo ya realiza un ayuno durante las horas de sueño, que podemos ampliar o no, pues cenando antes, que está muy bien, ¿no? Vayamos con los ritmos, pues, circadianos, ¿no? Ahora, pues, cenar, pues, a las 7 y desayunar, pues, más tarde. Y que al final, un ayuno, yo creo que al final nos está deseducando, me atrevería a decir eso, ¿no? Que al final va en contra de todas las recomendaciones y los hábitos saludables que intentamos transmitir los profesionales de la salud y de la nutrición, ¿no? Entonces eso es lo que pienso, no sé si queréis comentar algo aquí en el estudio de lo que he dicho o...
0: Yo si quieres te aporto mi... Mi breve tiempo de hacer ayuno intermitente, que creo que fueron 3-4 semanas. Yo tengo que decir mi experiencia, pero ahora escucharemos otras dos y no sé, pero porque fue un ayuno consciente de 16 horas. Yo tuve la suerte, cuando lo hice, de que no estaba esperando todo el tiempo a comer, ni tenía esa ansiedad, ni no sé por qué. Quizá lo pillé muy bien, muy mentalizado y tal. Y sí que es cierto que yo notaba como ciertos beneficios, en el sentido de que me sentía como más ligero, como más bien. Tal. Dejé de hacerlo por un tema de practicidad, porque mi pareja tenía que cenar sí o sí, y ahí sí que lo pasaba un poco mal, por un tema de hábitos, de jolines, que ahora tenemos que sacar a pasear a los perros, y nunca, es que si no, no comía nunca, ¿no? Entonces llegó un momento que lo dejé más por un tema de hábitos que de, a lo mejor fue una excusa, no lo sé, pero no lo pasé mal, yo, personalmente, y no me lo tomé como algo de Dios mío, que lleguen las 12, que lleguen las 12, que lleguen las 12. Y no solo eso, sino cuando llegaban las 12 también tenía conciencia de que no me podía comer un donut, que ahora sí lo hago, los sábados cuando viene Albert. Y no, pero bromas aparte, que también era consciente de que tampoco entiendo que le puedes meter de pronto todo lo que te dé la gana en cuanto abres la puerta, ¿no? Que es como se dice. No lo sé, eso me lo dirás más tú, Alba. Yo sí tuve buenas sensaciones. Yo.
2: Cada estoy de acuerdo, ¿no? Yo estoy
0: y además
2: de acuerdo,
0: tenemos dos testimonios muy distintos.
2: La gente que lo hace y le sienta bien y adelante.
0: Hay gente que no, hay gente que dice que no lo soporta, que se muere de hambre. No sé. Tú debes tener más gente que te habla de estas cosas.
2: Bueno, escuchemos los testimonios. ¿Sí? Yo creo que son dos testimonios muy buenos. Y aparte es una mujer y un hombre, y un hombre. También son maneras también de enfocarlo. También. Y cada uno tiene sus necesidades.
0: Empezamos así que... por Marcé, entonces.
2: Sí,
0: el testimonio
2: adelante.
0: De Marcé. Sí, venga, vamos con Marcé. Marcé, ¿qué mes?
2: Marcé Gonzalo.
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0: Ho dic perquè se nos va echar el tiempo encima.
2: Pero pon una cancioncita y así ponemos...
1: Pero...
0: Venga, pues ya está.
1: Y así me preparo, ¿cómo va? ¿Qué pasa?
0: Ah, ¿sí? ¿Sí? ¿Sí? Oye, a mí me gusta mucho Teddy Swims, no sé cómo lo veáis vosotros.
1: No sé de quién es.
0: Mr. Now et al. Pues mira, escucha esto.

0: Las 12 del mediodía, 21 minutos, o sea que nos quedan aproximadamente unos 39 minutos, 38 ya prácticamente para el cierre del de Disapta del día de hoy. Mónica, ¿cómo vas? Porque claro, ahí están estos dos, pim pam, tú estás viva, respiras esas cosas, ¿no? Porque
1: sí,
0: no te estamos...
1: Yo estoy escuchando y aprendiendo.
0: Y aprendiendo mucho. De cada uno de nuestros invitados siempre.
1: Ahora me pilla un poco estos temas, un poco paso a paso.
0: Oye, pues yo te doy una recomendación. Tengo a la mejor nutricionista que a mí me ha funcionado nunca jamás en la vida, que la tienes justo delante tuyo.
1: Sí, seguro.
0: Que así nos conocimos como mi nutricionista y ahora tengo la suerte de además tenerla aquí delante de los micrófonos y ella da buenos consejos. La primera vez que alguien me habló de Alba, me dijo, ojo, que Alba nunca te va a poner a dieta. Ojo con eso. Ya fue el primer gran consejo que me dieron y así se cumplió. Así que yo ahí lo dejo y además, oye.
2: Oye.
0: ¿Qué pasa?
2: Nada, nada.
0: Ah, que tienes
2: me ganan los donuts hoy.
0: Está por todos lados, ¿no? Es te vas a acabar comiendo un donut al final. ¿Le vas a dar un bocado
2: a
0: un
2: donut?
0: No
2: puedo, no puedo.
0: ¿No puedes? ¿Te sientas mal?
2: Uf.
0: ¿Sí?
2: No me sienta mal. Si es que no puedo con el nivel de azúcar, no.
0: Pues yo sí puedo.
3: Bueno, y se habla mucho. Ahora me he cambiado de micro y de todo. No sé si se me oye. Hola, hola.
0: Ahora sí.
3: Que se habla mucho del nivel de azúcar, pero el nivel de grasa también tela. O sea, a mí el donut me da ardor de estómago de la grasa que lleva.
0: Eso es porque no te tomas un omeprazol antes. Hay que ir preparado a estas cosas.
3: No, el omeprazol no hay que tomárselo. O sea,
0: ¿no?
3: No.
0: O sea, que el doctor que me dijo a mí omeprazol no.
3: Mal.
0: Me dijo cada día. Bueno, yo es que tengo
2: hernia. Doctores, ¿eh?
0: Me dijo
2: que también hernia. Decían que media copita de vino al día era saludable.
3: Claro.
0: Me dijo hernia de hiato o te tomas un omeprazol cada dos días mínimo o vas a morir. Y me estaba pasando, ¿eh? Ya me ha dejado de pasar.
3: Yo ahí ya no me entro.
0: Claro,
3: pero la gente
0: es que
3: el que
0: tiene hernia de hiato, cuidado.
3: La gente que se casca un omeprazol como protector, ¿cómo le llaman? Protector de esto, es que es pájaro.
0: Puedes dejarlo porque te he subido ya el micrófono, ¿eh, amigo?
3: Ya, pero seguramente si no estoy como así.
2: Claro,
3: es mi tesoro.
2: No, y aparte
0: yo
2: ahora subo, estamos
0: yo
2: grabando.
0: Yo quiero que estés cómodo sobre todo. Déjalo
3: pues
0: ya.
3: Que no, aparte parece que estoy aguantando.
0: Es que quedas un poco raro delante de la cámara, amigo.
2: No, bueno, yo está bien.
0: Parece
2: bueno.
0: Que estés retransmitiendo un partido, ¿sabes? Y vas a entrevistar a la jugadora del momento.
3: Bueno, yo ahora estoy tenso porque se supone que me vas a dar una sorpresa. Necesito las manos para la sorpresa.
2: Albert, te he preparado un test healthy.
3: Joder.
2: Para que sepas, pero es para que te des cuenta de que eres más healthy de lo que crees.
3: No, te voy a decir más.
0: Mira, Albert, vamos a hacer una cosa. Acércate ese micrófono, por favor, que ese salto de verdad, porque si no sí que se te escucha lejos y con ese vas a estar,
2: sí, porque, claro,
0: sobre todo cómodo, que es lo que yo quiero, que estés
2: es
0: cómodo.
2: Que tú eres...
0: Ahora sí.
3: Estoy comodísimo.
2: Wow. Mira la espalda, sí.
3: No, pero que te iba a decir que yo la gracia que tengo es que yo la teoría me la sé, ¿eh? Pero lo
2: como
3: que pasa que...
2: Gente.
0: Como yo, hasta
2: no,
0: el de
2: no,
0: ir
2: no,
0: al gimnasio, sé
2: gente.
0: Que hay que ir.
3: Claro,
2: mucha
3: pero...
2: gente no, ¿eh? Tampoco hay gente que está... Y es normal que estemos un poco empanados porque hay mucha información y información mala
0: y
2: contradictoria.
3: Exacto, eso también te iba a decir que como gorditos estamos...
0: perdidos.
3: Indefensos, porque además somos los gorditos contra los creadores de contenido, que ya ni siquiera son prescriptores, expertos. Ahora cualquier fulano te dice... Esto va de puta madre, piensas.
2: Ahora que ha dicho,
3: pues tendrá razón.
2: Ahora que ha dicho gorditos, es que el otro día salió. ¿Vosotros os acordáis de los fofisanos?
3: Sí.
0: Sí, claro.
2: ¿Dónde han quedado esta gente?
0: Yo soy un ejemplo.
2: Es que hay gente, lo tengo que decir, ¿eh? Hay gente que está por encima de su peso,
0: sí.
2: Es decir, que está en sobrepeso, sobrepeso 1 o sobrepeso 2.
0: No es nuestro caso, ¿verdad, Albert?
2: No, incluso...
3: No sé de secuela.
2: Y realmente pueden estar más sanos que una persona que está en normopeso, o sea, que al final... Pero es que el otro día me acordé de los fofisanos, digo, es que también tenían derecho...
0: ¿A vivir?
3: No, lo que pasa...
2: No, claro, y que al final es... Sí.
3: No, que digo que es que el drama está que está habiendo una vuelta a la delgadez extrema...
0: Eso es verdad.
3: ...en mujeres y hombres. Es que además he hecho pensar en que no sé dónde salió en Euforia, creo, la serie... Salió el hijo de alguien que es actor, que sale sin camiseta, y es un tío que está musculado, o sea, tiene músculo, pero tiene grasa por encima. Y la gente lo puso a caldo en plan, ¿cómo sale este tío? ¿Qué piensas? Se supone que un cuerpo normal ya es como musculoso, o sea, es una cosa como muy perversa, porque yo sé que no estoy tan bueno como ese, porque no tengo esa musculatura, pero la gente lo ve como un gordaco, y es como...
0: ¿Puedo hacer un parón?
3: Sí, que tenemos tiempo.
0: En favor de los gordos gorditos, mogollón. No hay música hoy. En favor de los gordos gorditos, por favor, señores camareros, cuando vayan a servir una cerveza, no den por sentado que el gordito es el que bebe cerveza.
3: Ah, eso es maravilloso, eso me hace mucha gracia.
0: ¿Te pasa siempre?
3: No, en general sí.
0: A mí me pasa siempre, yo no bebo cerveza. Y el otro día viene un señor en Canarias, me sirve mi agua con gas que le pedí, y después de eso dice, pero no tenemos cerveza.
3: Pero lo hubiera sido que dijera.
0: Y yo le miro y le digo, yo no bebo cerveza, señor. Pero es que me pasa siempre.
2: Por pedirte una agua con gas en vez de una cerveza.
0: Pero eso yo lo hago siempre, primero porque no me gusta la cerveza. Sí, lo digo a amigos, que está mal visto en el grupo de amigos que no te guste la cerveza. No,
3: bueno, el alcohol en general, que está muy
0: alejado. Sí, sí, exacto. Sí. Pero bueno, es
2: no
0: igual.
2: Entraremos aquí.
0: Tampoco voy a reñir a los que le gusta el alcohol. A cada uno que le guste lo que le guste, pero respeta lo que a mí no me gusta. Es lo único que pido. Y sobre todo, señores camareros, no den por sentado que el gordo es el de la cerveza. Podemos seguir.
3: Vale, pero entonces te contesto el test, pero te contesto como aspiracionalmente lo que debería hacer o lo que hago de verdad.
2: No, yo son preguntas de... Ya lo verás, tú contéstame.
3: Es que estoy nervioso.
2: Son 10 preguntas.
0: Ya, tío, nunca te he visto así, ¿eh?
2: Los oyentes también van a aprender y los que estamos aquí en la...
3: Aprende
2: con Berti.
3: La primera
2: pregunta, si estuviste atento, porque ya a lo mejor ya lo sabías, en un programa resolvimos un sabías qué. ¿El cacahuete, fruto seco o legumbre?
3: Legumbre.
2: Muy bien, correcto. ¿Ves?
0: Lo escucha todo.
2: Una de una, ¿eh?
0: Lo escucha todo.
2: ¿Qué son las azukis?
3: ¿Las quién?
2: Ya empezó.
0: Es un grupo.
3: Las azukis.
0: Es un grupo musical, ¿no?
2: Venga.
3: Las coristas de Azuquita.
0: Es que claro, yo estaría igual, ¿eh? Azukis, no sé.
2: Es parecida a una... Es una legumbre también.
3: Ah.
2: Es una, digamos, una moncheta, una judía, tipo pinta.
0: Sí.
2: Pero es una de las variedades, como la, ¿sabes? La mungeta negra,
0: sí,
2: o
0: sí,
2: pinta.
0: Sí, sí.
2: Pues
0: sí. Tú
2: se llama azukis.
3: Pero recomiendas
2: se llaman azukis. Bueno, claro. Se hacen hamburguesas vegetales con este tipo de...
0: Hombre, si lo metes en el CTS han de ser importantes. Porque este test
2: hombre,
0: es importante.
2: Claro. A ver, que da igual la legumbre, si es lenteja, si es garbanzo,
3: es
2: pero...
3: Eso voy.
0: O sea, es pregunta trampa, es pregunta trampa, Albert.
3: ¿Puedo meter anécdota ahora?
0: Venga, anécdota.
2: Sí, venga, va.
3: La primera vez que intenté mi emprendimiento de bajar de peso, tengo un amigo que maneja mucha pasta y entonces me recomendó grácilmente a el señor que lleva lo de los Ben Hells, las portadas estas que sale el fuerte,
2: sí,
3: de repente.
2: Sí,
3: y tal.
2: Entonces,
3: hay un centro en Barcelona que está este chico con una nutricionista y tal. Entonces, mi drama fue, yo iba con toda la buena voluntad, ¿eh? O sea, iba yo en plan, buah, que... Entonces, de repente me ponía, tienes que comer lenteja coral. Estamos hablando de hace como 15 años, ¿eh? Entonces, claro, pensando, toda la energía que gasté, invertí en buscar lenteja coral por los sitios...
0: Claro.
2: Eso es un error...
0: Eso es una quema de calorías.
3: Y decir, a la mierda, porque entonces tú miras y ves ahí el badulaque con los donuts y dices, coño, yo, ahí está.
0: Pues exacto, esa es la
2: No pongo azukis en una pauta de alimentación, pongo lenteja, garbanzo y tal.
0: Lenteja
2: pero es
0: del Mercadona ya nos viene
2: pero
0: bien.
2: Pero es un puntazo más, saber pues más que de, sí, sí, sí. De la lenteja y el garbanzo, pues podemos... Azukis.
3: Perfecto.
2: Recordar,
3: vale. Venga, azukis. Esta sí, esta no. Esta como yo.
2: Este es interesante. ¿Con qué líquido que nosotros tiramos sustituyen el huevo los veganos?
0: ¿El de la basura?
2: Es un líquido...
3: La de las que hacemos de chocolate, ¿no? El
0: yogur.
3: Que es una cosa asquerosa, que solo son las... O sea, dices, si te compras una legumbre de colmado guay, tiene sentido, pero la mierda esa que es como una gelatina asquerosa...
2: El líquido de los garbanzos, por ejemplo.
3: ¿Cómo se llama? Aquafaba.
2: ¡Muy bien!
0: Aquafaba.
2: ¿Veis cómo...? No, dos de tres.
0: Eso hay que tirarlo normalmente, a no ser que sea natural, el del jugo natural del...
2: Puedes hacer una tortilla de patata con el líquido de los garbanzos.
0: Pero el líquido del garbanzo natural,
2: es totalmente sano, ¿eh?
0: ¿El de la lata?
2: El de pote de cristal, eso es muy...
0: Yo tenía entendido que era malo ese líquido.
2: No, para nada. Eso es otro mito.
0: Te voy a decir una cosa.
2: Esto es culpa
0: de los instagramers. Yo hasta hace seis meses pensaba que era bueno y me lo comía.
2: Pero
0: me lo comía entero, pero no me importaba que me cayera. Y desde hace seis meses en Instagram dijeron, ¡eso es malísimo!
2: Pues por eso es importante hablar de eso, porque hay mucho mito y eso es totalmente seguro. Porque hay gente que dice, no, es que lleva aditivos, no sé qué. Lleva ácido ascórbico, que es zumo de limón.
0: Qué rico, ¿no?
2: Y como mucho, lleva un poquito de sal.
0: Se lo puedo poner bichín, entonces.
2: Me refiero... Sí. Bueno, dos de tres.
3: Venga, que ya he calentado.
2: ¿En qué consiste una PBD? Siglas en inglés.
0: ¿Una BD?
2: PBD.
3: Eso es la hamburguesa esta del McDonald's, que es cebolla, bacon.
0: Igual no pasas el test exactamente como ella quería, pero...
2: Es lo que se llama una plant basic diet, que es una dieta basada en plantas, que es la que deberíamos de seguir todos.
0: Deberíamos.
2: Pero bueno, está bien que os haya venido la hamburguesa. Vale.
3: Venga.
2: ¿Con qué vitamina? Esta es fácil, va. Se tiene que suplementar una persona
3: D.
2: que sigue una alimentación sin proteína animal.
0: Sin proteína animal.
2: Piensa.
3: La B.
2: ¿Pero la B?
3: 12.
2: Muy bien.
0: ¿En serio?
2: ¿Veis cómo
0: tío, no ya has... me has dejado ahora.
3: Que la teoría me la sé, que de hecho cuando yo me como el tercer bistec digo, esto es vitamina B12. Porque claro, además la B12 es la que influye también sobre el estado de ánimo, te da como vidilla.
2: Totalmente.
3: Te da como...
2: Pues
3: claro, yo cuando estoy en mi casa trabajando 8 horas digo, entonces me como 3 bistecs.
0: Y 3 bistecs con un poco de romesco que lleva la C4. Bueno,
3: exacto.
0: Seguimos.
2: Esta la tenéis que saber todos, ¿eh?
0: Sí,
2: esta
0: claro.
2: Es de nivel 1. ¿Qué significan las siglas AOV?
3: Aceite de oliva virgen extra.
2: Es que ahora se lo llaman así. Que
0: Carlos Ríos. Cool, esto es culpa, ¿no?, de Carlos Ríos.
2: Sí. Vamos a por la 7. ¿Cuál de estas bebidas vegetales contiene más azúcares naturalmente presentes? Pensar, ¿eh?
3: Sí.
2: Pensar. ¿Avena, almendra o soja? Tenéis que pensar en el tipo de alimento que son. La avena es un cereal.
0: Sí.
2: La almendra es un fruto seco. Y la soja es una legumbre. Tienes que pensar qué puede llevar más azúcar al final de su...
3: Claro, la fruta, ¿no?
0: La avena. La avena.
2: Avena.
3: ¿Ah?
2: Avena. Porque es un cereal.
3: ¿Un cereal?
2: Claro, porque la almendra es un... La almendra es un fruto seco, tiene menos carbohidratos que un...
0: Y la soja salada. A mí siempre me ponen soja salada.
2: Pero la soja es una legumbre.
3: Claro, pensé que la fructosa y eso da como más... No, es
2: una... No, porque, claro, estamos hablando de un fruto seco, no de una fruta. O de un fruto.
3: Bueno, claro.
2: Pero bueno, bien, está bien.
0: Bueno, estás haciendo bien.
2: Venga, va. Aquí hay un poco de nivel, ¿eh?
3: Venga.
2: De estos cereales...
3: Bueno...
2: ¿Cuál no contiene gluten? Aquí a lo mejor os puede ayudar aquí Mónica.
3: No vamos a hablar de los snacks de Kellogg's, ¿verdad?
1: Yo hace poco soy.
2: No vale.
3: Claro, ¿qué cereales? Yo pienso en los snacks de Kellogg's. Claro,
0: yo también pienso en eso.
3: Claro, o sea...
2: No sé si existen esos.
0: ¿El de la ranita o el del gallo?
3: Claro.
0: Y con azúcar.
3: El perrito.
2: Quinoa, centeno o espelta.
0: ¿Cuál era la pregunta?
2: Ostras. ¿Cuál no tiene gluten?
3: Quinoa, centeno o espelta. Espelta.
0: Espelta. Yo digo espelta.
2: No, ¿eh?
3: O sea, esta pregunta, o sea, puede salvar la vida de Mónica. Si algún día nos perdemos en la montaña los tres.
2: No, poca broma, ¿eh?
3: Y tenemos que dar de comer a Mónica.
0: La primera que lo tiene que saber es Mónica.
1: Eso la quinoa, ¿no? No importa.
2: Correcto.
0: ¡Hala!
1: Pues, vamos.
0: Es que la espelta, como sabe mal, digo, será la espelta.
3: Claro. No eres muy espelta en cereales.
0: No.
2: Venga, las dos últimas.
3: Ay.
2: ¿Para qué personas no es recomendable el consumo de algas?
0: Para mi madre.
2: Teniendo en cuenta, esto es muy importante, ¿eh? Porque ahora que está viniendo toda la cultura japonesa.
3: Ah, bueno,
2: y tal,
3: claro.
2: Teniendo en cuenta que las algas tienen un alto contenido en.
3: Sodio.
2: Yodo.
3: Yodo. Tiroides.
2: Muy bien. Las personas que tienen problemas de glándula tiroides. ¿Por qué? Porque influye en las glándulas de tiroides. Si tenemos hipotiroidismo o hipertiroidismo, ojo con el consumo de algas. Y eso es, vale, es interesante que la gente lo sepa, ¿eh? Muy bien, Albert.
3: Al pedir chuchi sin alga, ¿eh? Todo solo, ¿cómo se llaman los ¿cómo se llaman los que no? Bueno,
2: los cali, sí. Los nigiri.
3: Nigiri,
2: los
3: correcto. Eso,
0: y la salsa de
2: y última, venga, bueno, ahora.
3: Esta es la referencia. Sí, convalidas todo si la acierto.
2: Sí, como el gol de oro.
0: Sí,
2: ¿no?
0: A veces es verdad.
2: Nombra una fruta y verdura.
3: Fruta abierta, no puede
0: fruta
3: ser.
0: Y verdura.
2: Fruta y verdura de temporada, mayo. Estamos en mayo, junio. ¿Qué tenemos de temporada?
3: Bueno,
2: tenemos que poner un pulsador.
3: Ahora las fruta de hueso, ¿no? Todo lo que son cerezas.
0: Rojo.
3: Albaricoques. Mira.
0: Tranquilo, solo te están grabando, lo está viendo todo el mundo.
3: Mira, Aviachi, ¿cómo que Aviachi? Yo compro cerezas a 5 kilos, a 5 euros el kilo, pero son cerezas. Pues mira, es la época de las favas, las pesos, las bledas, las espinacs, las estendras.
0: Lo sabes todo, es
2: similar
0: apenas
3: las
0: el
3: las tendras, las ansiams, las espárrags, para que te cuela luego el pipi que bebes.
0: Sí, ¿te acuerdas de que has tomado espárragos al rato?
3: Rabas, remolacha, maduchas y nespras.
0: Uy, la remolacha también rojo todo, ¿eh?
3: Eso sí.
2: Todo
0: un
2: muy
0: susto,
2: teñido.
0: Un susto, ¿eh?
2: Sí.
3: Pero,
2: bueno, pues, muy
3: pero
2: bien.
3: Claro.
2: Oye, pues mira, 1, 2, 3, 4, 5, 6. Tienes un bien. Era un 6, un bien, ¿no?
3: Sí, era un bien.
2: Un bien, un sufí alto, un bien.
0: Un sufí alto, no, es un bien.
2: Bien, un bien. Vale, pues muy bien. bien.
0: A ver, esto no es un sufi alto ni bien bajo. Es un bien.
3: O sea, no, si es un sufi alto, me tengo que comer un donut para
0: claro,
3: comer el disgusto.
0: Claro.
3: O sea, claro. Ponme un bien y al menos lo celebro con un cacao blanc.
2: Está probado. Ay,
3: gracias.
2: No tienes que ir a recuperar.
3: Que falla a lo del PBD, pero el PBD, bueno. las azuki sí que me han matado.
2: Pero ahora cuando las veas te acordarás de
0: si
2: mí.
0: Si te sirve de algo, a mí pero también me han matado.
3: He visto un azuki en la vida.
0: Yo tampoco, ¿eh? O eso creemos.
3: Pero eso no
2: no están en todos los supermercados, ¿eh?
0: Chicos, vamos fatal de tiempo.
2: Bueno, venga, va.
0: Vámonos con Samurai y el dejándolo pasar y ahora vemos a ver qué nos toca.
3: ¿En el Amateur ya no hay azukis?
0: No, que yo sepa, no, porque ya la habría comprado. Yo compro todo lo de la Amateur.
2: Creo que no.
0: No creo que tengan.
2: Vamos mal, ¿eh?
0: No creo que tengan.

0: Pues a mí Samurai me gusta muchísimo, me gusta su música, me gusta ese punto de cultureta que tiene, esa mujer que es rebelde y además con causas. Así que me parece maravillosa su música y todo lo que nos trae siempre. Estamos hablando ni más ni menos que de ella, de Samurai. Oye, ¿qué os parece si vamos a darle un toque, un punto y de atención a la agenda? Y esto lo hacemos con Mónica, que se lo está pasando pipa hoy, pero sí. No la estamos dejando hablar. Casi no, no se te oye,
1: yo estoy escuchando y aprendiendo mucho.
0: Hoy mucho.
1: Pero ya
0: hoy
1: te digo, también. Yo la parte de dietas estoy ahora en un momento de mi vida...
0: Complicado.
1: ...en el que me da igual.
0: Pues ya está.
1: Perdone. Venga, vámonos a la agenda. Mira, aquí en Sant Boi. Este finde es la fiesta mayor del barri de Camps Blancs.
0: Como no hemos tenido bastantes fiestas en este pueblo.
1: Claro, bueno, porque aquí como nos gusta mucho una fiesta mayor, como nos gusta una fiesta mayor, pues digo, tengo que destacar yo la de esta. Tendremos mercat de segunda mano, artesanía, botifarrada, vermut musical, ball de festa de la gent gran, cena comunitària i baile con orquesta. I mañana todavía más cosas. O sea, joder, que no, si sí, os gusta en fiesta mayor...
0: Camps Blancs, a ti no te pilla, ¿eh? A ti no te pilla.
2: Bueno, no, yo es que salgo a andar mucho.
0: Tú la Cruz de Mayo te pilla.
2: Mira, una vez me fui andando desde mi casa en Marianao, me fui al campo y luego al subí por Camps Blancs y dije, me voy a San Ramón.
0: Yo cuando viví aquí esas cosas, lo de San Ramón ya no, pero todo eso sí que lo hacía.
2: Claro,
0: yo...
2: es que fue mi primera vez en San Ramón y me cagué en mí mismo. Además, subí,
0: es lo
2: por,
0: que
2: la
0: te
2: parte,
0: a decir.
2: Subí por la parte chunga de la urbanización, que un poco más, y me
0: muero. La que es, así,
2: la que es la vertical, que es, yo ahí arrastrándome con las manos para arriba.
0: ¿No te compraste el grupo, el de esto de montañista, tío, para subir
2: no,
0: por
2: no,
0: ahí?
2: No, no, iba, yo estaba ahí obsesionado, estaba porque
0: claro, eso, claro.
2: Estaba hiperfoco, ahí, wow. Y además, mi primera vez pensaba, digo, llevo aquí años y no he subido a San Ramón, que es

0: promoción de los derechos, la participación y el liderazgo de las mujeres migrantes. Cohesión social, igualdad de oportunidades, convivencia, empoderamiento de las mujeres. O sea, bravo por el FARA. 25 años tienen ya. En la biblioteca Jordi Rubió y Balaguer tenemos la exposición Enfrontant l'LGTBI Fòbia a Barcelona. Consultad programación, que hay muchas actividades muy interesantes.
1: Muy bien.
0: Vámonos a Barcelona. Empezamos con gastronomía, ¿eh? Con el Tasta la Rambla en Plaza Cataluña. Celebrando la doceava semana de la gastronomía de Barcelona, podremos probar cocina creativa en formato de tapas y dulces. Ay. Show cookings y tendremos música en directo. Tendremos propuestas para todo el mundo, tradicionales, creativas, sin gluten, vegetarianas.
2: Ahí que va Mónica.
0: Y veganas, por favor. Por fin puedo dar la noticia de una feria gastronómica en la cual puedo comer algo.
1: Algo, bravo.
0: Porque además te dicen alguna opción. Cuando te dicen opciones,
3: ya, cagada,
0: tiembla, porque luego la preparación no es así. Pero bueno, algo es. Entramos en la semana de las terrazas de los hoteles de Barcelona. Podremos descubrir las terrazas de 58 hoteles.
1: Hola.
0: A través de una serie de actividades culturales y gastronómicas como show cookings, clases de yoga, talleres, conciertos, bueno.
1: Qué maravilla, ¿no?
0: Esa, maravilloso.
1: Yo no lo sabía eso, sí, muy guay. Uh-huh.
0: También
1: ¿cómo se llama eso? Rooftops o algo, sí.
0: Uh-huh.
1: En Nueva York se lleva mucho eso, yo no sabía tampoco, voy aquí de neoyorquino, pues me llevaron a uno y digo, ¿cómo mola estar en una terraza ahí arriba con un montón de gente bebiendo? Yo con mi bichí, el bichí de Nueva York, que no me acuerdo cómo se llama, sea Nichi o algo así. Bueno, seguimos.
2: Catalán no era.
0: También este finde hay la 20ª Fira Modernista y Fira del Comerç de Barcelona, que este año conmemora los 100 años de la muerte de Gaudí, como ya sabéis, y será en la calle Bruc entre Diagonal y Consell de Cent, y en el carril central de Diagonal entre Bruc y Girona, para que os situéis bien y no os perdáis.
1: Muy bien.
0: Otra fira que estará en el passeig de la Zona Franca, entre Funeria y Mineria, es la Fira Marinera i de Pagesia. Cerca de 70 paraditas para comercio de proximidad y espacio gastronómico. Todo amenizado con jazz, música en directo, todo así muy chulo.
1: Muy bien.
0: Vamos, al Poble Español tenemos el Vinàriament Barcelona. Lo definen como un acontecimiento que nos acerca a los mejores vinos, música y buen rollo.
1: Ajá.
0: Tendremos una propuesta gastronómica con creaciones del chef Fran López. Ojo, que es una estrella Michelin del restaurante Villa Retiro. Luego tenemos fiestas mayores de los barrios de la Dreta de l'Eixample, del Besòs y del Maresme. Luego tenemos en el Liceu, tenemos el espectáculo inmersivo que nos convida a viajar al corazón mismo de la ópera, al cor del Liceu.
1: Molt bé.
0: Y en Sant Jordi, en el Palau Sant Jordi, hoy tenemos, no hay música, pero tenemos al Foraster, mi Quim Mas Ferrer.
1: Ve també a Sitges.
2: Al Jardí de Terramar.
0: Ay, qué guay.
1: Yo no iré.
0: No irás.
1: No puedo ese día.
0: Ay,
1: ¿qué día es?
0: ¿Qué día? O sea, me da igual, ¿no? Vale, pues y mañana sí que tenemos el concierto de los chicos de Euforia de esta última temporada de TV3.
1: ¿Tú lo sigues esto?
0: Este año no.
1: Euforia, que es como un OT en TV3, ¿no? Algo
0: sí,
1: así.
0: Sí.
1: Es que nunca lo he visto, perdonadme.
0: Yo lo
1: pero porque
0: vi
1: no veo tele, no es un tema de TV3.
0: La primera
1: nada.
0: Edición la vi, pero ya no. Ya esta no la he visto. Pero bueno, tendremos a los chicos de Euforia mañana en San Jordi.
3: Los ruptos de Nueva York no se ve la tele.
1: Exactamente.
3: Vaya tela.
1: Bien, Canarias.
2: En Sitges también tenemos ruptop, ¿eh?
1: Ah, sí.
2: Hombre, en el Terramar.
1: Es verdad.
2: En el MIM.
1: Yo no he subido todavía, Skyla, pero todos mis amigos Skyla. Lo cuelgan. Digo, pues qué bonito, ¿no?
2: Bueno, yo porque estuvimos con Nuria Scarp haciendo
1: amiga.
2: Live session.
1: Amiga. Pues nada, yo tengo otros ruptos más guays.
2: Vale.
3: Él.
1: Oye, ¿sabéis que tenemos una muy buena noticia? Esta temporada la empezamos con un invitado de lujo. En el primer programa tuvimos a Tino Fernández de Parchís y nos ha confirmado que vendrá en el último programa y hacer Jukebox.
0: Hola.
1: O sea, que traerá sus 10 canciones favoritas y conoceremos, no vamos a hablar de Parchís esta vez, ya lo hicimos cuando empezamos la temporada, sino que lo vamos a conocer a él un poco.
2: Sábado 27.
1: Más. Pues el último, es 27, pues
2: ¿cómo
1: el 27.
2: ¿Cómo te viene, Alberto?
1: Le ha molado a Alba esto, ¿eh? De juntarse con...

0: ¿Contigo?
1: Sí, sí.
2: Sí, sí.
0: Pues me viene mal. A mí ya me dijo que le venía mal. Pero se lo está pensando. De pronto es bueno, como... ¿Puedo
1: no, ¿Qué te dije? Bueno,
0: que
1: no
0: te
1: sé.
0: Venía mal, pero bueno, ahora veremos, ya no sé.
2: Fluyamos.
1: Hombre, el último día me sabe mal no estar porque va a ser una temporada muy bonita.
0: Sí, a pesar de cosas.
1: Y entonces, pues eso. Claro. Que a lo mejor subo nota. Este 6 lo tengo que subir. O
0: sea, exacto. Bueno, claro. Pues confirmo. Vendrá Tino Fernández a traernos su nuevo single, a traer su jukebox, y vamos a salirnos un poco del mundo parchís, porque Tino es un tío súper majo y sí, me encantaría que lo conocieras como persona, porque además es un tío súper cinéfilo y que tiene un montón de cosas que van mucho pues con nuestras cositas de aquí, del de Disapta. De momento os dejamos con el que es su último single, que habla un poquito de su historia, de sus luces y también de sus sombras y de sus superaciones. Aquel chaval, superaciones, no operaciones, que suena un poco a operaciones, ¿eh? Tino Fernández.

0: Tino Fernández. Nuevo sencillo de Tino y este tema titulado Aquel Chaval, que nos presentará aquí en directo. Será en el último programa, el último fin de semana ya del mes de junio, donde ya nos despediremos en el Lady Sapta, pero lo tenemos a él como invitado. Querido amigo, Albert, tenemos por lo menos 3 minutos, 4 para hablar del libro que ya has intentado traer en distintas ocasiones, o lo dejamos para tu última ocasión. Yo no sé, tú no sé el tiempo que tienes.
1: No,
0: pero
1: bueno,
0: tenemos 7 minutos para hacerlo bien. No,
1: pero sí, hombre, tampoco, no que es muy extenso, tampoco quiero pegar aquí un rollo. Pasa que, bueno, seguramente haremos ahí cuñas y adlibs.
0: Ya, son cosas que no puedo evitar. Mira,
1: yo te quiero hablar, porque necesito hablarte de este libro, que es No la dejes sola.
0: ¿Sí?
1: De Desiree de Fez.
0: Hablemos,
1: ¿vale?
0: ¿No?
1: Porque ya sabéis que a mí la literatura de género, sí, de terror, fantástica, me puede. O sea, sí, he traído ya ejemplos y demás. De hecho, no hace tanto os hablé de Brujería para chicas, sí, descarriadas.
0: Sí, es verdad.
1: Y que dijimos, es un libro de terror que supone, va de brujas, pero luego lo que te está contando es el drama de las casas donde abortaban las adolescentes, cierto, en Estados Unidos en la ola puritana, ¿no? Entonces, son estas cosas que, bueno, si no te gusta el terror, siempre hay como un mensaje, una cosa para ti. Entonces, en esta misma línea está esta novela, digo, No la dejes sola, de Desiree de Fez, y además yo creo que tiene un interés porque la escena más morrocotuda del libro ocurre en el Esplau.
0: ¡Ah!
1: En el centro comercial Esplau.
0: Això és molt proper, ¿eh?
1: Claro, aquí tenemos el cine Castellet aquí delante, ¿no?
0: Sí, pero Can Castellet.
1: Pero ¿quién no ha ido ahí en plan, me siento un señor norteamericano que me voy al centro comercial a comprar, al cine y a cenar y
0: yo, tal, millones, ¿no?, de veces. Bueno, allá no, porque no sé, pero tú lo sabes, tú y yo hemos hecho Esplaus, ¿no?
1: Hemos hecho Esplaus, sí, sí, sí. Entonces, pues ya digo, la novela empieza en el party fiesta del Esplau. ¿Sabes que una tienda party, sí, fiesta donde,
0: sí,
1: está?
0: Sí, sí, sí,
1: ya,
0: sí,
1: está cerrada, ya, de hecho, pero bueno.
0: Ah, estaba.
1: Sí, estaba, entonces al lado de la casa del libro y tal. Pues entonces, sí, la novela, sí, empieza ahí con una escena.
0: ¿En esa cena?
1: En una, sí, escena, en un poco cena, bastante tensa, y luego, bueno, tal. Y entonces, claro, pues yo como.
0: ¿Tú estás ahí?
1: Yo como,
0: claro,
1: samboyano, claro, esplauizado, pues dije, ¿qué es esto? Y entonces me quedé. Entonces,
0: hombre, me dan ganas de ir a mí.
1: Es que, de hecho, uno de los puntos fuertes de la novela es este ojo costumbrista,
0: ¿sí?,
1: que relata sobre todo, o retrata la parte así como más tóxica de las relaciones familiares, ¿vale? De hecho, hay un triángulo protagonista que es una madre con sus dos hijas, ¿vale? Que son tus vecinas, que son tu tía y tus primas, ¿vale?
0: Sí.
1: Que eres, de hecho, tú misma con tu madre a veces, ¿no? Esta manera,
0: sí,
1: de tratar.
0: Sí.
1: Y luego también, obviamente, están el marido y los niños por ahí dando vueltas y tal. Y entonces, claro, yo creo que atrapa mucho, realmente. Como en el caso de Brujería para chicas descarriadas, es de esos casos en que el terror no es un monstruo externo que aparece y es maligno y tal, sino que el terror se desprende de la realidad en la que viven los personajes, ¿vale? Que es este costumbrismo de centro comercial,
0: sí,
1: esta relación familiar, ¿vale? De hecho, no os digo más que está ambientada en la época de Navidad. O sea, mm-hmm, Navidad, centros comerciales, familia.
2: Da miedo. Da,
1: claro,
2: miedo.
1: Ahí hay un caldo de cultivo de horrores inenarrables.
0: Es,
1: ¿vale?,
0: un poco como todo demasiado cercano.
2: Y por lo
0: cercano,
2: que veo,
0: ¿no?,
2: la protagonista se llama Alba, ¿no?
1: Correcto,
2: mira,
1: es verdad.
2: Mira, pues más motivos,
1: sí, sí,
2: para,
1: sí,
2: verlo.
1: Sí, sí, sí.
0: ¿Y el protagonista, Albert?
1: No. No, no.
0: No hay protagonista.
2: Le hemos agotado, ¿lo has visto? Le hemos
1: está
2: agotado.
1: Está fatal, Bernardo, está fatal. Entonces, bueno, para que entendáis un poco la... Para que entendáis un poco la... Está durmiéndose. En fin, que digo, para que veáis un poco también un poco el contexto. Desiree de Fez, de hecho, es periodista, crítica de cine fantástico.
0: Sí, eso.
1: De hecho, estuvo vinculada al Festival de Sitges durante, sí, mucho tiempo.
2: ¿Sí?
1: Y de hecho, tiene un libro previo que se llama Reina del Grito.
0: Sí.
1: Que entonces, en él, lo que la premisa es que ella, como educada en una sociedad machista, ha crecido con una serie de miedos.
0: Vale.
1: Miedo a salir sola por la noche, miedo a que mi cuerpo sea de determinada manera.
0: Está en el libro anterior.
1: Sí, entonces ella lo que sostiene en ese libro es que las películas de terror lo que le han hecho ver es el terror desde fuera como un constructo de ficción, y entonces le han dado herramientas para poder gestionar sus propios miedos.
0: Ah, qué bueno.
1: Y de hecho es muy chuli porque tiene un podcast que se llama Reinas del Grito, donde invitan mujeres que son creadoras de cine, literatura, y entonces también hablan de sus cosas, con lo cual ya digo, como concepto me parece muy muy muy potente, muy interesante. ver este tipo de cosas. Y además, ya digo, es un libro muy entretenido, la gente se va a ver reflejada seguro. Mm-hmm. De hecho, también un poco la vibración así de diálogos y tal, que también es como muy cinematográfico. Los diálogos son muy Chus Lampreave gritándole a Rosy de Palma dónde están los pimientos.
0: Qué forma de ganar, no sé, amigo.
1: Ay, amigo. Y entonces, claro, entonces, ese es, sí que es verdad que tiene mucho de, como primera novela, que es como lo típico, ¿no? Que los autores, su primera novela es muy autobiográfica, entonces sí que hay mucha proyección de la autora, pero no es esa literatura del yo y esa autoficción que está como de moda desde hace muchos años, ¿no?
0: Ya. Te cuento mi vida, pero no.
1: Hablando de Almodóvar, esta amarga Navidad, que es como...
0: Ya estaríamos.
1: Mistrada,
0: sí,
1: ¿no? Entonces,
0: sí.
1: Es una cosa así como más esplau, más de casa.
0: Más de casa, más esplau, más de casa.
1: Esplau con E.
0: Esplau con E.
1: Esplau con E inicial.
0: Si no, sería esplau.
1: Esplau.
0: En la zona que estamos sería esplau. Yo antes iba a Lerovsky.
1: Alerovsky.
0: Oye, nos quedan 2 minutos y medio, pero podemos hacer muchas cositas, como despedirnos.
1: Otra sorpresa, tu test de qué va a ser.
0: No. Nos vamos a despedir con una canción. Yo he visto esta semana, me he tragado, como mucha gente, la última...
1: ¿Has tragado mucha gente?
0: Pues mucha gente tiene que morir.
1: Ah, muy
0: bien. Bienita. ¿La habéis visto también? ¿La has visto también?
2: Estamos en ello.
0: Una super serie que he visto esta semana. Además, es una serie corta, de capítulos cortos. Y muy bien guionizada, evidentemente, por Victoria, que no me acuerdo del apellido.
1: Martín.
0: Victoria Martín, exacto. Vicky Martín, pero a ella le gusta el nombre Victoria, ¿no? Le gusta lo de Vicky, ¿eh?
1: Es que ella es muy suya, ella.
0: A mí me encanta Victoria Martín, me gusta muchísimo. Y además, en la película la estás viendo en la serie todo el tiempo. Los diálogos son muy Victoria Martín y eso mola mucho.
1: La que es una crack es la niña.
0: La niña es lo mejor.
1: Pero
0: de toda la
1: serie.
0: Pero
1: la actriz, la niña.
0: Sí, la niña.
1: Es lo más.
0: La niña, sí, la actriz es lo más. Ya la habíamos visto en la esta de las abejas o no sé qué.
2: Sí.
0: Pero a mí me gusta mucho más aquí,
1: el
0: que yo no sé.
1: El guión, esto que dices, yo, rasgar es el guión.
0: Esto que escucháis, yo siempre que termino el programa.
1: Mi documentación, a tomar por
0: siempre,
1: saco,
0: sí, el guión que rompo, que lo voy rompiendo en realidad durante todo el programa, pero aquí ya lo rompo del todo. Así que os dejamos con el tema principal, que en realidad será una vez en toda la serie, pero ahí lo tenemos con Amaral, que se los llevaron a Cannes y todo. ¿Amarán? Cannes, sí, Cannes.
1: Hay rooftops en Cannes también.
0: ¿Hay rooftops en Cannes? Sí, pues vamos. Oye, que nos vamos a despedir. César, ¿qué has estado ahí? Que hace rato que no te escuchamos, no te hemos dejado hablar
2: pues
0: mucho hoy.
2: Está gustísimo, ¿eh?
0: Pero te veo, sí, lo veo. Te he visto ahí disfrutar y muy atento a todo lo que decíamos.
3: Sí.
0: Hoy te vas con un montón de información de aquí, con juegos de cartas, con libros, con muchos temas de...
1: Con las azukis.
3: Me ha faltado lo de los perros.
0: Sí, hoy no nos ha dado tiempo.
2: Bueno, el próximo nos quedamos con...
0: Nos escuchas en el siguiente programa, también nos tienes que escuchar. Oye, que nos quedan 20 segundos. Gracias, César. Mónica, muchas gracias, como siempre.
2: Siempre a ti, Bernardo.
0: Estar con nosotros. Albert.
1: Un placer, como siempre.
0: Alba. Ya, es que no tengo corazón, bueno, es igual. Saludos de quien
1: los...
0: Exacto, gracias a todos y todas las que habéis estado, a Isabel Domingo y a Mar, que no han estado con nosotros hoy, pero que las llevamos en el corazón. Y por supuesto, a toda la audiencia. Que Churri, que ya voy para allá, que voy preparando ya la pasta. Venga, nos vemos muy pronto. Hasta la semana que viene. Churris varios, que vamos.
1: ¡Hala!
0: Hasta luego. Chao. Sed muy felices.
1: Adeu. Mira, en el punto horario de la 1.

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1: Hola, buena tarde, buenas tardes, bienvenidas y bienvenidos otro viernes más. Aquí estamos en la Radio Calentita. Y digo calentita porque, bueno, ¿quién iba a pensar que íbamos a tener temperaturas de verano en el final del mes de mayo? Pero bueno, aquí estamos los de Steels, como siempre, para saludarles y decirles que vamos a tener música para parar un tren. ¿Sí o no?
2: ¡Sí!
1: Te has dejado sola, Verónica. Pero qué gente más sosa, oye.
3: No, es que se me las curtiré para ver aquí para la primera.
1: Sí, claro. Bueno, no, era una cosa a coro. Pero bueno.
2: Ya se ven aquí donde están los valientes.
1: Ahí, muy bien, sí, señor. ¿Cómo se nota ahí la preponderancia que va adquiriendo la cosa? Sí, señor. Pues muy bien. Nada que contar, ya veo que estáis todos muy ensimismados.
3: Con este calor estamos...
4: Sí, una mica aplatanados.
1: Sí, ya, sí, eso es verdad. Estáis como aplatanados, ¿no?
4: Y después de una semana...
1: De currillo vario.
3: Pensant en cerveseta ya.
1: La cerveseta fresqueta,
4: La música y...
2: Hemos pasado del plumón al aire acondicionado.
1: Del plumón a la pluma. Es verdad, lo que está ocurriendo, por ejemplo, hoy, ya lo decían, que han bajado, me parece que del orden de los 9 o 10 grados en el mar Cantábrico, es decir, por esa parte, de ayer a hoy, que estaban a 30 y tantos grados, pues han bajado a 22 grados, así, y estaba la gente, pues con chaqueta y todo, en las playas.
3: Nos queda lejos esto.
1: O sea que, en fin, yo creo que... El tiempo no está muy católico. Veremos a ver cómo andamos. Bueno, ¿qué os parece si nos vamos a por la película? Hoy os traigo una película muy clásica, porque nos vamos a años A. Y bueno, seguramente aquí el super de...
4: Expert.
1: De las películas, de la música... El rock es súper, súper, súper. Yo le llamo súper porque sabe un puñado de cosas. Pero bueno, es una película que data del año 1946. ¿Qué os parece? O sea, nos vamos por el cine clásico por excelencia. Es una película que tiene una duración de 38 minutos. Yeah. Estadounidense, como suele ser habitual. Luego tenemos el director, que es el Kim Vidor. Ya sabe, el Yuan es el director de que va a las películas de este director. En fin, la música de Dmitri Tiomsky, ya sabe casi...
3: Que no, hombre.
1: No. Bueno. Vale. El género es western, romance, drama romántico, melodrama, cine épico. Premios, pues en 1946 le dieron dos nominaciones al Oscar a Mejor Actriz y Actriz Secundaria. Y finalmente decir que la crítica le ha otorgado siempre pues muchísima calidad, un 99,99% de votos positivos para esta película. Por tanto, si os parece, vamos por la banda sonora y a ver quién sabe de qué banda se trata. Ya digo que si la sabes y me llamas al 93661-3583... Te regalamos, no, al Joan te regala una chamarreta. Nen per la banda.

0: Bueno. Pues lo vamos a dejar aquí, porque verdaderamente dura muchos, muchos minutos esta banda sonora, al menos la que tengo yo aquí. Si sabes de qué película se trata, ya sabes, 93-661-3583. Y te regalamos una camiseta. Por cierto, con nuestro nombre, el nombre de Steels, claro. De rectificar una cosa que yo he dicho, según me dicen por aquí, que yo he dicho que la película duraba 38 minutos. Bueno, pues me habré equivocado, pero yo, mi intención no era esa. Son 138 minutos. Bueno, y ahora nos vamos, como cada semana, con Verónica, pues por las efemérides. Y a ver qué es lo que nos cuenta Verónica.
1: Muy buenas
0: tardes. Muy buenas, ¿qué tal?
1: Nuevo,
0: ¿qué tal?
1: Venga, aquí estamos.
0: Vamos al grano.
1: Vamos a ver si podemos refrescar un poco
0: el ambiente. Y la memoria, claro.
1: Venga, vamos allá. Como siempre, os traigo cuatro efemérides que pasaron tal día como hoy. Y ahora directamente ya viajamos al año 1964 y vamos a celebrar un cumpleaños. Un cumpleaños de la señorita Cristina Rosenbinch, que hoy cumple 62 añitos.
0: Que me maten con tomate.
2: ¡Otras felicitas!
0: Bueno, ole, pero contadme, por favor.
1: Pues nada, estamos hablando de una de las grandes cantautoras y compositoras del pop español. No sé si recordáis sus inicios con Álex y Cristina.
0: ¡Ah, sí!
1: Hago chas y aparezco a tu lado.
0: ¡Oh, claro,
1: pues
0: claro!
1: Pues aquí lo tenemos.
0: ¡Ostras, pero es legendaria!
2: Apareció.
0: Es legendaria la cosa, ¿eh? ¡Ostras! Álex y Cristina. Me encantaban, ¿eh? Bueno, al menos siguen gustándome. Lo que pasa es que los tenía perdidos.
1: Bueno, pero luego ha sido ella quien ha seguido la trayectoria. Es Cristina quien después ha seguido su carrera en solitario.
0: Ajá.
1: Y bueno, pues ya lleva pues muchísimos años, pues como os decía, siendo una referente. Ha pasado además su trayectoria por diferentes etapas, pues tocando esto desde el pop y el jazz a tu lado, hasta pues trabajos más personales, más literarios, más, ¿no?
0: Evolucionando.
1: Más complejos.
0: Evolucionando,
1: sí.
0: Vamos.
1: Sí. Así que nada, una figura esencial para entender este pop alternativo y de la canción de autor en español. Seguimos soplando velas, va. Nos vamos ahora al año...
0: coge aire.
1: 1967, sí, o sea, la verdad es que estos dos cumpleaños de hoy tienen que soplar unas cuantas, ¿eh? Ya pueden tener buena resistencia pulmonar. Hoy cumple el señor Noel Gallagher 59 añitos.
2: ¡Bravo! ¡Bravo! ¡Bravo!
1: Bueno, supongo que no hacen falta muchísima presentación de Noel Gallagher. Es el guitarrista, compositor y uno de los dos cerebros que componen el grupo Oasis y al que Joan les tiene una tirria espectacular.
0: ¿Por qué le tienes tanta manía a Oasis?
3: No lo sé.
0: No lo sabe, pues vaya tela.
3: Es persecutor.
1: Sin embargo, hace poco nos lo presentó hace unas semanas porque ha sido uno de los discos más vendidos
0: de
1: la
0: verdad,
1: historia.
0: Sí. Bueno, él ya dice muchas veces, aunque a mí no me guste, pero como están dentro de los 100 más vendidos...
3: Y me han dejado notas anónimas en casa por haberlo hecho.
0: Bueno, seguimos, Verónica.
1: Pues venga, nada, nos voy a recordar himnos como Wonderwall, Don't Look Back in Anger, Champagne Supernova. Pues nada, es uno de esos autores que han dejado canciones que forman parte de la memoria colectiva y no podemos imaginarnos el pop británico de los 90 sin su nombre estando ahí en los primeros de la lista.
0: Mm-hmm.
1: Así que nada, muchas felicidades. Venga, hoy el tema va sobre todo de los 60, ¿eh? Me estoy dando cuenta que...
0: Ya veo que estás muy sesentona tú.
1: Sí, y de hecho ahora nos vamos al 69.
3: Se está poniendo la cosa caliente.
1: Sí, estaba pensando, digo, y además la efeméride de hoy que...
0: Será por la calor que hace, ¿no?
1: Sí, pero estamos en horario infantil, como aquel que dice.
0: Bueno.
1: Pues nada, tal día como hoy se publica Crosby, Stills and Nash.
0: Nos referimos
1: al primer álbum homónimo, pues, de la banda Crosby, Stills
0: Molt de nas.
1: ¿Qué podemos decir de este disco? Pues es un disco fundamental para entender el folk rock de finales de los años 60. Después ya se unió Neil Young a la escena y bueno, pues fue un plus bastante importante. Pero bueno, el trío venía de escenas muy distintas, pero la verdad es que juntos lograron una armonía vocal casi pues irrepetible. Sí que es verdad que entre ellos también habían unas trifulcas importantes, pero artísticamente...
0: Como casi la gran
1: hablando,
0: mayoría, ¿no?
1: Sí, tenemos unos cuantos ejemplos que de hecho ya hemos comentado varios. Pero bueno, que al final estamos hablando de un disco que en cierta manera cambió las reglas del juego y que convirtió a este trío en una referencia del rock. Y ahora sí, nos vamos a la efeméride de hoy. Os tengo que decir que es...
0: Bueno, de hoy son todas. Lo que pasa es que esta es la que tú escoges especial.
1: La especial. Y viajamos al año 1990. ¿Qué pasó tal día como
0: ¿qué
1: hoy?
0: Pasó, ¿qué oiga? Pasó,
1: oiga? Pues resulta que la policía de Toronto amenazó a la señorita Madonna, nada más y nada menos, que si actuaba simulando... que se estaba haciendo cositas encima del escenario.
0: Ya.
1: Durante su gira que se llamaba Like a Virgin, ¿vale? Y hacía como una especie de... Ya sabéis que Madonna,
0: sí,
1: pues, ¿no?
0: Con aquel ropa así toda muy... Sí.
1: Y bueno, siempre ha sido como muy transgresora.
0: Con aquel corpiño, ¿no? Como un corpiño.
1: Sí, pero aquí no hablamos
0: así,
1: de
0: ¿no?
1: corpiños. Aquí hablamos de que la mujer se tocaba. Se simulaba que se tocaba.
0: Se tocaba.
1: Sí, entonces la amenazaron
0: tocaba
1: que
0: tocaba la flauta y otros instrumentos.
1: Exacto. Entonces, pues, la amenazaron diciendo que si hacía este acto, pues que iban a tomar ciertas...
0: Medidas
1: uh-huh. correctoras, uh-huh. sí. Entonces, pues Madonna, como es ella, no hizo ni caso, hizo su actuación, su performance habitual. Es verdad que después la policía no presentó ningún tipo de cargos e incluso...
0: Eran sus amigos.
1: Comentaron, llegaron a negar que habían amenazado, en cierta manera, a la cantante, pero parte de toda esta conversación después salió a la luz un año después en el documental titulado Truth or Dare, que la propia artista publicó. Así que quedaron retratados aquí los polis. Y nada, después de esta efeméride un poco X de hoy, vamos a escuchar, obviamente, el tema de la polémica y pues que cada uno haga en su casa lo que quiera, Like a Virgin.
0: Además, este tema es súper, súper conocidísimo.
1: Sí, estamos hablando de un tema del año 84, segundo álbum del artista, y que pues ayudó también, ¿no? Contribuyó a ir catapultando a lo que... es hoy Madonna, ¿no? La reina, la queen of the world.

Bueno, pues nos vamos ahora por ese momentito de música instrumental. Una música instrumental que hemos extraído de una película. Una película que hoy va de mucho de película, ¿no? Estamos hablándote de una película que se publicó, se empezó a pasar por los cines en el año 1988. Y la música que vamos a escuchar pertenece a esa película, que es Dirty Dancing. Y bueno, pues el señor Michael Lloyd, que es el que pone una de las partes musicales, pues resulta de que este hombre nace el 13 de noviembre de 1948 y bueno, en total tiene 77 años naturalmente, en la ciudad de Nueva York. Ocupación, pues es un productor discográfico, músico, compositor, supervisor musical, etcétera, etcétera. El instrumento que toca este señor, pues es el teclado, los teclados y guitarra. Es uno de los grandes de la música norteamericana, que ya digo, fue uno de los componentes que hizo la banda sonora de esta película, y concretamente este merengue.

Seguimos acompañándote desde Steel y nos vamos ahora a por esa música que se recuerda de vez en cuando y nos causa furor. Los superventas de épocas pasadas. Hoy sí, hoy ya estamos situados en el año 1983. Y bueno, pues vamos a dar paso al primero de los temas que tenemos preparados para el día de hoy. Es un tema que, bueno, pues que seguramente más de una persona va a recordar con gusto, porque es un tema que sonó muchísimo. Nos habla de Venus, nos habla de estas cosas, ¿no? De un tanto utópicas, ¿no? Por tanto, vamos a recordar ese tema que obtuvo tanto éxito ese año, de Mecano, Barco a Venus. Es un tema que va entrando así poquito a poco, como si fuéramos viajando hacia Venus, pues algo así parecido.

Pues sí, seguimos en el año 1983. Espero que no bajemos otra vez al 82 como en programas pasados, porque ya me parece que nos hemos fijado ya ahí bien arraigados en ese año. Y nos vamos ahora por nada más y nada menos que Irene Cara, recordando aquella película Flashdance con un tema, yo qué les voy a decir, de esto que se llama What the Feeling.

Hemos llegado. Decía que hemos llegado al momento de la música dance. Bueno, pues sí, señor, nos vamos con la música de Yalou. Es un tema del año 1988, titulado The Rise.

Bueno, y estamos ya en los últimos minutos, por lo tanto, nos vamos con ese momentito romántico, con R de romántico. En fin, pues nos vamos con un tema de Héroes del Silencio, nada más y nada menos, desde el año 1995, un álbum llamado Avalancha, con un tema curiosísimo, un tema que, en fin, hay mucha gente que este tema le gusta, aunque no sea uno de los grandes estelares del disco, ¿no? En fin, se titula La Chispa Adecuada.

0: Bueno, pues se nos ha acabado el tiempo. ¿Qué le vamos a hacer con lo mejorcito? Siempre nos pasa lo mismo. Cuando está la cosa más salsosa y más buena, pues nos tenemos que marchar. ¿Qué le vamos a hacer, gente?
1: ¿Qué besona?
2: Nos vamos con la chispa adecuada.
0: Héroes del silencio. Algo muy, muy, muy, muy bueno. Hay que reconocerlo. Yo creo que todos estamos de acuerdo, ¿no?
3: Sí,
2: sin duda.
0: Por unanimidad. Bueno, la película, Joan, tú ya sabías qué era.
1: Bueno, he dudado porque al decir 38 minutos que habíamos oído por aquí, pero bueno, es Duelo al Sol.
0: Sí, señor, Duelo al Sol. O sea, que quien la haya acertado, enhorabuena.
1: Una gran película.
0: Pero como no me han llamado, no le he regalado
1: la camiseta. Y ahora hay un canal western que acaban de estrenar hace poco, así que...
0: Bueno.
1: Segur que la posan per
0: aquí. A ver, películas del oeste.
1: Y si no, haurem de recuperar la secció.
0: Y de tiro, pero...
2: Venga, y mañana estaremos aquí de nuevo en diferido de 4 a 5.
0: ¡Hala, pues nada! ¡Nos vamos!
2: Hasta buen fin de semana.
0: La semana que viene.
1: Semana.
0: Por mi parte, igualmente, saludos cordiales de José Luis Díaz, que estuvo encantado de haceros compañía con todos mis colegas por aquí, haciendo lo mejor que se puede lo que hemos hecho y esperando que vosotros, que estáis ahí, al otro lado del charco o al otro lado de la mata, pues que lo hayáis pasado también con nosotros, pues como nosotros pasaríamos con vosotros. Nos volvemos a encontrar la próxima semana. Hasta entonces, que lo paséis estupendamente.

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Buenas y rockeras noches, amigas y amigos oyentes de Radio Samboy. Como dijo Joe Strummer, transistores al máximo y receptores a tope. Si estás en este dial, estás en el dial correcto. Mi nombre es Rafa Martínez y esto es ¡Viva el Rollo! Hoy tenemos un programa con el que voy a quitarme al menos dos espinas clavadas. ¡Viva el Rollo! Se emite desde el mes de septiembre del infausto 2020. El primer programa emitido fue el que dio nombre a todos los demás. Se lo dediqué a los discos que un auténtico pionero de la radio musical, el Mariscal Romero, lanzó entre 1975 y 1980 para dar las primeras oportunidades al naciente rock duro y rock urbano de una España que salía de décadas de dictadura. Unos discos a los que bautizó así, ¡Viva el Rollo!, y a los que dediqué el primer programa que emitimos. El caso es que, por circunstancias que no vienen al caso, fue un programa que, aunque se emitió, no se grabó. Y en consecuencia, quien no lo escuchara en directo en aquel momento se lo perdió para siempre. Es el único programa de Viva el Rollo del que no ha quedado nada. Por otra parte, nunca me he dignado a dedicar un programa a los orígenes, a los pioneros, a los primeros espacios de radio musical en torno al rock que existieron en España y que son, lógicamente, los que conforman las raíces que hacen que hoy estemos aquí. La base de un programa como este se sitúa en esos espacios que aparecieron en tiempos poco favorables, pero que nadando contracorriente forman parte de la historia radiofónica y musical de nuestro país. Pues bien, hoy me quitaré esas dos espinas que os comentaba. Por una parte recuperaremos un programa, el número uno de la lista, volviendo a pinchar muchas de las canciones que sonaron aquel día. Por otro lado aprovecharé la circunstancia para repasar la historia radiofónica de España desde sus orígenes hasta el lanzamiento del primer Viva el Rollo allá por el año 1975. ¿Preparados? ¡Arrancamos!

El pasado programa fue el número 100. Recuperar el programa número 1 y hacerlo cuando iniciemos nueva centena de programas parece el momento idóneo. Es lo que os explicaba. No hay podcast de la radio, no hay iVoox. Fue, por así decirlo, un programa piloto del que no quedaron pruebas. Lo de hoy para mí, más que una repetición, es una recuperación para la causa. Os iré pinchando algunos temas que sonaron aquel día, otros que no lo hicieron. Pero eso sí, siempre temas incluidos en cualquiera de los 4 volúmenes de Viva el Rollo que lanzó Vicente Romero, el llamado Mariscal Romero, en un momento clave para el rock en España y como consecuencia de una serie de acontecimientos, la mayoría de ellos radiofónicos, que me van a permitir explicar la prehistoria de la radio musical moderna en España. Una prehistoria en la que nuestro gran protagonista hoy, el señor Romero, tuvo un papel importantísimo, como veremos. Y sin más preámbulos, habrá que ir a los orígenes. Es muy curioso, y con total seguridad fue involuntario. Pero la verdad es que el régimen franquista colaboró con la difusión de aquella revolución musical tras la aparición en el BOE, en un decreto del 8 de agosto del 58, de la orden a todas las cadenas de radiodifusión de implantación nacional de que reestructuraran sus sistemas técnicos para incorporar la emisión en modulación de frecuencia, es decir, lo que hoy conocemos como FM. A través de la FM, el rock penetró en aquella España cerrada y hermética y puso la semilla de un anhelo de cambio, de libertad y ruptura que fructificó no muchos años más tarde gracias al rock. Al hilo de esta orden de Estado, si nos referimos a la historia de la radio musical española en lo referente al pop y al incipiente rock and roll, ese fenómeno puede afirmarse que comienza en España el 1 de septiembre de 59, con el inicio ese día de las emisiones de Radio Torrejón en el 100.2 de la FM. La emisora para los soldados y el personal militar destacado en la base del ejército norteamericano en Torrejón de Ardoz. Paralelamente se inaugurarían más tarde en Morón, Rota y Zaragoza bases similares, pero la primera fue la radio de la base de Torrejón, cuya longitud de onda llegaba con más o menos fuerza hasta un amplio espectro de barrios de la zona este de Madrid, como San Blas, Canillejas, Pueblo Nuevo, Quintana o Ciudad Lineal, entre otros. Dado que se emitían temas de Elvis Presley, Chuck Berry o Jerry Lee Lewis, muchos jóvenes madrileños escucharon por primera vez en su vida, gracias a dicha emisora, los mágicos acordes de un sonido nuevo, sorprendente y excitante llamado rock and roll. Y rock es lo que tenemos ganas de escuchar ya. Así que vamos a pinchar el primer tema de la noche, incluido en el primer volumen de la saga de Viva el Rollo, editado en 1975. Escucharemos a unos chavales que se iniciaban entonces y que se hacían llamar Burning. Hoy, aunque solo queda un miembro original, llevan más de 50 años de trayectoria. Escuchemos Like a Shot, un temazo que suena así.

Y seguimos, amigas y amigos, repasando el nacimiento de la radio musical rockera en nuestro país. Paso a iros presentando a los primeros protagonistas y espacios musicales en los que empiezan a tener cabida los sonidos del rock and roll. Si os interesa el tema, os aconsejo papel y boli. Nos vamos a las catacumbas de la radio nacional. Tenemos que irnos a 1960 para encontrar al primero de todos, un chileno llamado Raúl Matas, que comienza las emisiones diarias de Discomanía, el primer programa en el que se trata de abordar el nuevo fenómeno de la música llamada por aquel entonces pop, con un estilo desenfadado, cercano y buscando la complicidad de la audiencia más joven. Inspirados en el éxito de Discomanía, no tardan en surgir otros programas como Escala de la Mata, de Miguel de los Santos, o Nosotros los Jóvenes, de Miguel Ángel Nieto, que retransmitía ya en esos años las famosas matinales del Circo Price, en las que actuaron y empezaron a ser conocidos grupos como Los Estudiantes, Los Relámpagos, Mickey y los Tonys, Los Pequeñiques, Los Honor o Los Cuatro Jets. Matinales que, tras celebrarse durante casi medio año, fueron prohibidas finalmente por el Ministerio de la Gobernación franquista.

0: Esta sería la primera hornada. Para contrarrestar el éxito de Raúl Matas con su discomanía, La Voz de Madrid comienza las emisiones de mano de Ángel Álvarez de Caravana Musical, que se mantuvo en antena hasta 1970. Y esto, amigos, ya no había quien lo parara. En 1965, Tomás Martín Blanco empezó las emisiones de El Gran Musical en el mítico Estudio 5 de la cadena SER, llevando a actuar aquel pequeño auditorio a los primeros grupos y solistas que más o menos representaban el comienzo del rock and roll en España: Miguel Ríos, los Sirex, los Brincos o los Mustang. Y ya que nos ponemos, no me quiero dejar a nadie y os voy a citar a otros grandes pioneros de la época que pusieron los cimientos. Tenemos a Alfonso Duardo, que desde Radio Vida fue todo un dinamizador radiofónico del fenómeno underground en Sevilla. También estaba el famoso por su papel en televisión Constantino Romero, que tenía su disco verde al Weekend. Y por último, otro que se hizo famoso más tarde en televisión, José María Íñigo, quien a raíz de su experiencia como corresponsal de prensa en Londres en la explosión rock de los 60, hizo varios programas de radio en diversas cadenas en los que también trató de plasmar esa revolución, ese cambio musical y cultural que los 60 estaban trayendo. La cantera de la radio rock nacional. ¡Vaya! Vamos a por otro tema del primer volumen de Viva el Rollo. Escucharemos un grupo llamado Indiana, una banda con varios músicos cubanos y que hacían un estilo próximo al pop, pero con auténtico estilazo. Una canción llamada An Old Fashioned Way, que suena así.
1: Esto es insólito.
2: Sí, sí.

0: Ya habéis visto, amigas y amigos, que en los 60 se fue fraguando una cantera interesante, pero siendo fieles a la verdad, esa nueva radioactiva en la que el presentador se convierte en disc-jockey que cabalga sobre los discos, que con su ritmo al presentarlos y con su mensaje impulsa la fuerza de esas canciones y crea una complicidad con el oyente nunca antes experimentada en las ondas, no existirá en España hasta que nuestro protagonista de la noche, el señor Vicente Romero, se puso por primera vez frente a un micrófono en los estudios de Radio Centro. A partir de aquí vamos a repasar la trayectoria vital de este personaje imprescindible para acabar, como os anunciaba al principio, con la grabación de la música que estamos disfrutando. La cosa se inició con la tabla redonda del disco, una idea que Mariscal Romero puso en marcha con tres amigos más a comienzos del 67, en un piso que estaba en Cuatro Caminos. Ponían 25 pesetas cada uno. Compraban los singles que habían sido novedad esa semana. Y el sábado se reunían en una de las habitaciones del piso con un tocadiscos que tenían allí. Las escuchaban y las comentaban. Fue el primer programa de radio que se hizo en España bajo el concepto de vanguardia. Allí es donde sonaron por primera vez Cream, Jimi Hendrix, Frank Zappa o Los Doors. Una experiencia enriquecedora, pero muy breve. En los primeros meses del 68 deja aquello y se va a vivir solo a una habitación de un piso de la calle Hortaleza, en el centro de Madrid, donde establecerá contactos con muchos disc jockeys y go-go girls de las discotecas de la Gran Vía que desembarcaban en Madrid aquellos meses, y que, a la larga, serán contactos que les serán muy provechosos. Y entonces, como les pasaba a todos los jóvenes de la época, llegó el peaje obligatorio del servicio militar. Vicente Romero, que bajo mi punto de vista era un buscavidas y un oportunista de primera división, decide intentar aprovechar de alguna manera aquello ya que tenía que hacerlo por narices, y simpatiza enseguida con el grupo que estaba formado en su mayoría por gente que iba a formar parte de la primera promoción de la Facultad de Periodismo. Y de entre todos ellos, con quien forjó una gran amistad fue con Eduardo García Matilla, que años después llegaría a ser director de Radio 3. Matilla provenía de una familia adinerada que había hecho negocios en el cine. Su padre, de hecho, fue el productor en España de las películas de Samuel Bronston, y era un chico al que también le gustaba la radio. Tenía muy buenas dotes para la comunicación. Y en esos meses, en esas largas charlas de cuartel que tenían, surgió la idea de hacer un programa que mostrase todo un movimiento musical que estaba produciéndose en el mundo del rock. Y llegados a este momento vital clave en la trayectoria de nuestro Mariscal Romero, paramos otra vez para escuchar otro temazo del primer volumen de Viva el Rollo. Un tema llamado What a Child, de un grupo llamado Moon, y que el mismo Mariscal Romero nos va a presentar. Y Moon suena así.
1: People, en la cumbre, en la cúspide del rock del Manzanares, Moon.

seguimos, amigas y amigos, con el programa que rinde homenaje al Grito de Guerra y saga de discos complementaria que da nombre a nuestro espacio de los sábados noche. Dejábamos a Vicente Romero y su colega de la mili, García Matilla, planeando la creación de un nuevo programa. En 1968 todo iba muy deprisa, y el rock ya no era solo Beatles, Stones o Kings. Gente como Jeff Beck, Traffic, Jimi Hendrix, Pink Floyd, el rock progresivo, la evolución musical que el rock vivía estaba cambiándolo todo, y no había nadie que difundiera toda aquella revolución. De esa reflexión nace la idea de Musicolandia, como ese programa de radio pionero en mostrar esa nueva vanguardia. Recupero la crónica de un periodista que vivió la llegada de aquel nuevo programa para que nos hagamos una idea de lo que supuso aquel Musicolandia que marcaba una nueva manera de hacer. Decía aquel periodista en su crónica: la cita era a las 12, después de un comentario literario costumbrista que bajo el nombre de Buenas noches Madrid leía Luis López de Haro. Inmediatamente después sonaban los primeros acordes del Magical Mystery Tour de los Beatles. Luego, una voz de locutor bien impostada anunciaba Musicolandia, un viaje fantástico a través de la música progresiva de todo el mundo. A partir de ahí, media hora para disfrutar del mejor rock. Steppenwolf, Deep Purple, Jethro Tull. Todo lo mejor pasaba por aquella sintonía que contaba con los comentarios de Vicente, que aportaba buena información y nos hablaba de las últimas actuaciones que había visto en el Marquee o en el Hammersmith Odeon. Una gozada. El caso es que nuestro amigo termina en septiembre del 68 el periodo de instrucción. Propone la idea a Radio Centro y gracias a todos los contactos que había hecho en discotecas y salas de fiesta, le aprueban el proyecto. En octubre del 68 empieza a hacer Musicolandia, como espacio diario cada noche en la programación de Radio Centro.

parece si vamos a por otro tema más? Pasaremos del primer volumen de Viva el Rollo, publicado, como os contaba antes, en 1975, al segundo volumen, dedicado en este caso en exclusiva a las bandas de la ciudad de Madrid y que subtituló como Rock del Manzanares, editándose finalmente en 1978. Vamos a escuchar a una gran banda a la que ya hemos tenido por aquí en más de una ocasión. Escucharemos a los que se considera como pioneros de ese nuevo rock urbano que estaban haciendo aquellos años. Escucharemos a Asfalto y su tema Ya está bien, un tema cargado de rabia que dice algo como...

Y tras este temazo de asfalto, seguimos repasando la trayectoria vital de nuestro invitado especial hoy, el gran Mariscal Romero. Teníamos al Mariscal Romero iniciando sus emisiones con su nuevo y revolucionario programa Musicolandia. Mayo del 68 en España supuso un pujante interés por crecer culturalmente, leer revistas extranjeras, buscar libros censurados, ver el nuevo cine que se hacía de manera independiente en otros países y, por supuesto, por el rock. Musicolandia va a ser el reflejo en la radio de ese anhelo de cambio y de conocer música de vanguardia, con un mensaje que despertaba una nueva conciencia en quienes lo escuchaban. Vicente Romero no se limitaba a presentar discos, sino que comentaba cómo eran las canciones, explicaba lo que habían dicho sobre ese disco revistas como el New Musical Express, y cuando empezó a ir a Londres con cierta frecuencia contaba los conciertos que había visto. Muchísima gente imaginaba cómo era el mundo del rock que estaban descubriendo a través de Musicolandia, por cómo Mariscal Romero les contaba los conciertos que había visto en sus viajes fuera de España. Aunque la cobertura de Musicolandia no llegaba mucho más allá de lo que actualmente son los territorios de la Comunidad de Madrid, el suceso que supuso a nivel radiofónico trascendió mucho más allá de la capital, especialmente en Barcelona. En Barcelona se había desarrollado un fenómeno contracultural de una enorme potencia, pero que sin embargo no encontraba en los medios de comunicación ese altavoz que necesitaba para poder crecer comercial y culturalmente. En 1970, la radio barcelonesa se dio cuenta de que debía abrir sus espacios a toda esa vanguardia creativa que se estaba dando en Cataluña, así como difundir toda la cultura rock internacional que, desde Radio Centro, ya se estaba dando a conocer. De esta forma, en Radio Juventud de Barcelona, inician su andadura dos espacios de referencia. Trotadiscos, del que se acabó haciendo director y presentador Ángel Casas, premio Ondas del 72 por este programa y años más tarde conocido presentador de programas de televisión musicales como Popgrama o Musical Express, y El Clan de la Una, del gran Josep María Pallardó, que se consagraría con ese espacio como una leyenda de la radio musical en Barcelona. Y dejamos al Mariscal y su Musicolandia, así como a los programas que surgieron influenciados por su éxito, y pasamos a pinchar más música. Estábamos con el Viva el Rollo 2, ese trabajo dedicado al rock del Manzanares, y continuamos con el mismo. Pincharemos ahora a otros pioneros del rock urbano contestatario de la época, los Cucharada de un joven Manolo Tena, que incluyen este Libertad para mirar escaparates que suena así.

Y seguimos, amigas y amigos, con nuestro programa. Con la eclosión de toda esa nueva música que se empezó a popularizar y a conocer a través de Musicolandia, la gente joven que luchaba por un cambio social, cultural, político, igual que demandaba tener contacto con lo que pasaba afuera, acceder a libros y discos prohibidos o censurados, también quería encontrar lugares distintos donde reunirse que no fueran las discotecas o salas de juventud de toda la vida donde solo se bailaban los hits de los 60. Pronto se evidenció que los oyentes del programa querían tener un lugar donde reunirse, donde conocerse, compartir experiencias, escuchar buena música y, como consecuencia de esta situación, arranca la experiencia de la mítica discoteca M&M. Todo surgió a través de uno de tantos de los que iban a ver los programas de radio a la emisora. En este caso, la clave fue Salvador Arevalillo, que por aquel entonces, inicios del 70, era el disjockey de M&M, sala en horas bajas que estaba en la calle Béjar, muy cerca del metro Diego de León. La historia tiene su gracia. Un oyente del Musicolandia de la población de Aravaca, que era de los que acudía a menudo a la radio, va a ver al mariscal y le convence para que se una a él y a unos amigos suyos para organizar un concierto que estaba montando que sería el Festival de Rock de Aravaca. El mariscal empezó a hacer promoción del festival desde Radio Centro. Y llegado el día señalado, nadie se lo podía creer. Aravaca, el típico pueblo de pijos, de segundas residencias de veraneo para la gente rica de Madrid, invadido por gente vestida estrafalariamente, con melenas y fumando porros. El éxito del concierto fue impresionante. Agotaron las entradas y la repercusión fue tal que entonces Arevalillo le propuso que hablaran con los dueños de la discoteca en la que trabajaba como disjockey, M&M, para convertirla en una sala de rock a la que empezasen a ir todo ese tipo de gente que fue al festival. Los propietarios le dijeron al mariscal: ok, te dejamos la sala, haz lo que quieras, a ver si conseguimos remontarla. Si con tu programa de radio has sido capaz de meter toda esa multitud de gente que metiste en Aravaca, de lo que se trata es de que hagamos lo mismo logrando que esa misma gente venga aquí. Y vaya si lo logró. M&M, como veremos, se convirtió en un motor del mundo del rock que reuniría en un mismo entorno a multitud de músicos, parte de los cuales estarán en los discos de Viva el Rollo posteriores. Sigamos pinchando más música. Hemos pasado por el Viva el Rollo del 75 y también por el Viva el Rollo 2 o Rock del Manzanares del 78. Avanzamos un poco hasta el Viva el Rollo que Mariscal decidió dedicar a las bandas de la época de Barcelona. Será el Visca el Rollo 3, pero recibirá el sobrenombre de Rock de Llobregat. Escuchemos uno de los grupos incluidos en dicho trabajo. Un grupo llamado Hot Panocha, que ya entonces cantaba en catalán, y que suena con su Deixa d'Estorbar así de bien.

Y seguimos, amigas y amigos, contando la historia del Mariscal Romero, que es poco menos que contar la historia de las radios rock y de la promoción de la música rock en España. Llegados a este punto, repasaremos acontecimientos. Musicolandia fue el primer impulso. El programa de radio que hizo de pegamento, de aglutinador de toda una generación que estaba ávida de conocer otro mundo, otra música. De vivir a través de la radio todo aquello que estaba pasando en Londres, en Nueva York. A partir de aquí se crea un núcleo de gente que acaba demandando ver esa música en directo. Con lo cual el Mariscal se implica en esa primera intentona en Aravaca, que desemboca finalmente en la aventura de M&M, que se convierte en el centro de reunión de toda esa gente que escuchaba cada noche en Musicolandia. Del mismo modo que los grupos de Madrid encuentran en M&M un club donde tocar, el Mariscal Romero empieza a palpar en el ambiente la necesidad de plasmar, de alguna manera, ese movimiento musical en un disco, invitando a los grupos que eran habituales como público de la sala y cuya mayoría habían tocado allí alguna vez. Así es como nace la idea del disco de Viva el Rollo.

Y ya hemos llegado al momento en el que se plantea la idea de grabar el disco que da nombre a nuestro programa. Y nosotros damos un pasito musical más y nos plantamos en el cuarto y último volumen de la saga de Viva el Rollo. Un cuarto y último disco que se editó en 1980 y que el Mariscal subtitulará como Rock Mesetario, dado que se basa en bandas de la meseta española. Escucharemos a Trilogía, una banda instalada en un naciente heavy rock que suena a las mil maravillas y que incluye este Mal Pensado en dicho trabajo. Un temazo que suena así de bien.

0: Y así hemos llegado, amigas y amigos, al final de nuestro camino, que, como os avanzaba al principio, concluimos con la grabación de Viva el Rollo. Se puso a la venta en octubre del 75, y visto con la perspectiva de hoy, es un documento de un enorme valor. Por supuesto en lo musical, dado que muestra con gran realismo ese primigenio rock duro español de la generación de los 70. Pero al tiempo refleja sociológicamente muy bien cómo era la España de la época. La actitud, la imagen de las bandas, todo ello es un exponente de las ansias de cambio que se vivían en el país. En todas las revistas, tanto Popular 1 como Disco Express o Vibraciones, escribieron críticas muy elogiosas sobre el disco, y en la prensa generalista hubo numerosas buenas reseñas. Es una lástima que, más allá del entusiasmo y la buena voluntad para hacer del lanzamiento de Viva el Rollo un verdadero acontecimiento, su repercusión, sin ser mala, se quedara muy por debajo de sus posibilidades. Movieplay prometió que saldría un single de cada uno de los grupos incluidos en el álbum, pero a excepción de dos sencillos editados ya a comienzos del 76 por Burning y poco más, nada de lo acordado se cumplió. Lo tuvieron todo en sus manos y no supieron ver más allá de la puerta de sus despachos. En cualquier caso, este disco, editado apenas unas semanas antes de la muerte del dictador, fue todo un revulsivo dentro de lo que fue el rock español. En ese contexto de anhelos y esperanzas, pero también de dudas acerca de lo que se nos venía, el disco reflejaba que, pese a todo, había un movimiento, un espíritu, una lucha por el cambio que se había logrado recrear en unos mensajes, en unas letras, en definitiva, en una actitud ante la vida. Y llegados aquí, amigas y amigos, lo que me toca es despedirme. He intentado explicaros cómo nació y creció el rock en España desde la nada, cómo se empezó a divulgar gracias a la radio, y cómo Vicente Romero, nuestro Mariscal Romero, enganchó ese río imparable de ansias de libertad desde finales de los 60, convirtiéndose en muy poco tiempo en el gran divulgador y promotor del movimiento rock en España. Al tiempo hemos amenizado la noche con algunos de los temas que aparecen en sus discos de Viva el Rollo. Creo que con el programa de hoy finalmente le hacemos justicia. Pero ya sabéis que siempre nos despedimos con música, y la de hoy tiene más gracia que nunca. Siempre he pensado que Mariscal Romero es claramente un músico frustrado. Hablaba de grupos en la radio, invitaba a grupos a su sala, y luego incluso les grabó varios discos, pero nunca fue el protagonista. Siempre eran otros los que ejecutaban ese hilo musical que él cuidó y mimó hasta la saciedad. Es por eso que a la mínima oportunidad que tuvo, quiso aparecer también como músico, aunque no lo fuera. El Viva el Rollo original, el de 1975, se abre con una versión del Jumping Jack Flash de los Stones que canta el Mariscal Romero. Veréis que como cantante de rock no tenía ningún futuro. No canta bien y su interpretación del tema es casi de vergüenza ajena. Pero algo sí queda clarísimo escuchándolo. El Mariscal era un animador, un dinamizador espectacular. Te pone las pilas, te pide que te pongas en pie y te impliques. Ese animador del cotarro tan necesario fue el Mariscal Romero, un tipo fundamental al que hemos dedicado un programa que ya ha llegado a su fin. Agarraos, Jumping Jack Flash por Vicente Romero, el gran mariscal. Gracias. Hasta la vista, amigas y amigos.
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0: Hola, ¿qué tal? Esto es Bortu y Bat, el programa de blues y rock and roll de Radio Sambo. Ya sabéis, todas las semanas una cita con el blues y el rock and roll de la mano de un servidor al este lado de la pecera del Nervus, de Manuel Marín, al otro lado el reverendo Almeda. Buenas.
1: Benaurats.
0: Y de Jordi. Buenas.
2: ¿Qué tal? Buenas noches. Buenas tardes.
0: Pasando un calor, esto va a ser, estamos a finales de mayo y esto...
1: Vale. Iros acostumbrando al infierno.
2: Es parte del exterminio humano que tanto estoy esperando.
0: En julio va a ser la muerte. Bueno, en julio, como estaremos de vacaciones. Bueno, recordaros que esto es Bortu y Bat, el programa de blues y rock and roll de Radio Samboy, todos los viernes de 9 a 10 de la noche, repetido los sábados de 10 a 11 de la noche y en internet bortuibatradiosamboy.blogspot.com, bortuibatradiosamboy.blogspot.com. Como siempre, dar las gracias por la sintonía a Roman Nurlin. Vamos por faena, venga, los Trashmen los pusimos la semana pasada desde ese Lost Album, que es un disco donde están los Trashmen bastante más tranquilos. Yo creo que habían aprendido a tocar un poco y ya no necesitaban gritar y hacer alaridos porque se podían oír los instrumentos. Vamos a ir un instrumental, un clásico de Booker T y los MGs, es el Green Onions y la Ciudad.

Bueno, son los Trashmen haciendo algo de soul, ¿no? Haciendo Booker T, los MG, el Green Onions. Esto es Born to be Battle, el programa de blues y rock and roll de Radio San Boi. No abandonamos a los Trashmen desde los álbum, que a lo mejor fue el álbum desaparecido por algo también. A lo mejor alguien lo hizo desaparecer porque no era necesario editarlo. Yo vuelvo a repetir, es un buen disco, pese a que es una versión de los Trashmen algo más relajada, ¿no? Diríamos, y una comprobación de este tema, de esto que comento, es el tema que vamos a ir, es el Lucille de Little Richard, que evidentemente podrían hacerlo completamente desfasado, y a mí se me antoja un poco tranquilo, pero bueno, son los Trashmen haciendo el Lucille en los 60.

0: Transmen, el rollo más rarete lo siguen conservando, evidentemente, ¿no?
1: Pero esto no puede ser que sea anterior a la etapa más...
0: Yo creo estándar, que es Los Álbum y que es del 60.
1: No sé, por el sonido, digo, no me parece como si fueran más principiantes que no...
0: Yo diría que al revés, yo diría, ¿sí?, que...
1: Bueno, habrá que investigar.
0: Sí, ya lo miraré, pero yo creo que se relajaron un poco.
1: Sí, aparte, las versiones, yo creo, si las llevas a tu terreno, aún puedes sacar algo, pero si haces más o menos, quieres hacer una copia exacta...
0: Bueno, ten en cuenta que si pasa como yo creo
1: que... Nunca mejorarás el original.
0: Si pasa como yo creo que es, que seguro que no es, porque mis teorías siempre se van a la mierda, si esto es posterior a los temas que lo hicieron popular, pues a lo mejor necesitaban pasta y ya está, y este es el Los antes de que lo dejaran definitivamente. No lo sé, tampoco lo dejaron definitivamente, porque Dead Dickerson lo recuperó hace unos años y estuvieron haciendo incluso gira los Transmen. Mm. Pero bueno, una de esas bandas que gracias a los Cramps, ¿no?, recuperamos sus originales de los 50 y de los 60, más 60, más principios.
1: Pero los Cramps ya llevaban las versiones más a su terreno.
0: Sí, claro, claro. Bueno, los Transmen eran de otra época, son como 40 años antes.
1: Ya, ya, ya.
0: Bueno, Betty LaVette y Han Ballard, dos de los grandes del soul, que vamos a jugar a la doble versión, ¿vale? Primero vamos a ir, pues eso, a Betty LaVette junto a Han Ballard, y el tema se llama Let's Go, Let's Go, Let's Go.

0: Esta grabación es de los 80, de los 90, pero ella estaba en la travesía de...
1: Creo que es del año 85, ya si está, no me falla...
0: Ya estaba en la travesía de eso, de, de no poder grabar todo lo de la Creedence, de no poder tocar todo lo de la Creedence, de tener que crear, que por cierto, a mí sus discos en solitario me gustan mucho, pero debe de ser una putada increíble haber compuesto de... Ver cómo Tina Turner se estaba forrando con tu canción... con el Proud Mary, por ejemplo, y tú no rascar nada de ahí.
1: Sí, sí.
0: Debe de ser muy, muy, muy jodido.
2: Y como has dicho que es pirata, estás viendo aquí a Ramoncín entrando por la puerta con los Mossos, o sea que vamos ahí acelerando el tiempo.
0: Bueno, no hay problema. Pues venga, va, acelerando, Jordi. ¿Qué tenemos hoy?
1: Bueno, hoy no traigo sección. Hoy voy a emular aquí al amigo Reverendo Almeida y dedico, o sea, traigo un tema dedicado a un tema en concreto. Estamos ya a finales de curso. Viene la época de las graduaciones, que dicho sea de paso, cada vez se está convirtiendo en un negocio.
0: O sea, bueno, ya, como son todo, comuniones, sí, bautizos,
1: sí,
0: bodas...
1: Sí, pero ya cada vez es todo. Y ahora bueno, me consta que hay tiendas de ropa dedicadas a la graduación que se están forrando, pero una cosa bárbara. Pero bueno... Pues nada.
0: ¿Puedo hacer aquí un inciso, sí. intentando no meter los pies en el agua?
1: Pues no digas nada.
0: No, sí.
2: Imposible en tu caso.
0: No, sí. No tardaremos en la fiesta de aquello de los 15 años.
1: No, es que ya
0: típica
1: ya
0: americana
1: se,
0: que...
1: Se está, ya se hacen aquí.
0: Exactamente. Ahora
1: piensa que vivimos en un sitio que hay
0: una
1: hay mucha
0: globalización
1: gente que viene de
0: total,
1: fuera.
0: Claro, y, sí. Y bueno.
1: Yo me acuerdo cuando era joven que una vez... me hablaron de una fiesta de puesta de largo y yo no sabía que era eso. Y claro, eso se hace en la alta sociedad.
2: Bueno, y aquí... con los críos, ya sabes que se hace cuando te quedas embarazada, cuando sabes sí, el sexo.
1: Sí, bueno, ahora hay...
0: Eso. Sí, hay un montón de estupideces, pero...
2: Yo previo una fiesta del primer cagarro del bebé, ya veréis.
0: No, pero eso claro, yo la, esta de los 15 años, de la puesta de largo, no...
1: La de los 15 años se hacen en Sudamérica también, y entonces aquí hay mucha gente que proviene de allí. Y
0: claro, no. Entiendo de dónde viene y entiendo el argumento, pero creo que está
1: bueno,
0: cada vez estamos más a gilipollas, pues encima celebrar
1: bueno, todo
0: que
1: esto...
0: con 15 años está gilipollas, igual que con 14, con 16, pues no sé, no lo veo, pero bueno, que sí, que todo es
1: bueno,
0: un negocio.
1: Lo mío no tiene nada que ver con todo esto que está explicando,
0: no.
1: Pero bueno. Que
0: a ver,
1: esto
0: oriéntalo.
1: Esto se está grabando en jueves, como sabéis,
0: sí.
1: Que la mayoría de veces se graba en jueves, y esta tarde pues se gradúa mi hija. Y
0: entonces, hombre, entonces pues, seriedad.
1: Le dedico este tema, no hay ningún problema, no va a pasar vergüenza porque como no escucha el programa me consta, o sea que...
0: Bueno, pero se lo pasaremos.
1: No.
0: Y te estás ganando que cuando seas mayor te empuje la silla de ruedas, no sabemos si la cuesta abajo o para ir a pasear al parque.
1: Bueno.
0: Yo como hijo no tengo,
1: todavía,
0: no me echarán ni el cartón de vino.
1: Espero que falte años todavía para eso.
0: Bueno, sí. No te creas, ¿eh? Ya vas camino abajo.
1: Sí, aparte, por una parte me contradigo porque quiero que se extinga la humanidad, o sea que, bueno.
0: Bueno.
1: Nada, he buscado algún tema relacionado con el día de la graduación. La verdad me han parecido todos muy sosos, pero bueno, aprovechando que Chris Isaac el mes que viene pasa por Barcelona,
0: que van amigos nuestros, irá Lauren, irá Marta,
1: también me quería referir a eso, ya que amigos del programa también asistirán el día 27 de junio, justo un día después de cumplir 70 años, ¿eh?
0: Uh-huh. Por cierto,
1: yo pensaba que era más joven,
0: ¿verdad? Chris Isaac, hay cosas que a mí no me gustan mucho, pero tiene un disco concretamente de la Sound Records, de grabaciones de la Sound Records.
1: Bueno, a mí personalmente hay la versión que hace del Can't Help Falling in Love with You, para mí es buenísima. Pero bueno, Chris Isaac es bastante,
0: sí,
1: digamos,
0: dispar, ¿no?
1: Tipo crooner, rocker, guaperas.
0: Pero es eso, yo tiene ese de la Sound Records, que aquí en el programa ha sonado, y yo haciendo rollo Orbison, Calper.
1: Sí, es que yo creo que es muy rollo Orbison, Chris Isaac, para mi gusto.
0: A mí me gusta mucho ese.
1: Y claro, y pues lo que pasa es que cogió más la fama de cuando sacó la de Wicked Game, uh-huh. David Lynch lo convirtió en su artista
0: fetiche,
1: tanto como actor como músico, y ahí a mí me gustó mucho su segundo disco, el que sale Blue Hotel, por ejemplo,
0: uh-huh.
1: Y el primero me pareció bastante flojito, pero bueno, pues traigo esta canción que se llama Graduation Day, que no tiene nada que ver con, tampoco, es una canción que habla más de desamor, que aparte es de la película Beautiful Girls, de también, que es una película también de culto americana,
0: bueno, pues,
1: estas de cine independiente.
0: Si me permites, enhorabuena a tu hija y que ahora pueda encaminar los estudios donde ella quiera.
1: A ver
0: si hay suerte.
1: Pues venga. Vamos a escuchar Graduation Day de 1995.

0: Bueno, quitamos la capa de azúcar ahí dulzón, ¿no? Quedó un poco dulzoncillo. ¿Qué es lo que tiene Chris Isaac? Que los temas menos rockeros, pues es bastante, para mí, bastante...
1: Edulcorado.
0: Sí, edulcorado. No soso. No, a Roy Orbison también le pasa, ¿eh? También tiene canciones que de unido. Bueno, nos vamos con Dua Yoakam. Venga, Dua Yoakam, lo mismo. A mí me pasa lo mismo, salvando las distancias, que con Chris Isaac. Tiene temas buenísimos y tiene temas también que habría que castigar cara a la pared. Pero bueno, este es un disco de tributo que se hizo al rey, a Elvis. It's Now or Never, que es lo que me dijo, siempre cuento la misma anécdota, es lo que me dijo el guarda de seguridad de George Thorogood cuando pasamos a verlo y estábamos diciéndole, perdona, espera un momento que viene el de los chicos y dice, no, ¿entras ahora o no entras nunca? No.
1: It's Now or Never.
0: Es lo único que entendí del señor de 2x2. Aquello sí que era un seguridad, un armario. Bueno, pues de Dua Yoakam, de ese disco de tributo a Elvis, que tiene artistas muy buenos y también tiene morralla importante, que en estos discos ya pasa. Vamos a ir el clásico que no es de Elvis, pese a que popularizó Elvis.

0: Mystery Train. Sigues en Bortu y Bate, el programa de blues y rock and roll de Radio San Boi. Reverendo Almeda, ¿qué nos has preparado?
1: Bueno, pues como Jordi no ha hecho sección, lo voy a hacer yo.
2: Hoy nos intercambiamos.
1: Hoy voy a hacer una de tus secciones, reivindica el producto local. ¿Vale? ¿Qué os parece?
2: Muy bien, perfecto.
1: Bueno, pues antes quiero ponerlo en contexto. O sea, lo primero es que como hoy tengo que ir a ver a John Eliot Garner, que es un rollo sin música clásica, pues no solo lo quiero recomendar, sino que de vez en cuando os deis una vuelta en el mundillo de la música clásica, que también mola, ¿vale? Segunda cosa, como os estabais edulcorando un poco, ¿vale? Que la cosa ya estaba en plan Magdalena, ya muffin, como dicen ahora, ¿no? Pues os voy a poner un tema de una banda de Barcelona, que es una nueva aventura de nuestro amigo del programa también, Peter Ortega, ¿vale? Que ha hecho una, bueno, entre una de sus locuras, como no tiene criterio tampoco el pobre, pues no se le ocurre otra cosa que hacer una banda que se llama Prisoners of Society, que como ya sabéis existe otra que es un rock, solo que ellos hacen un rollo, pues lo que le gusta a Peter, que es el psychobilly, el garaje psychobilly, y además lo hacen súper bien, ¿sabes? Entonces yo reivindico a nuestro colega Peter, a nuestro colega
0: Pedro Ortega, nuestro Pedro, que hace 35 años, no, pero 25 o 30 ya venía por el programa y era oyente del programa.
1: Un tío con más criterio musical de lo que la gente se cree, con muchísimo más, un pedazo de batería. Yo os lo digo, un pedazo de batería con la energía que hay que tener para tocar ese tipo de música. Bueno, pues os voy a traer un tema de esta banda. ¿Por qué? ¿Por qué tiene que ser ahora? Porque este fin de semana se monta un sarao ahí en Calafell, que es como el Miami de Estados Unidos. En Estados Unidos, donde van los jubilados Miami, ¿no? Pues aquí en Cataluña los jubilados van a Calafell, ¿no?
2: Esta semana el Psychobilly Meeting, ¿eh?
0: No, es algo de Cars, ¿no? Es
1: un sí, se llama 98 Octans Party Bumper. Ya sé que se juntan allí todos los coches, sí, esos antiguos,
0: ah,
1: que
0: no, vale, sirven. Están los Kabun, sí, he visto que hay varias.
1: Están bandas. Los Night Howlers de Francia, los Van Rovers de Kabuns, que son de aquí de Barcelona.
0: Los Van Rovers son de Madrid, sí, efectivamente. La banda de Marcos son de Rubias.
1: Exactamente, sí. Y después está uno que no conozco, que son franceses, Charlie Jean and the Gin Tonics. O Charlie Jean and the Tonics. Pero yo os recomiendo que vayáis el sábado a mediodía a ver a nuestros colegas de Prisoners of Society, que son bastante, bastante más salvajes, que creo que merecen mucho la pena. Eso sí, yo para fastidiar iré con mi coche eléctrico.
0: Venga, el tema que vamos a ir es
1: Gotta Go.

0: ¿Qué pasa, Nervus? Soy Vera la garajera. Saludos a toda la gente del Born to be Bad.
1: Hombre, ha vuelto a ver a la garajera.
2: Hombre, hoy no podía faltar. Ver a la garajera se suma a lo del día de la graduación.
1: Claro, claro. Ya está graduada en la vida, ¿no? Ver a la garajera.
2: Sí, ya está graduada.
1: Ya tiene unos pocos tiros en la vida, ¿no?
2: Pues eso, pues aprovechando que es el dedicado a la graduación, pues se ha querido sumar. Y ha traído a las donas, de donas. Uh-huh.
1: Otro grupo femenino, como las Pandora, las Runaway.
2: Sí. Estas son un poco posteriores, empezaron a mediados de los 90 y estuvieron creo que hasta el 2012.
1: Creo que tengo tres CDs de ellas, tres, no sé si hay tres o cuatro CDs.
2: Muy influenciadas por las Runaway, sí, de Joan Jett, sí, y tal. Y aparte es un grupo que una vez dejó este grupo, o sea, las componentes no siguieron, uh-huh, siguieron con otros menores.
1: Eso era aquello que se decía glam rock, ¿no? Que no llegaba a ser ni punk.
2: No, sí, bueno, entre... Sí,
1: sí, rock, no era rock, hard rock, era...
2: Garaje, todo,
1: sí, garaje, poco, glam, sí, rock, rollo son las Pandoras, las Runaways.
2: Sí, este rollo, sí, uh-huh, sí. Bueno, y el tema que tocan es el Schools Out, de clásico de 1972 de Alice Cooper. Es esta versión la hicieron en 1998 para un recopilatorio y luego la sacaron un disco más adelante. Y bueno, pues vamos las clases terminan, Schools Out for Summer y Schools Out Forever. Venga.
1: Sí, vale, sí, y luego ya acaban las clases y en casa todo el
2: día. Y se incendia la...
1: No vaya a ser que salgamos a la calle y
2: el instituto.
1: Y nos integremos con la sociedad.
3: No más libros, no más profes.
1: Te donas. No más broncas, te donas.

Volvemos al Snow on Ever, ese compacto tributo a Elvis, en el que, vuelvo a repetir, hay gente infumable, pero hay joyas, auténticas joyas, como es esta versión del Don't Be Cruel, por Marty Stewart. Suena así de bien, Don't Be Cruel.

contemporánea de blues y rock and roll de Radio San Boy. Volvemos a John Fogerty en directo junto a Booker T. Jones, Albert Lee, Prince, Steve Douglas, Terry Evans, Arnold McCollister y Dick Dunn. Y vamos a ir un clásico de Muddy Waters. Lo hace así.

Esto sigue siendo Por tu Debate, el programa de blues y rock and roll de Radio San Boi. No hace falta que me aplaudáis, ya sé que está muy bien. Y vamos a ir con una versión que hace Carla Olson. Carla Olson tocaba con las Dead Stones o con los Dead Stones y luego ha grabado cosas con Mick Taylor. Y de esta es una grabación de un tema que yo, por lo que he descubierto, es un tema de Tom Petty, prácticamente que solo aparece en un recopilatorio. Yo no lo he sabido encontrar en ninguno de sus discos. Se llama I Can't Fight y ella es Carla Olson haciendo a Tom Petty.

0: mucho cover.
1: Ha sonado.
0: Sí, bueno, Arrado,
2: bueno, es una manera también de.
0: Junior Parker, Muddy Waters.
2: Sí, sí. Y, pero nos vamos, nos vamos a despedir con un tema original. Esto ha sido Born to be Bad, el programa de blues y rock and roll de Radio San Boi. Viernes de 9 a 10 de la noche, repetido los sábados de 10 a 11 de la noche y en internet, born to be bad radio san boi.blogspot.com. Y nos gracias, Reverendo Almeda, por haber venido.

0: A vosotros.
1: Y gracias, Jordi, por haber venido.
2: Igualmente,
1: venga,
2: gracias.
1: Coge sitio en la graduación, no te lo pierdas.
2: Vale, la fiesta es de ella, no mía.
1: ¿No? ¿No te vas a pegar una fiesta para celebrarlo?
2: No, yo iré asistente y ya está.
1: Muy bien, pues nos vamos a despedir con Ray Kuder y estoy de acuerdo con el John Lee Hooker for President. Estados Unidos seguro que no hubiera tenido mejor presidente que John Lee Hooker. Con él os decimos hasta la semana que viene.

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